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Bienvenidos a una edición muy especial de JJ Station. Hoy la estación se transforma en un refugio musical para esos días en los que el cielo se pinta de gris, las gotas comienzan a golpear la ventana y el mundo parece moverse un poquito más despacio. Porque si algo sabe hacer la música japonesa, es acompañar momentos. Y pocas cosas combinan tan bien con una buena canción como una tarde lluviosa. Yo soy Ale de los Ríos y durante la próxima hora vamos a viajar por sonidos suaves, atmósferas envolventes, guitarras cálidas, voces que acarician el oído y melodías perfectas para acompañar un cafecito, una caminata con un paraguas o simplemente un momento para respirar. Prepárense porque hoy tendremos una de las voces más delicadas del indie japonés. Una canción que parece escrita para ver llover desde la ventana. Un videojuego cuya música transmite calma y contemplación. Y un anime que nos enseñó a encontrar belleza incluso en los días más grises. Una despedida musical perfecta para cerrar esta tarde lluviosa. Así que acomódense los audífonos, prepárense una rica bebida y permitan que la lluvia marque el ritmo. Porque ya comienza JJ Station.

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1: Hay canciones que no necesitan grandes explosiones musicales para quedarse contigo. Yuika es una de las artistas jóvenes que más ha llamado la atención en Japón durante los últimos años gracias a su capacidad para convertir emociones cotidianas en canciones sencillas, honestas y profundamente entrañables. Tsuki Dakara tiene precisamente esa magia. Su sonido acústico, su interpretación delicada y su atmósfera tranquila la convierten en una compañera ideal para esos momentos donde la lluvia parece invitar a la reflexión. Una canción cálida, suave y perfecta para comenzar nuestro recorrido de hoy.

Ay, hay algo curioso en los días lluviosos. A veces nos pone nostálgicos, a veces nos ayuda a relajarnos y otras simplemente nos invitan a bajar un poco la velocidad. Y hablando de canciones que parecen hechas para estos momentos...

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1: Pocas bandas han logrado capturar emociones tan humanas como Radwimps. Y aunque muchos los conocieron gracias a la película Your Name, lo cierto es que su catálogo está lleno de canciones capaces de acompañarnos en momentos muy personales. Nande Monaia es una de ellas. Su construcción pausada, su sensibilidad y la interpretación de Yohiro Noda convierten esta canción en una experiencia emocional que encaja perfectamente con una tarde lluviosa. Es una de esas canciones que no buscan llamar la atención. Simplemente llegan, se sientan a tu lado y te acompañan.

Y si las canciones pueden ayudarnos a viajar sin movernos de lugar, los videojuegos muchas veces hacen exactamente lo mismo. Hoy nuestro viaje gamer también viene acompañado de lluvia.

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1: ピカピカチュウ。
2: Crossing a veces hace que los videojuegos se sientan que no necesitas batallas épicas ni mundos al borde de la destrucción. A veces basta con caminar tranquilamente por un pequeño pueblo mientras cae la lluvia. Por eso hoy queremos hablar de este videojuego. Desde sus primeras entregas, esta serie de Nintendo ha convertido los pequeños momentos cotidianos en algo especial. Y entre todos esos momentos, los días lluviosos ocupan un lugar muy particular para los jugadores. La música cambia ligeramente, el ambiente se vuelve más relajado y todo parece invitar a disfrutar del momento presente. Es una de las experiencias más reconfortantes que existen en los videojuegos.

veces la lluvia no es algo triste. A veces simplemente es parte del viaje. Y justamente eso nos lleva a nuestro siguiente anime de esta semana.

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1: Si existe una película que convirtió la lluvia en protagonista, es definitivamente Weathering With You. La obra de Makoto Shinkai nos presenta una historia donde el clima, las emociones y las relaciones humanas están profundamente conectadas. Además de sus impresiones visuales, la película nos regaló una banda sonora extraordinaria creada por Rod Wimps. Y una de las canciones más recordadas es Grand Escape, una pieza que transmite libertad, esperanza y esa sensación de mirar al cielo esperando que las nubes finalmente se abran. ¡Vamos a escucharla!

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1: Y así entre paraguas, gotas de lluvia y canciones que contemplan el paisaje, llegamos a nuestra última parada musical. Si existe una banda capaz de sonar como una tarde lluviosa hecha música, probablemente sea LAMP. Su mezcla de city pop, bossa nova, jazz y pop suave crea una atmósfera única que parece suspendida en el tiempo. For Lovers es una de esas canciones que simplemente te apapachan. Perfecta para cerrar el programa con calma, dejando que las últimas gotas de lluvia acompañen el final de nuestro viaje.

0: así llegamos al final de esta edición de JJ Station. Hoy dejamos que la lluvia marcara el ritmo del programa, acompañados por canciones que invitan a la calma, a la nostalgia y la contemplación. Porque a veces no necesitamos la música más ruidosa ni la más acelerada. A veces basta una melodía suave, el sonido de las gotas en la ventana y unos minutos para desconectarnos del mundo. Así cerramos esta entrega de JJ Station. Si te gustaron las rolas o quieres dejarnos tus comentarios para programas futuros, ya sabes que puedes seguirnos en redes como Radio UAA 94.5 FM. No olvides recomendar este espacio con tus tomodachis y prepárate para más estrenos, rarezas y nostalgia auditiva. Yo soy Ale de los Ríos y me despido deseándote un excelente día, tarde o noche lluviosa. Sayonara y que la música japonesa siga sonando fuerte.
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6: Entre pensamientos y melodías, nuestro reloj marca las 6:30.
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Hola, bienvenidos a Supersónico 2.0. Soy Claudia Solís y esto es 94.5 de FM Radio UAA. Estamos transmitiendo desde el edificio 14 en Ciudad Universitaria, en Aguascalientes, Aguascalientes. Agradezco en controles técnicos a Oswaldo Rodríguez y en la grabación y postproducción de este programa a Rafita Polo. Acabamos de escuchar a Placebo. Ellos están estrenando placa discográfica. La placa se llama Placebo Recreated, el tema Lady of the Flowers. Esta versión llega en un momento en que Placebo está recuperando cintas originales de su material, de pues canciones que habían hecho ya hace bastante tiempo. Originalmente este tema se publicó cuando estaba la era del Britpop y pues ellos contrastaban con el clima cultural predominante en Gran Bretaña, porque sus canciones abordan la sexualidad, la androginia, la adicción y también la honestidad, que era en ese momento muy poco habitual en los

Recreated suena el día de hoy, 19 de junio. Consideramos este disco como una versión extendida, no lo hemos recreado desde cero, recurrimos a las cintas maestras originales y recuperamos 30 años de tocar estas canciones en directo. Es lo que nos dice la banda de Placebo acerca de esta nueva producción discográfica. Síganos en redes sociales, nos encuentran como Supersónico 2.0. A continuación vamos a escuchar a la banda de New Jersey, la banda de My Chemical Romance, la banda que está liderada por su frontman, el señor Gerard Way. Vamos a escucharlo con este cover, Common People, de la banda de Pulp. Esto se grabó en BBC Radio.

es una versión del clásico del Britpop Common People de la banda Pulp. Suena pues diferente por parte de estos americanos, de esta banda americana. El original es del año de 2013. Se presentó también en la BBC y pues hace unas semanas compartieron que iban a grabar este track, porque ellos siempre se han declarado fans de Pulp, la banda de My Chemical Romance. También ellos ya están programando una gira europea, van a contar con gente como Echo and the Bunnymen, y también van a estar presentándose en Liverpool y en Glasgow. My Chemical Romance se presentó en México el pasado 13 y 14 de febrero. Estuvo como invitado especial la banda de The Hives. Estuvieron en el estadio GNP Seguros en la gira Long Live the Black Parade North American Stadium Tour. Fue la última vez que vimos a esta banda aquí en México. Síganos en redes sociales, nos encuentran como Supersónico 2.0 en Facebook. A continuación vamos a escuchar a la banda de Interpol con el track This Mirror Weighs a Ton, o Este Espejo Pesa una Tonelada. Esto lo presentaron en una reunión privada donde se prohibió el uso de celulares por parte de Daniel Kessler, que fungió como anfitrión. Esto se presentó en México, en el Panoram Studios, en La Condesa. Vamos a escuchar a Interpol con este track, This Mirror Weighs a Ton.

0: esto se presentó a finales de marzo y también de ahí la banda Interpol partió para Monterrey para la presentación en el Festival Pal Norte. Se evitó pues el uso de teléfonos celulares para evitar filtraciones. El próximo disco sale el 28 de agosto de este 2026 y este es el primer sencillo, This Mirror Waits a Ton. Para muchos este álbum se siente diferente porque tienen una manera distinta de trabajarlo. No intentaron convertirse en otra banda, es lo que explicó Daniel Kessler. Pues habría que escucharlo todo completo para ver qué tal suena esta nueva placa discográfica. De hecho, en internet, pues también dicen que ya deben de tramitar su credencial de lector porque viven mucho tiempo o vienen muy seguido a México, entonces que ya deben de tener sus INE para poder votar y ya convertirse en mexicanos oficialmente. Y llegamos a Track 45 Revoluciones. En esta ocasión vamos a escuchar a la banda norteamericana, la banda The Information Society. Este tema es de 1985, aparece en el álbum debut, un álbum de estudio de esta banda de synth pop y que también se le catalogó dentro del New Wave. La placa se llama Creatures of Influence. Vamos a escucharlos con el tema Running. Es Information Society, Track 45 Revoluciones, Supersónico 2.0.
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Soundtrack originalmente se lanza el 31 de agosto de 1985 bajo el sello independiente de White Angel Records. En este disco la banda pues experimentó varios sonidos hasta convertirse en ese momento en una banda vanguardista. El grupo es originario de Minneapolis y pues ellos alcanzaron el éxito en el año de 1985 con el tema de ¿Qué tienes en tu mente? What's on your mind? De esta banda Information Society. A principios era una banda que pues no era muy cotizada, había otras bandas con mejor sonido en Inglaterra y alcanzaron grande éxito con What's on Your Mind, Pure Energy, de esta banda Information Society. Y llegamos a nuestro track en español. En esta ocasión vamos a escuchar a la banda de Aluvia. Es un proyecto musical originario de Monterrey. Es creado por un artista local y él se enfoca en el Melodic House, en el Minimal y el Deep House. Vamos a escuchar esto que salió el 27 de octubre del 2025. Se llama Amor Compartido, es Aluvia, el track en español en Supersónico 2.0. Después nos vamos con la pauta informativa que identifica la estación de radio, Radio UAA, y regresamos con más música.

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0: En Radio UAA, las 7:04.
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4: De regreso en esto que es Supersónico 2.0, 94.5 de FM Radio UAA, y vamos a nuestro track recién nacido. En esta ocasión vamos a escuchar a la banda de Pond. Ellos son una banda de rock originaria de Perth, Australia. Están juntos desde el 2008. Es una banda que ha tenido pues bastante rotación en sus miembros. Actualmente está Nick Albrook en las voces y como frontman de la banda. Ellos están estrenando hoy una nueva placa discográfica. La placa tiene 10 tracks, se llama Terrestrials y es lo que vamos a escuchar a continuación. Terrestrials con la banda de Pond en Supersónico 2.0, track recién nacido.
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Terrestrial es el álbum de Pond, el sucesor de Stone, una placa de 2024, tiene 10 tracks. Esto que escuchamos, pues fue uno de los primeros sencillos. También está como sencillo el track de Two Hands y Throw the Heater. A continuación vamos a escuchar a la banda de Gorillaz. Esta banda virtual es creada en el año de 1998 por Damon Albarn y James Hewlett. La banda está creada pues por personajes ficticios. Son cuatro los personajes: Murdoch, Russell, 2D y Noodle. Vamos a escucharlos con este tema que se llama The Empty Dream Machine. Es la banda de Gorillaz en Supersónico 2.0.

proyecto se adentró en esta nueva placa en la música mística. Esto que escuchamos es una colaboración de Johnny Marr y Anuska Shankar. Esto viene en la placa de Mountain, que es la placa número 9 de estudio. Ellos tienen su propio sello, el sello se llama Kong. El disco antecesor es Cracker Island, un disco de 2023. Son 15 tracks los que tiene esta placa discográfica. El álbum pues presenta varias colaboraciones, principalmente Johnny Marr. Está también la banda de Sparks y también Dennis Hooper dentro de estas colaboraciones. A continuación vamos a escuchar a Marilyn Manson, esta banda que se formó en 1989, liderada por el reverendo Marilyn Manson. Inicialmente se llamaban Marilyn Manson and the Spooky Kids, y pues como tuvieron bastantes cambios en su alineación original, decidieron solo llamarla Marilyn Manson. Ellos están estrenando esto que vamos a escuchar, se llama Exit One, Marilyn Manson en Supersónico 2.0.

Recientemente ya se anunció oficialmente el lanzamiento de la placa One Assassination Under God Chapter 2. Es la continuación del álbum de 2024, es el siguiente capítulo de esta etapa creativa de la banda Marilyn Manson. La nueva placa llegará el próximo 14 de agosto a través de Nuclear Blast Records y también fue escrito y producido por Marilyn Manson y Taylor Bates. Esto que escuchamos es el primer sencillo, Exit Wound. Ya está disponible en varias plataformas de streaming, por supuesto, ya está en YouTube. Esta placa se está catalogando como una placa con texturas industriales y también dice que tiene una placa, una tensión melódica constante, esta nueva placa, One Assassination Under God Chapter 2. Esta placa sale a la venta el próximo 14 de agosto de este 2026. A continuación vamos a escuchar este tema que fue creado por la inteligencia artificial. Es una colaboración de Eminem junto a Avril Lavigne. Esto también se conoce como Still Typing, Never Sending, o Comenzando a Escribir, Nunca Enviado, o Still Typing únicamente. Es una canción completamente fake. Se generó por inteligencia artificial. Hubo una serie de remixes que lograron juntar sus fans. La verdad quedó bastante bien. Vamos a escuchar a Eminem con Avril Lavigne y Still Typing.

Llegamos al final del programa. Gracias a todos los que nos escuchan todos los viernes a las 6:30 p.m. en 94.5 FM Radio UAA. Vamos a cerrar con Jaguar Tin, o mejor conocido también como Brandon Roy. Él es un músico y cantante de origen estadounidense. Él tiene un contrato con Big Low Records. Esto que vamos a escuchar se llama Bones y se lanzó en enero del 2026, exactamente el 27 de marzo, no en enero, fue el 27 de marzo. Aquí tiene también esto que se grabó en live, o vivo, así lo puso, Live Underground, es Jaguar Tin con el tema de Bones. Que tengan un bonito fin de semana. Soy Claudia Solís. Nos escuchamos en la repetición el domingo a las 7 p.m. Quédense en compañía de Radio UAA. Gracias a Oswaldo Rodríguez y gracias a Rafa Polo en la grabación y postproducción de este programa. Bye.

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5: En tu frecuencia universitaria, las 7:32.
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Muy buenas noches, amigos. Bienvenidos a Rock Machine. Yo soy Oswald Rodríguez y ha llegado el momento de encender la máquina del rock aquí en Radio UAA 94.5 FM. Le damos la más cordial bienvenida a quienes acaban de sintonizar el 94.5 y los invitamos a que nos acompañen. Tenemos una casi media hora de rock en español. Le mando saludos como siempre a mi señora madre, besos y abrazos mamá, gracias por sintonizar y gracias a todos ustedes por estar al pendiente de nuestra programación y sobre todo de la programación de Rock Machine. Pueden escucharnos a través de internet también en cualquier parte del planeta en la señal digital radio.ua.mx, en nuestra aplicación para teléfonos móviles y a través de sus asistentes inteligentes. Le pueden pedir que sintonice Radio UA y ellos se encargarán de hacerlo. Vamos a comenzar la selección rockera del día de hoy con esto de Enjambre y Denise Gutiérrez. El tema es Impacto. Bienvenidos, esto es Rock Machine. Comenzamos.

0: De todas maneras no vamos a cambiar. Hay que ser rockers movidos, hijos.
1: Bien, acabamos de escuchar a Enjambre con Impacto, una canción que interpreta junto con Denise Gutiérrez. Y pues así es como damos inicio a la emisión del día de hoy aquí en Rock Machine. ¿No les pasa que de repente escuchan una canción y se les queda pegada todo el día? Bueno, pues yo desde antier más o menos traigo pegada esta canción. No sé por qué, bueno sí sé por qué, la vi en un TikTok de un chavo que interpretaba rock en las calles de la Ciudad de México. Y pues no sé, me quedó pegada la interpretación de este muchacho ahí con su guitarra. Y dije pues, para completar el ciclo y que se les quede pegada también a ustedes, vamos a escucharla. Esto es de Three Souls in My Mind, Perro Negro y Callejero.

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1: Señor, ellos no son.
0: ¡Obedezca!
2: Acabamos de escuchar Perro Negro y Callejero con Three Souls in My Mind. Y bueno, pues ahí tenían ustedes a Oswaldo cantando todo el día. Soy un perro negro y callejero. Son las 7:42. Vamos a continuar ahora con algo de la banda Los Espíritus. El tema es: En este mundo no hay lugar.

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1: Para nada, maestro. Nosotros vamos a rockear por siempre. 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
3: Bien, acabamos de escuchar a Los Espíritus con En Este Mundo No Hay Lugar. Son las 7 de la noche con 45 minutos. Estamos exactamente a mitad del programa y a continuación escucharemos a Trágico Ballet con la canción Tu Necesidad. Continuamos con más aquí en Rock Machine.

Rock Machine. Bien, acabamos de escuchar a Trágico Ballet con Tu Necesidad y ya estamos en la recta final de la emisión del día de hoy. Antes de despedir este programa, pues vamos a escuchar a Víctimas del Doctor Cerebro con una canción que describe muy bien estas noches. Noche lluviosa.

0: 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Acabamos de escuchar Noche Lluviosa con Víctimas del Doctor Cerebro. Y bueno, pues ha llegado el momento de despedir la emisión del día de hoy aquí en Rock Machine. Les agradezco mucho su preferencia y su sintonía. Quédense en compañía del 94.5 para que sigan disfrutando de nuestra programación. Yo los espero el próximo lunes en una emisión más de Rock Machine, 7:30 de la noche, pero también los invito a que sintonicen mañana en punto de las 11 de la mañana Nati Reggae. Tenemos programa en vivo del tercer aniversario de Nati Reggae, así que no se lo pierdan, va a haber mucha música, pura buena vibra, mucha vibra positiva. Mañana 11 de la mañana aquí en el 94.5 y bueno, pues yo les deseo que tengan una bonita noche. Yo soy Oswald Rodríguez, nos escuchamos en las próximas emisiones. Bonita noche, hasta la próxima.
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0: todos. Radio UAA informa. La UAA, a través de la Dirección General de Servicios Educativos y el Departamento de Apoyo a la Formación Integral, abrirá los próximos 23 y 24 de junio las inscripciones a sus cursos intensivos de formación humanista correspondientes al periodo julio-agosto 2026. Cabe destacar que estos cursos forman parte de los requisitos de titulación, por lo que es de suma importancia que los alumnos los cursen y acrediten durante su trayectoria académica. Cada uno de los cursos tiene un valor de 3 créditos, y los alumnos deberán completar 9 para poderse titular. Pese a que desde la temporada de lluvias pasada se planteó la construcción de un colector pluvial y un cárcamo para reducir las inundaciones en el par vial de Gabriela Mistral, la obra deberá esperar, al menos, hasta que concluya el actual periodo de lluvias. El secretario de Obras Públicas del municipio de Aguascalientes, Miguel Ángel Huízar Botello, reconoció que el proyecto no pudo ejecutarse debido a la falta de recursos y que, por las condiciones actuales, ya no es viable iniciar los trabajos este año durante la temporada de precipitaciones. El funcionario explicó que la obra forma parte de un proyecto impulsado por el Modelo Integral de Aguas de Aguascalientes y contempla la construcción de un cárcamo y un colector pluvial para disminuir la acumulación de agua en una de las zonas que recurrentemente registra encharcamientos severos. La presidenta Claudia Sheinbaum informó que el próximo jueves dará a conocer detalles y avances del proceso de registro de líneas telefónicas en el país y aseguró que esta medida no tiene como objetivo afectar ni espiar a la población. Durante su conferencia de prensa matutina, la mandataria señaló que actualmente más de la mitad de las líneas telefónicas ya se encuentran registradas, a pocos días de que concluya el plazo establecido para el próximo 30 de junio. Sheinbaum explicó que el gobierno federal dará a conocer la información correspondiente para aclarar dudas sobre el proceso y reforzar la difusión de los objetivos de la estrategia. Asimismo, rechazó las versiones que señalan que el registro de líneas telefónicas busca vigilar o intervenir las comunicaciones de la ciudadanía.
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0: En este momento, las 8 en punto.
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8: La CENTE, que es la Coordinadora Nacional de Trabajadores de la Educación, informó el cese temporal de la huelga nacional que mantiene en distintos estados del país y en la Ciudad de México. Las maestras y maestros comenzaron a levantar el campamento que mantenían en las inmediaciones del Zócalo capitalino. Mientras tanto, la presidenta Claudia Sheinbaum calificó como una resolución histórica y que hace justicia la determinación de la Suprema Corte de Justicia de la Nación de que los delitos cometidos en aquella tragedia a la guardería ABC, recordarán, en Hermosillo, Sonora, no prescriben, y entonces esta resolución es gracias al cambio en el Poder Judicial, dijo la mandataria. Será la próxima semana cuando se firme el acuerdo entre Petróleos Mexicanos y Petrobras, confirmó la presidenta Claudia Sheinbaum, quien dijo que un equipo de la empresa viajará a Brasil para concretar el convenio. La mandataria mexicana descarta asistir a la nación sudamericana. Y también el próximo domingo 21 de junio se conmemora el Día del Padre, y además de ser una fecha en la que se reconoce a los papás con regalos y comidas familiares, también es una oportunidad para que revisen su salud mental. En lo internacional, en momentos en que la ofensiva israelí en Líbano entorpece el acuerdo de paz entre Irán y los Estados Unidos, el gobierno hebreo y el movimiento chiita Hezbollah alcanzaron ya un acuerdo para renovar el cese al fuego, el cual nunca se ha cumplido cabalmente y es exigido como requisito por Teherán para seguir negociando. En Colombia todo está listo para la realización el domingo de la segunda vuelta de la elección presidencial, donde las encuestas dan una ligera ventaja al aspirante derechista Bernardo de la Espriella sobre el oficialista Iván Cepeda. Luego de la aprobación ayer por parte del Parlamento cubano de un paquete de reformas que abren la economía del país comunista al capital privado, Estados Unidos, que amenaza con una intervención militar a la isla para buscar un cambio de régimen, calificó dichas medidas como señales de humo superficiales. Y bueno, ahora sí, vamos al detalle de la información. Después de 19 días de paro nacional, esta tarde la CENTE anunció que termina sus protestas y bloqueos viales en la Ciudad de México y diversos estados de la República. Durante la asamblea representativa, los maestros disidentes decidieron entrar en una etapa de reorganización. Esto implica que los grupos que estaban en los campamentos del centro histórico comenzarán a regresar a sus lugares de origen. Aclararon que el cese de sus movilizaciones no significa que hayan abandonado sus peticiones, solo es un receso de la huelga nacional y continuarán con la exigencia de una de sus demandas centrales, que es la abrogación de la ley del ISSSTE del año 2007. Por la mañana, los maestros se concentraron en las oficinas de la Secretaría de Educación Pública y en Avenida Universidad, mientras sus líderes se reunieron con autoridades federales. Antes de anunciar esta pausa a sus protestas, los integrantes de la coordinadora realizaron también una marcha que partió del Ángel de la Independencia hacia la Secretaría de Gobernación, esto como parte de la conmemoración de 10 años de la represión ocurrida en Nochistlán, estado de Oaxaca.
9: Este viernes se definirá la acción de salida que implementará de manera colectiva la Coordinadora Nacional de Trabajadores de la Educación, CENTE, a efecto de regresar a sus entidades, luego de que se reinstale la Asamblea Nacional Representativa prevista para las 20 horas. En el caso de Oaxaca, la sección 22 reinstalará su Asamblea Estatal Permanente la noche de este viernes y en ella dará a conocer los resultados de la consulta entre sus bases movilizadas. En los acuerdos preliminares tomados en la última reinstalación de la Asamblea Nacional Representativa de la CENTE, figura construir una ruta que permita pasar a una nueva etapa de reorganización sin renunciar a las demandas centrales. Al respecto, Jenny Araceli Pérez, líder de la sección 22 de Oaxaca de la CENTE, señaló que regresarán a reorganizarse a su estado tras varios días de lucha y plantón en el centro histórico insistió en que comunicará esta decisión a la Asamblea Nacional Representativa, que se llevará a cabo a las 20 horas en la sede nacional de la CENTE.
10: Vamos entonces con los demás estados a organizarnos, no por una cuestión de derrota, porque no es esa manera, es una situación de no organización y de suma de fuerza.
9: Para Pulso de Radio Educación, Reinaldo Cerecero.
8: La presidenta de Morena, Ariadna Montiel, solicitó formalmente a la Comisión Nacional de Honestidad y Justicia de su partido abrir un proceso sancionador contra la alcaldesa de Tenancingo, Estado de México, Nancy Nápoles Pacheco, en medio de la investigación que enfrenta por el presunto delito de simulación de secuestro. Hay que recordar que las investigaciones se realizaron o relacionan, mejor dicho, las investigaciones se relacionan con los hechos denunciados por la propia presidenta municipal el pasado 1 de junio, cuando reportó haber sido privada de la libertad en hechos ocurridos un día antes, o sea, el 31 de mayo.
9: La dirigencia nacional de Morena solicitó a la Comisión Nacional de Honestidad y Justicia de su partido el inicio de un procedimiento sancionador ordinario en contra de la presidenta municipal de Tenancingo, Nancy Nápoles Pacheco, quien junto con un grupo de cómplices presuntamente fingió un secuestro en su contra, por el que pedía un rescate de 40 millones de pesos. La intención de la presidenta municipal morenista, informaron las autoridades del Estado de México, era resarcir un desfalco por esa misma cantidad en el municipio que gobierna. Derivado de este proceso, Nápoles Pacheco será suspendida de sus derechos partidarios por conductas que contravienen los principios fundamentales de los estatutos de Morena, así como los compromisos éticos de no mentir, no robar y no traicionar al pueblo, anunció la presidenta nacional de Morena, Ariadna Montiel. Para Pulso de Radio Educación, Reinaldo Cerecero.
8: También en otro tema político, y tras cuatro horas de discusión y con una votación dividida, el Consejo General del Instituto Nacional Electoral dio luz verde para que Morena se afilie a través de una aplicación móvil sin tener requisitos mínimos para garantizar la autenticidad de las personas afiliadas. Con este método, el partido Guinda espera registrar a cerca de 12 millones de militantes en un año.
11: Aprueba el Instituto Nacional Electoral la determinación del partido Morena de modificar sus estatutos y reglamentos internos para incorporar la afiliación digital. Si bien representantes de los partidos PRI, PAN, Movimiento Ciudadano y del propio INE cuestionaron que este método digital dé certeza para afiliaciones al aducir que no garantiza la autenticidad de la identidad biométrica, no captura fotografía viva de la persona, firma y geolocalización, limitándose solo a la credencial del elector, se indicó que este proyecto no elimina el control del INE, como lo anunció Guadalupe Tadei Zavala, comisionada presidenta del instituto.
12: La aprobación no valida automáticamente afiliaciones concretas. Es importante distinguir entre la procedencia constitucional y legal de una norma estatutaria y la validez de cada afiliación individual. Aprobar el estatuto no significa convalidar registros ni impedir que el INE revise, verifique o conozca controversias sobre afiliaciones indebidas. Si una persona alega afiliación sin consentimiento, uso indebido de datos o falta de voluntad, subsisten las vías de revisión y tutela correspondiente.
11: Para Pulso de Radio Educación, Verónica Martínez Chavira.
8: Mientras tanto, militantes de Morena en el estado de Guerrero pidieron aplicar los lineamientos contra el nepotismo en la elección interna que es rumbo a 2027. Eloy Cisneros Guillén, fundador del partido en el estado, solicitó rechazar la posible candidatura del senador Félix Salgado Macedonio, padre de la actual gobernadora Evelyn Salgado, al considerar que afectaría al partido, y luego puntualizó que si se insiste en esta candidatura, Morena perderá la elección.
9: Militantes fundadores, líderes sociales y actores políticos de Morena en Guerrero solicitaron a la dirigencia nacional de este partido impedir que el senador Félix Salgado Macedonio participe en el proceso interno para definir la candidatura a la gubernatura del estado en 2027. Durante un pronunciamiento, los inconformes exigieron que Morena aplique los lineamientos contra el nepotismo impulsados por el movimiento y rechazaron la posibilidad de que el legislador busque suceder a su hija, la actual gobernadora de Guerrero, Evelyn Salgado Pineda. Eloy Cisneros Guillén, fundador de Morena en la entidad, llamó a la Comisión Nacional de Elecciones a no registrar a Salgado Macedonio como aspirante a coordinador de la transformación, al advertir que una eventual candidatura podría generar desgaste político para el partido y poner en riesgo la continuidad de la Cuarta Transformación en Guerrero. Los morenistas también solicitaron que las encuestas internas sean transparentes. Para Pulso de Radio Educación, Reinaldo Cerecero.
8: La presidenta Claudia Sheinbaum anunció que la próxima semana se firmará el acuerdo entre Petróleos Mexicanos y Petrobras, por lo que un equipo de la empresa viajará a Brasil para concretar el convenio. La mandataria mexicana descartó viajar a la nación sudamericana.
13: La presidenta Claudia Sheinbaum anunció que la próxima semana una comitiva de Pemex y la Secretaría de Energía viajará a Brasil para negociar los alcances del acuerdo de cooperación y transferencia tecnológica entre la empresa petrolera mexicana y Petrobras. Durante la mañanera en Palacio Nacional, la presidenta Sheinbaum descartó viajar a Brasil para firmar la próxima semana el acuerdo entre Petróleos Mexicanos y Petrobras y expuso que en su momento su gobierno y el del presidente brasileño Luis Inácio Lula da Silva ratificarán el acuerdo que consolide el equipo de funcionarios de la empresa petrolera mexicana que acudirá a Brasil, sobre todo lo que tiene que ver para establecer el acuerdo en materia de exploración de yacimientos de hidrocarburos en aguas profundas.
14: No pensamos salir pronto del país, vamos a estar aquí. Hay muchos temas y hay que estar aquí. Pero sí se va a firmar. Es la próxima semana va un equipo de Pemex y de la Secretaría de Energía a Brasil, ya para firmar el acuerdo, el convenio, el mecanismo legal para poder tener una colaboración muy estrecha entre Petrobras y Pemex. Entonces viaja el equipo para allá y ahí van a tener una primera firma y de ahí pues viene un trabajo muy importante.
13: Para Pulso de Radio Educación, Víctor Bárcenas.
8: Bien, ustedes, hay una máxima de los abogados que dice: justicia denegada, justicia demorada. Luego de que la Suprema Corte de Justicia de la Nación determinara que los delitos cometidos en aquella tragedia de la guardería ABC en Hermosillo, Sonora, con 49 niños fallecidos, son imprescriptibles, la presidenta Claudia Sheinbaum calificó esta resolución como histórica, porque dijo, se hace justicia y se toma en cuenta lo que dicen las víctimas. Durante la conferencia de prensa, la mandataria federal agregó que gracias al cambio en el Poder Judicial se hace justicia. De otra manera nunca hubiera ocurrido. Y afirmó también que esa es la función de la Corte, que se cumpla con la Constitución y que no haya favoritismos para de un lado o de otro. Como decía Benito Juárez, todos somos iguales ante la ley, dijo la presidenta. Bueno, la jefa del Ejecutivo aseguró que será la Fiscalía General de la República, o la fiscal Ernestina Godoy, la que explique sobre las implicaciones de esta resolución que fue solicitada por las madres y los padres de aquellos 49 niños que perdieron la vida y de otros 109 que resultaron heridos en la guardería ABC en Hermosillo, Sonora. En tanto, la Secretaría de Marina, la Armada de México, informó que en la aduana de Lázaro Cárdenas, Michoacán, autoridades federales aseguraron un cargamento de 137 kilogramos de cocaína. Y también la droga, que representa una afectación estimada en más de 29 millones de pesos para las organizaciones delictivas, fue detectada en 5 bultos con 139 ladrillos. Hay 5 ciudadanos de nacionalidad ecuatoriana detenidos.
15: En el puerto de Lázaro Cárdenas, Michoacán, elementos de fuerzas federales aseguraron 137 kilogramos de cocaína y detuvieron a 5 personas de nacionalidad ecuatoriana. El aseguramiento representa una afectación económica a la delincuencia organizada por 29.711.000 pesos y se evitó 274.000 dosis de droga fueran comercializadas en el mercado negro. La Secretaría de Marina Armada de México dio a conocer que decomisó 139 ladrillos con un peso aproximado de 137 kilos de cocaína. La droga se encontraba en un contenedor que transportó un buque mercante que contaba con un alertamiento por el presunto traslado de mercancía ilícita. Con el apoyo de un binomio canino y personal naval, inspeccionaron los contenedores de la embarcación donde estaban ocultos los bultos con cocaína. Los detenidos y la droga fueron puestos a disposición de las autoridades competentes. Para Pulso de Radio Educación, Carlos Godín Estelles.
8: Y en el Día del Padre, que se conmemora el próximo domingo 21 de junio, se prevé una derrama económica de unos 5 mil millones de pesos. Esto lo estimó la Cámara Nacional de Comercio, Servicios y Turismo de la Ciudad de México. De acuerdo con este organismo, los giros comerciales que tendrán un mayor impacto positivo en ventas son los restaurantes, desde luego, bares, tiendas de ropa, calzado y accesorios para caballero. Sin embargo, conmemorar a los papás en este día es una oportunidad también para revisar su salud mental, un tabú que sigue presente entre los hombres hasta nuestros días.
16: Este domingo se conmemora en nuestro país el Día del Padre. En México residen 22.1 millones de hombres que se identifican como padres, cuya edad promedio es de 47 años y se estima que 1.1 millones de ellos se identifican como padres solteros. En estrecha relación con esta celebración, el psiquiatra del Centro Neurológico y del Sueño, Roberto Mercadillo, señaló la realidad que viven muchos hombres, incluidos los que son padres, de una falta de interés y atención en la salud mental.
17: Pues no es tanto que no sea atendida. En general, la salud mental en el mundo no ha sido atendida como debe ser, aunque después de la pandemia de COVID lo ha sido más. Pero en el caso de los hombres, no es atendida porque la mayoría de los hombres no acuden a atención cuando les pasa algo. Entonces, en realidad hay una falta de diagnósticos y de observaciones sobre qué es lo que realmente pasa a los hombres. De lo que sabemos, qué es lo que pasa principalmente, que más o menos el 80% de los hombres que tiene o que ha tenido algún desorden, algún trastorno o alguna condición neuropsiquiátrica no lo ha dicho y no lo piensa decir. Más o menos el 40% no ha recibido atención psicológica o psiquiátrica aún sabiendo el diagnóstico. Y más o menos el 20% de ellos no pretende ir a ningún tipo de atención. Entonces, sí, un problema es la falta de espacios, de instituciones y de presupuesto asignado a los temas de salud mental.
16: Para Pulso de Radio Educación, Carlos Calzada.
8: Pasamos a la información internacional. luego de que el miércoles Estados Unidos e Irán firmaron un memorándum de entendimiento para empezar a negociar el fin de la guerra. El día de hoy tenían que empezar las negociaciones en Suiza. Sin embargo, ninguna de las partes se presentó. Vaya. Y es que el punto número uno del memorándum de entendimiento incluye el cese de hostilidades en todos los frentes. Y aquí se incluye al Líbano. Sin embargo, Israel lanzó ataques contra territorio libanés en la víspera, que según los reportes mataron a 50 personas, mientras que 97 personas más resultaron heridas. ¿Y la ONU, apá? Ante este escenario, el Departamento Federal de Asuntos Exteriores de Suiza dio por aplazadas las negociaciones entre Estados Unidos e Irán. ¿Cómo ven? Previstas para este viernes en la localidad de Burgenstock.
18: Escalada de violencia en Líbano. Los bombardeos de Israel mataron a alrededor de 50 personas e hirieron a cerca de un centenar durante la noche, según un balance provisional del Ministerio de Salud libanés. El ejército israelí anunció que atacó más de 80 objetivos y que mató a decenas de miembros de Hezbollah, al tiempo que informó la muerte de 4 soldados, uno de ellos de alto rango. Más tarde, un funcionario estadounidense informó que Israel y el movimiento islamista proiraní alcanzaron un alto al fuego. Se trata de los ataques más intensos desde que el lunes se anunciara un acuerdo marco entre Irán y Estados Unidos para poner fin al conflicto en Medio Oriente, que prevé un alto al fuego en todos los frentes, incluido Líbano. Esa condición había sido impuesta por Irán, cuyo canciller acusó el viernes a Israel de querer la guerra permanente.
8: Y bueno, la situación entonces que sufre el sur del Líbano es muy semejante a lo que sucede en Gaza y en Cisjordania y en Palestina. Y es que al menos 3 millones de personas han sido desplazadas y grandes zonas han quedado despobladas, luego de que Israel tomó el control de grandes extensiones de tierra en Gaza, Líbano y Siria, donde demolió pueblos, barrios enteros, para luego crear zonas de amortiguamiento, le llama, durante los últimos 2 años y medio. O sea, se sigue expandiendo. Esto ha generado que más de 1 millón de palestinos vivan en tiendas de campaña y en la franja, soportando las inclemencias del tiempo. De igual manera, la UNICEF denuncia que todos los días muere un niño o una niña en Gaza.
19: La UNICEF puso en duda este viernes la credibilidad del alto el fuego al denunciar que 265 niños palestinos han muerto desde que la tregua fue anunciada en octubre pasado. La agencia lo resume así: un niño muerto cada día durante más de 8 meses. Además, más de 400 niños y niñas han resultado heridos, muchos con lesiones catastróficas. El portavoz de UNICEF, James Elder, explicó que muchos de estos niños no murieron en medio de combates, sino en lugares donde cualquier niño debería estar seguro. Elder dijo que fueron asesinados en sus hogares, en sus escuelas, mientras jugaban al fútbol o pescaban, y que algunos fueron baleados, bombardeados o alcanzados por cuadricópteros. El portavoz añadió que el trauma ya forma parte de la infancia en Gaza y afecta incluso la capacidad de los niños para comer, dormir y desarrollarse normalmente.
8: Las autoridades electorales de Colombia dieron plenas garantías para la segunda vuelta de la elección presidencial que se va a realizar el próximo domingo entre el derechista Hernando de la Espriella y el oficialista de izquierda Iván Cepeda. Las últimas encuestas dan una ligera ventaja a de la Espriella con un 48.6% de las preferencias contra un 44.7% de Cepeda. Sin embargo, el voto en blanco se ubica en un 6.7%, por lo que estos resultados pues son de pronóstico reservado.
20: Voy a votar por Abelardo de la Espriella.
21: Iván Cepeda.
22: Por Abelardo.
23: Voy a votar por Iván Cepeda.
24: Polarización y división es lo que se respira en estos días preelectorales en Colombia, pues en la primera vuelta la diferencia entre ambos candidatos fue tan solo de un 2,8%, con el ultraderechista Abelardo de la Espriella a la cabeza. Ambos candidatos representan ideas totalmente opuestas que responden a la dinámica del conflicto armado, asegura la profesora de Ciencias Políticas y Estudios Globales de la Universidad de los Andes, Sandra Borda.
25: Venimos de 4 años de un gobierno que intentó una salida negociada al conflicto armado
1: con varios grupos, disidencias de guerrillas y además organizaciones criminales. Ese intento de paz y ese intento de negociación no funcionó, no hay un solo grupo desmovilizado, y al contrario, lo que sí pasó es que esos grupos terminaron por fortalecerse, aprovechar que hubo un intento de paz sin estar acompañado de una política de seguridad. Normalmente en Colombia, cuando pasa eso, lo que sigue es una elección que busca que haya una mano dura frente al conflicto armado.
8: Con 176 medidas de la Asamblea Nacional Cubana busca impulsar la economía ante el bloqueo y la asfixia que sigue ejerciendo Estados Unidos sobre la isla, sobre este país. Bueno, las drásticas reformas se relacionan con temas económicos, sociales y también de organización del aparato del Estado. Así, ahora se permitirá funcionar a la banca privada, existirá también el mercado de cambios y ya no habrá subsidios. El presidente Miguel Díaz-Canel asegura que el propósito de estas reformas es dotar a Cuba de herramientas suficientes para encarar uno de sus momentos más difíciles. Al respecto, el especialista en temas de Cuba, Jerome Leloux, dice que estas medidas ayudarán a las pequeñas empresas a consolidarse, aunque el entorno siga siendo muy adverso.
2: Pienso que es la posibilidad para las empresas privadas de desarrollarse más. Las MIPYMES podrán tener más de 100 empleados y serán jurídicamente no MIPYMES, pero empresas privadas. Será posible para esas empresas de invertir en sectores más importantes o no autorizadas ahora. Tendrán la posibilidad de ser más competitivas frente a las empresas estatales. Esas reformas tendrán efectos en la economía cubana y pienso que podrán mejorar la situación actual, pero esos efectos serán limitados si la coyuntura internacional y las sanciones económicas de Estados Unidos frente a Cuba no cambian. Podrán tener efectos también negativos al nivel de la inflación, de los salarios, etcétera. Es un riesgo como fue la reforma monetaria de 2021.
8: Pues eran las palabras de Jerome Leloux, especialista en Cuba, en una entrevista que concedió a Radio Francia Internacional. Y metido hasta la cocina Estados Unidos en Cuba. Para el gobierno de los Estados Unidos, estas medidas son señales de humo superficiales, dice, que llegan con gran retraso. Incluso el presidente Donald Trump afirmó en entrevista que podría llevar a cabo en Cuba una operación similar a la que realizó en Venezuela. Las autoridades sanitarias de la República Democrática del Congo informaron que el número de fallecidos por la actual epidemia de ébola se elevó a 232, mientras los casos confirmados se acercan a los 900 desde que inició el brote el pasado 15 de mayo. Según el reporte oficial, en las últimas 24 horas se registraron 21 nuevos contagios y 6 muertes, aunque también se reportó la recuperación de 11 pacientes. Mientras tanto, en Australia se declaró una alerta sanitaria sin precedentes luego de que su programa Antártico reportó que una cepa de gripe aviar, la H5N1, mató a más de 13.000 crías de elefante marino. El hallazgo corresponde a expediciones realizadas entre octubre del 2025 y enero de este año. Está usted informado, viernes 19 de junio del 2026. Participamos redacción Ángeles Hernández y Lénica Ávila. Coordinación Nacional Rafael González. Coordinación Internacional y Realización mi tocayo José Luis Parra. Edición de notas Luis Ernesto López. Controles técnicos Norma Bárcenas. Redes sociales a cargo de Tania Nicanor y Alan Rodríguez. Les saluda su servidor José Luis Guzmán. Nos escuchamos o nos vemos el lunes. Gracias.
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31: La hora exacta, las 8:31.
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0: Hola, hola, ¿cómo estamos? Buenas noches, bienvenidos a esta sección a Rock City en la 94.5, a nombre de Betty Torres, titular de este programa, que seguramente ahí viene atorada con el tráfico, ahí viene corriendo como alma que lleva en pena, ya llegará en un momento. Tendremos un programa especial en nuestros espacios de memoria y metalmanía. Tenemos rolas muy interesantes como Benny King, Elton John, ACD, Queen, Kingdom Come y otros más. Bueno, y sin más, mis estimados radioescuchas y personas que por allá nos ven allende las fronteras, ¿qué creen que acaba de llegar aquí al estudio? Pues la famosísima Betty Torres. Betty, qué gusto que estés aquí con nosotros.
1: Hola, ¿qué tal? Bienvenidos sean todos ustedes a esta hora y media más rockeroto de la noche aquí en Rock City. Uy, mi vaquero, lo haces muy bien. Muchísimas gracias por el parote y bueno.
0: Y como debe ser.
1: Pues aquí
0: ¿qué
1: andamos?
0: Hay que hacer con los amigos? Pues que así no llegó, vámonos. Como dices en el teatro, la función.
1: El show, debe the continuar. Show must go.
0: ¿Hoy te hiciste algo? ¿Qué pasa contigo?
1: Me agarré el cabello.
0: ¿Ah, sí?
1: Sí.
0: ¿Y eso?
1: Pues hace mucho calor.
0: Sí, bailó, venías, yo creo que... Sí. ¿Cómo estaba el tráfico para tu barrio?
1: No, fíjate que eso estaba despejado, pero yo no sé las personas... Bueno, no sé, ¿verdad? A lo mejor yo no me doy a entender, pero cuando hay un paso desnivel, el paso desnivel es por abajo, ¿verdad?
0: Sí, no sé, creo que sí.
1: Sí, ¿verdad? Ok. Cuando... ¿Le dices tú alguna a la persona que va manejando, en el paso desnivel te vas por arriba?
0: Sí.
1: ¿Tú qué entiendes?
0: Pues que se va por arriba.
1: Que no baja, que no va a ir al paso desnivel, ¿verdad?
0: No, pues no.
1: Ah, bueno, pues no me entendieron.
0: Ah, bueno, pues a lo mejor
1: tengo
0: venía
1: que
0: escuchando.
1: Explicar con manzanitas. O sea, en el paso desnivel te vas por arriba. Entonces se tuvo que dar una vuelta a otro el taxi y me dejó muy lejos.
0: Vaya, vaya. Pero lo bueno que estás aquí. Y pues sí, estábamos extrañándote, sí, el programa, la 94.5 y Rock City, sí, sin ti esto, estamos. Pues no funciona.
1: Sí, definitivamente no.
0: Definitivamente.
1: Y bueno, el día de hoy precisamente tenemos un programa muy nutrido, vamos a tener los hits de antaño, vamos a tener una entrevista con una banda que se llama Under Moonlight Sadness, es una banda de doom metal mexicano, de esas bandas que se extrañan y que de hecho dejaron de tocar hace un buen tiempo. Y la verdad es que sorprendieron en su regreso al Candelabro Metal Fest. No sé si estén por grabar algo, si estén grabando una nueva producción, o si hayan regresado ya a las andadas como tal, o lo van a hacer por única ocasión, la verdad es que no lo sabemos, pero pues hoy les vamos a preguntar precisamente. Entonces vamos a tener
0: vamos
1: una
0: a
1: entrevista muy
0: más
1: interesante con ellos. También vamos a hablar de algunas bandas que van a estar en el Candelabrum, algunos estrenos. Y precisamente hoy tenemos de fondo a Deep Purple porque próximamente, el próximo 3 de julio, va a estrenar nuevo disco. Están en nueva producción y estas rolas que estamos escuchando de fondo precisamente son las rolas promocionales de este disco. Entonces, pues bueno, la verdad estamos de estreno y pues eventos se vienen. Pestilence va a estar aquí en Aguascalientes, así es que es un evento que no nos podemos perder. Y bueno, vamos a estar hablando también de varios eventos. Pero ¿qué les parece si empezamos precisamente con nuestra queridísima sección de mi queridísimo vaquero? No sin antes recordarles que nos manden mensaje de texto al 449-912-1588 y síganos en nuestras redes sociales. Estamos como Rock City 94.5 FM en TikTok, en Instagram, en Facebook, en YouTube y en Spotify. Así es que venga, memorias.

0: Yeah, banda. Bueno, pues ya estamos en la sección Memorias y precisamente vamos a hablar de los hits de antaño. ¿Y qué tenemos para el día de hoy, mi queridísimo vaquero?
1: Mi estimada Betty, hoy 19 de junio.
0: Sí, 19 de junio.
1: Pero de hace muchos años.
0: Ajá. ¿Qué sucedió? ¿Qué aconteció?
1: Unos hits que surgieron un día como hoy. Hace algunos ayeres. Tú eras una morrilla muy chiquitilla. Yo creo que no estaba ni siquiera en los planes de este universo. Pero pues ya había algo en esto, ¿no?
0: Sí.
1: Bueno, pues les damos la bienvenida a esta nueva edición de Memorias, el espacio donde viajamos en el tiempo a través de las canciones que marcaron generaciones y que fueron lanzadas en un día como hoy. Durante los próximos minutos vamos a recordar melodías que siguen latiendo en el corazón de millones de personas alrededor del mundo. A propósito, hoy tendremos seguramente saludos de algunas personas de allá de Estados Unidos y de Sudamérica. Bueno, tendremos música que enlazarán historias de amistad, de rebeldía, de amor y perseverancia que nos recuerdan que la música siempre encuentra una forma de acompañarnos. Suban el volumen, relájense un poco y disfruten este recorrido musical por las efemérides musicales del 19 de junio. Ahí es donde debería entrar una cortinilla. Bueno, comenzamos.
0: Pues avisa, vaquero. Bueno, es que no dices. ¿Le pasaste la escaleta a mi queridísimo Osvaldo? No, ¿verdad?
1: No la pasé.
0: Pues como ibas a ver, a ver.
1: Bueno, comenzamos con una de las canciones más importantes de la historia de la música popular. Stand By Me fue publicada un 19 de junio, un día como hoy, pero de 1961, y con el paso del tiempo se convirtió en un himno universal de amistad, lealtad y compañía. Es curioso que este Ben King escribió una canción inspirada parcialmente en un himno gospel que escuchaba durante su infancia. Décadas después, ha sido interpretada por cientos de artistas y utilizada en películas, series y eventos alrededor del mundo. Y es que todos necesitamos a alguien que permanezca a nuestro lado cuando las cosas se ponen difíciles. Como dice la vida, no siempre podemos elegir las tormentas, pero sí a las personas con quienes las enfrentamos. Entonces, este es un símbolo de amistad. Stand By Me.
0: Fíjate que hablando precisamente de esa canción, en 1986 hubo una película llamada Cuenta Conmigo.
1: Sí.
0: Y precisamente el soundtrack y la canción principal de esa canción fue precisamente esta que a continuación vamos a escuchar. Y esa canción, Cuenta Conmigo, precisamente habla de eso, del valor de la amistad. De que no importa, bueno, no les voy a contar la película, supongo que a estas alturas ya han de saber de qué se trata y qué es lo que acontece en esa película. Así está muy así de ay, te da mero en el cocoro. Entonces habla de que precisamente no importa lo que pase, lo que hagas, la amistad
1: y esa cuando lealtad, es verdadera, y esa claro,
0: ahí va a estar siempre.
1: Pues eso iba a comentar, Betty.
0: ¿Qué?
1: Más que, pues todo lo que tú dijiste, eso iba a comentarlo yo.
0: Ah, no es cierto, no viene en tu escaleta.
1: Sí, claro, ahí está.
0: Ok.
1: Pero ¿qué le vamos a hacer? Bueno, escuchemos de Ben King, Stand By Me. Escuchen y disfruten.

0: Qué maravilla de canción, Betty. No, más de 60 años después sigue transmitiendo exactamente el mismo mensaje que tú comentaste hace ratito.
1: Exactamente, nunca, y fíjate que nunca pasa
0: de nunca subestimes el poder de acompañar a alguien, de verdad, porque alguien lo va a necesitar.
1: Ah, claro, nunca por supuesto. Saber.
0: A veces una llamada, una palabra amable o simplemente estar presentes puede cambiar el día de una persona.
1: Híjole.
0: Y quién sabe, quizá también el nuestro. Puede cambiarlo. Oye, tienes un dato interesante, cuéntanos.
1: Sí, fíjate que hablando de efemérides, mi queridísimo vaquero, un día como hoy, 19 de junio, pero del 2006...
0: ¿Sí?
1: Radio Universidad empezaba a ser FM. O sea, ya tenemos 20 años de pertenecer a la frecuencia modulada.
0: ¿Qué hoy?
1: Pasamos de la amplitud modulada a la frecuencia modulada.
0: No sé
1: modulada.
0: Si exista todavía AM.
1: Pues sí, pero ya no están las radios.
0: No,
1: ¿sí, no? En Aguascalientes ya no existe ninguna estación en amplitud modulada.
0: Chale.
1: Ya somos
0: 20 años, qué rápido, ¿no? Y son los que tú tienes aquí en esta estación, yo creo.
1: No, fíjate que Rock City se estrenó un año después.
0: Vas a cumplir 19 años. Me tocó festejar con ustedes los 18 años, ¿no? Cuando recibieron su credencial de lector ya.
1: Sí, claro.
0: Ya, mayorcitos de edad, ya alcanzan el timbre.
1: Sí, un año después, pero eso sería en las últimas semanas de julio, cumplimos precisamente 19 años al aire Rock City. Entonces, un aplauso y una felicitación a Radio Universidad, a Radio UAA, porque hoy está cumpliendo 20 años de ser frecuencia modulada. Así es que felicidades, un aplauso, 19 de junio.
0: Ahorita pondrá nuestras fanfarrias.
1: Sí,
0: oye, sí,
1: bueno.
0: ¿Esa es?
1: Muy bien. Bueno, felicidades, Radio.
0: Confeti y todo eso, ya aquí nos inundamos de confeti, de aplausos.
1: Ahorita vamos a festejar.
0: Serpentinas y todo eso. Habrá de ver cómo está nuestro estudio ya lleno de serpentinas.
1: Sí, todo lo que ha pasado en estas épocas, estábamos en una cabina. Bueno, ustedes no están para saberlo ni yo para contarlo, pero antes aquí era un anfiteatro. Después fue las cabinas de Radio UAA. Pero nosotros estábamos en otras cabinas más pequeñas. Ahorita estamos en donde se hacían las sesiones más grandes, que venían a grabar bandas y todo el rollo. Entonces, pues bueno, estamos en la cabina más chida, transmitiendo en vivo para todos ustedes.
0: Así es, está en vivo que
1: Radio UAA.
0: Que estamos en vivo.
1: Sí.
0: Ya te conté la historia de alguien que pellizcó en mi brazo para decir que estábamos en vivo.
1: Ok.
0: ¿Cómo se dice en español? Ventanearé. Uh-huh. De ventana. Ventanearé.
1: Ventanearé.
0: Ventanearé.
1: Ventanearé.
0: Ventanearé. Ventanearé. ¿Cómo se dice? Ventana.
1: Ventanearé.
0: Ventanearé a esa persona.
1: Ok.
0: Ustedes los mexicanos estas palabras muy largas para.
1: Un saludo a mi queridísimo Víctor Mesa. Que siempre ha estado pendiente de nosotros y que siempre nos pasa los datos más chidos de todo. La verdad es que ese señor es toda una enciclopedia.
0: Así es, sin el Vic, esto de veras es uno de los pilares del programa.
1: Sí.
0: Nos pasa todos los datos interesantes, importantes.
1: Sí, claro. Mi queridísimo vaquero, ¿qué más nos traes?
0: Ay, Betty, pues es que esto de las memorias siempre me llegan así como de que, ay, un bien sabe cómo. Ahora damos un salto hasta 1970. Con un joven, Elton John, que todavía no se declaraba mucho de sus condiciones y sus preferencias, estaba construyendo un camino que lo llevaría a convertirse en una leyenda. Rock and Roll Madonna muestra a un Elton más crudo y desenfadado, muy distinto del artista sofisticado que conoceríamos años después. ¿Recuerdas con sus típicos lentes?
1: Sí,
0: una curiosidad es que esta canción refleja el espíritu libre y rebelde del rock de los principios de los 70, una época donde la música era una auténtica declaración de independencia. Y hablando de independencia, recuerda algo, nunca dejes que otros definan nuestros límites. Muchas veces somos capaces de mucho más de lo que imaginamos. Ay. Escuchamos la canción de Elton John, Rock and Roll Madonna. Escuchen y disfruten.

0: 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Yeah, banda.
1: Y bueno, pues ahí estaba el joven Elton John. Claro que tenía personalidad de sobra para destacar. Cada historia comienza con pequeños pasos y nadie nace convertido en leyenda. Las leyendas se construyen trabajando, creyendo y persistiendo. Como usted, Betty Torres. Esta es una leyenda en la radio.
0: Ay, no.
1: Ya hace 20 años, no. Bueno, 19 que comenzaste en esto, pues ya te has convertido poco a poquito, ¿no? No empezaste ya siendo leyenda, tuviste que ir construyendo poco a poco.
0: Pues sí, pero leyenda es cuando ya uno está muerto, ¿no? Espérame, bueno, no, espérame, todavía estoy vivita.
1: ¿Las leyendas se les llama a los que están muertos solamente?
0: Sí.
1: ¿Quién dijo? ¿Elton John no se ha muerto?
0: Sí, pero todavía no es leyenda. Es un ícono, pero bueno. No es leyenda.
1: Bueno, está bien. Están haciendo una leyenda.
0: Están, sí, claro. Está forjando su historia. Ok,
1: pues continuamos, subimos revoluciones porque llegamos hasta 1978, un día como hoy, 19 de junio, con ACD.
0: ACDC.
1: ACDC. ¿Yo qué dije?
0: ACD.
1: No, ACDC. Uno de los temas que ayudó a impulsar definitivamente su carrera internacional. Rock and Roll Damnation fue una apuesta diferente para la banda australiana. Su discografía quería una canción más accesible para la radio. Aunque el grupo no estaba del todo convencido, terminó convirtiéndose en uno de sus grandes éxitos. Curiosamente, demuestra que incluso las bandas más rebeldes a veces deben adaptarse sin perder su esencia. Una gran enseñanza para todos nosotros. Evolucionar no significa renunciar a quienes somos. Entonces escuchamos de AC/DC, Rock and Roll Damnation. Escuchen y disfruten.

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0: Yeah, bandita. Bueno, pues ya regresamos de esta pequeña pausa institucional. Y pues recordarles que tenemos nuestro WhatsApp 449-912-1588. Y si ustedes nos quieren mandar mensaje de texto, mensajes de audio, lo que ustedes gusten y quieran, estamos a sus órdenes. Mi queridísimo vaquero, ¿qué más tenemos?
1: Bueno, pues estamos ya casi por presentar la siguiente. Y casi cerramos nuestro recorrido musical. Hoy llega una canción que toca directamente al corazón. De 1986, Queen lanzó Friends Will Be Friends, una celebración de la amistad verdadera y del apoyo incondicional. Freddie Mercury y compañía consiguieron crear un himno que sigue emocionando porque habla de algo universal. Los amigos que aparecen en los momentos más difíciles y permanecen cuando más lo necesitamos. La vida cambia constantemente, pero los buenos amigos son uno de esos tesoros que merecen cuidarse todos los días. Tú eres mi amigo fiel. Pero este es de Queen. Escuchemos de Queen. Friends will be friends. Escuchen y disfruten.

0: bandita. Bueno, mi queridísimo vaquero, ¿qué va con tus rolas, eh? Buenísimas rolas, muy sí. ad hoc para el día del amor y la amistad. Pero
1: y claro,
0: pues
1: y esa amistad, por ejemplo, el saludo que acaba de llegar, ¿nos harás favor sí. de leerlo, por favor?
0: Claro, dice, saludos, muy buen Lalo. Ah, te mandan saludos a ti y a mí, ok, está bien, no hay problema.
1: Okay,
0: no hay problema, saludos a los generacionales en Tlalte.
1: Ok, bueno, ya sabes que esa amistad sincera, mis estimados amigos, es una de las mayores riquezas que podemos tener. Los éxitos se disfrutan mejor cuando se comparten y las dificultades pesan menos cuando alguien camina a nuestro lado. Así es que hoy es un buen momento para agradecer a esas personas que siempre están ahí. Y bueno, así llegamos al final de esta edición de Memorias aquí en Rock City, la 94.5 de FM. Ya se la saben, 449-912-1588 para mensajes y saludos. Gracias por acompañarnos en esta noche desde Aguascalientes y para cualquier rincón de nuestro mundo mundial en los Estados Unidos, y también si nos ven por allá y nos escuchan, obviamente nuestros amigos de Colombia. Su compañía hace que cada programa cobre sentido. Recuerden que cada día trae nuevas oportunidades para aprender, para crecer y para volver a empezar. No importa cómo haya sido nuestra jornada, mañana siempre puede convertirse en una gran canción por escribir. Y pues, sin más, los dejo en excelentes manos con nuestra querida Betty Torres y su poderosa sección Metalmanía.
0: Yeah.
2: Metalmanía.

0: banda. Fíjense que nos encontramos un dato todavía más interesante. Sí, todavía más interesante. Sí. Chanclas. Ah, ya está, ya está. Perdónenme ustedes. Bueno, fíjense que un día como hoy, un 19 de junio del año de 1973, se crea, bueno, se hace una reunión histórica del Consejo Directivo del Instituto Autónomo de Ciencias y Tecnología, lo que antes fue la Universidad Autónoma de Aguascalientes, en donde se aprobó por unanimidad el proyecto para fundar la primera universidad pública en el estado, luego de que el contador público Humberto Martínez de León, rector fundador, presentara el proyecto académico y administrativo. O sea que un día como hoy, 19 de junio de 1973, la Universidad Autónoma de Aguascalientes cumple exactamente 53 años. 53 años, fíjense nada más. Estamos cumpliendo 53 años, chavos. Yuhu. Bueno, obviamente, pues como tal, la institución ya tiene más tiempo porque un 15 de enero de 1867... el gobernador del estado, coronel Jesús Gómez Portugal, inaugura la Escuela de Agricultura. En su última etapa, pues sería el Instituto Autónomo de Ciencias y Tecnología, que posteriormente, un día como hoy, hace 53 años,
1: mi estimada Betty,
0: ya sería la Universidad Autónoma de Aguascalientes.
1: Y sigue el confeti. Sí. Y los cohetes. Y las fanfarrias.
0: Muy bien, pero también fíjense que un día como hoy, un 19 de junio, pero del año de 1988, se realiza el Festival Monsters of Rock en el estadio, en el Rich Stadium de Orchard Park en Nueva York. Uh-huh. Y fíjate nada más el cartelazo, mi estimadísimo vaquero. Van Halen, Scorpions, Dokken, Metallica. ¿Y se acuerdan de una banda que se llamaba Kingdom Come? Bueno, en aquel entonces era muy famosa y sinceramente les perdí la pista, ya no supe qué fue de ellos, ya no los escuché, ya no supe más, pero qué buena onda que me hicieron recordar a una banda que se llama Kingdom Come. Vamos a escuchar precisamente, gracias a esta efeméride, esto que se llama What Love Can Be de Kingdom Come. Escuchen y disfruten.

0: Oye, ahí están llegando los mensajes y por acá nos llega otro. Saludos, Lalo. Ah, todo el mundo te saluda a ti. No, hombre, bueno. Saludos, Lalo, desde tu tierra Tlaltenango.
1: Desde el merito Chinches Bravas para el mundo.
0: Ok, mi queridísimo Abel, yo también te mando saludos. Muchísimas gracias por comunicarte con nosotros, aunque de mí ni siquiera sepas mi nombre. Pero mucho gusto, soy Betty Torres.
1: La famosísima Betty Torres.
0: Bueno, a continuación vamos a escuchar esta siguiente cancioncita para todos aquellos que nos están escuchando y que pues son ávidos de rock. Bueno, a continuación vamos a escuchar esta banda que se llama Angerger, porque el día de hoy está sacando nueva producción y ustedes dirán, ¿y esa banda qué? Bueno, es una banda de death metal y está estrenando nueva producción, se llama Bloodborne. Y bueno, déjenme platicarles que ellos vinieron a México en el 2022 al Hell and Heaven. Y pues bueno, la verdad es que, ay, me tomé foto con ellos. Es como viking metal, como un metal así bien rico, sabroso, contundente. Entonces ahora sí vamos a la hora cuchicuchesca. Esto se llama Bloodborne de Angerger. Escuchen y disfruten.

0: Yeah, banda. Bueno, pues acabamos de escuchar a Einherjar, esta banda nórdica, que pues ya tiene sus orígenes desde 1993 y que, pues bueno, déjenme presumirles que tengo una foto con ellos. Porque cuando estábamos, déjenles platico la anécdota así muy rápidamente. Estábamos nosotros viendo a, bueno, esperando más bien a Samael, porque estaban muy temprano y estaban precisamente en el mismo escenario que iba a tocar en Herger. Entonces, pues estábamos ahí a un lado del escenario, porque como prensa, ¿verdad?, teníamos el acceso al pit. Entonces, pues ya cuando nos sacaron, nosotros no nos fuimos directamente con el público, sino que nos fuimos por la parte de atrás. Entonces estaba conectado ese escenario, porque era un escenario muy retirado de los escenarios principales. Entonces dijimos, oh, un atajo hacia los escenarios principales, por ahí podías llegar más rápido que darte toda la vueltota, porque ay, tenías que caminar un chorro. Bueno, era caminar y caminar y caminar. Entonces decidimos irnos por ahí, pero nos detuvieron unos güeros muy guapos.
1: Ah, mírala.
0: Y resulta ser que eran ellos, Einherjar. Entonces, muy en nuestro español pocho, y ellos en su...
1: Un español mutilado, con alambritos.
0: En un inglés también pocho. Ajá. Porque ellos tampoco hablaban bien el inglés.
1: Ajá, sí.
0: Pues ya nos dimos a entender, me dieron su calcomanía, y yo, oh, ustedes son Einherjar. Y bueno, nos tomamos la foto y toda la onda, y así fue como conocimos y nos tomamos foto con esta gran banda noruega. Entonces, ya cuando los escuché dije, oh my god, no, sí, la verdad valen muchísimo la pena. Qué bueno que tuve la suerte de verlos totalmente en vivo. Y bueno, a continuación vamos a escuchar a una banda británica. Ellos se llaman Warning. No son las chicas de Monterrey, de Warning, no, estamos hablando de Warning, esta banda oriunda de Inglaterra, bueno, del Reino Unido. Así es que no se confundan, esta banda va a estar en el Candelabro Metal Fest. Es una banda de Doom Metal que nace en el año de 1994, y pues son muy famosos por su sonido lento, pesado, profundamente melancólico, como es el doom metal. Entonces ellos también el día de hoy están estrenando producción, y pues bueno, es por eso que los trajimos el día de hoy a colación, precisamente porque se van a estar presentando en el Candelabro Metal Fest el próximo 12 y 13 de septiembre en la Valaria de la Feria de León. Y pues bueno, la verdad es que me da mucho gusto presumirles que vamos a escuchar nueva producción, precisamente de Warning. Y su nueva producción se llama Rituals of Shame. Ritual of Shame. Entonces vamos a escuchar esta canción, pero primero nos vamos a una pausa y luego escuchamos la rola. Nos vamos primero a una pausa institucional y regresamos con la canción de la banda Warning llamada Landing Lights, que es recién salidita del horno.
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1: Minuto a minuto estamos contigo. Son las 9:31 minutos.
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0: Anita, bueno, pues ya escuchamos a esta gran banda de doom metal, pues así como ustedes lo escucharon, muy denso, muy pesado, oscuro, tenebre, pero a la vez muy sentimental, muy melódico, muy chido. Entonces, bueno, esta banda va a estar próximamente en el Candelabro Metal Fest, y precisamente como estamos en el mood ya candulembresco, vámonos precisamente con esta sección llamada Rockearte, porque ya tenemos en la línea a mi queridísimo Charlie, que es parte de la banda Under Moonlight Sadness, que también van a estar en el Candelabro Metal Fest. Así es que vámonos a la sección Rockearte.
1: Rockearte.

0: Bandita, mi queridísimo Charlie, muy buenas noches, ¿cómo estás?
1: Hola, buenas noches, bien, gracias, muchas gracias por la invitación.
0: Muy bien, no, al contrario, muchísimas gracias a ti por otorgarnos algunos minutos de tu tiempo precisamente para que nos platiques sobre Under Moonlight Sadness, que es una banda, pues podríamos decir, de la vieja escuela, y que dejaron de tocar, bueno, se dejaron de escuchar hace mucho tiempo, una banda underground de doom metal mexicana, de esas que se extrañan precisamente en estos tiempos. Mi queridísimo Charlie, a ver, platícanos precisamente quiénes son Under Moonlight Sadness. Bueno, yo conozco de ustedes, pues, pero para las personas que nos están escuchando.
1: Bueno, pues Under Moonlight Sadness es una banda de los 90. La banda se formó por ahí del 94 aproximadamente. Justamente estamos en el 96, salió el primer demo de la banda, que es lo que estamos conmemorando, 30 años de la salida de ese disco. Tuvimos pues varios años de actividad. Pero en el 2004, desafortunadamente, todo empezó a cambiar, empezó a moverse, y pues así, de la nada, de repente dejamos de tocar, y pues desde ahí no hemos pisado un escenario como Under Moonlight Sadness, ¿no? Y ahora es el momento en el candelabrum.
0: Oye, sí, qué
1: Excelente.
0: chido, pero fíjate que a mí me sorprende mucho el hecho de que, pues bueno, ya estaban inactivos, nosotros pensamos que ya era una banda que había desaparecido precisamente, y realmente a mí me sorprendió mucho y de verdad me dio muchísimo gusto ver a esta banda regresar. Y, o sea, sí fue algo muy sorprendente. ¿Cómo es que se da precisamente este regreso y qué mejor que sea en el candelabro?
1: Sí, claro. También para nosotros fue sorprendente porque no estaba planeado. Nosotros todos, en general de la banda, seguimos activos, cada uno con sus otros proyectos y otras bandas. Somos muy buenos amigos, nos frecuentamos, y en realidad no había un plan como tal de reunirnos para tocar. Simplemente, pues este festival se caracteriza por hacer reuniones de bandas o por traer bandas por primera vez a México, ese tipo de cosas. Entonces, pues, hubo un acercamiento mutuo ahí entre la organización y Under Moonlight Sadness a propósito justo de estar cumpliendo 30 años de que salió el primer demo. Entonces, pues fue como se hizo todo esto. No es como tal un regreso de la banda. Nosotros quisimos conmemorar estos 30 años de esta manera. Y pues creo que fue el momento ideal, ¿no? Entre nosotros platicamos y nunca hubo como tal una despedida de la banda, y creo que este es el momento exacto para poder pues despedirnos de esta forma, ¿no? Porque pues esa es la idea, nada más hacer ese show.

0: y nada más.
1: Ah, no tienes una idea de cómo está rompiendo mi corazón en estos momentos. O sea, está chido, qué bueno y qué mejor que pues ser precisamente testigo de eso. Pero sí me hubiera gustado que, bueno, espero que se quede la espinita ahí de que hagan nueva producción precisamente. Bueno, aquí dice que están festejando el After the Cosmic Gate, ¿no?
0: Sí, el After the Cosmic Gate fue el primer disco ya de larga duración de la banda, que salió en 1998. Entonces prácticamente estamos con la celebración de los 28 años de ese disco y los 30 años del demo, ¿no? Pero sí, obvio, el After creo que fue el disco que marcó pues un... fue el que trajo a la banda así como a la luz, ¿no? Porque el emo, digo, estuvo muy bueno y todo, pero después del After de Cosmic Gate fue cuando ya empezó el movimiento fuerte con la banda. Entonces, sí, vamos a tocar rolas precisamente de los dos, tanto del demo como del After de Cosmic Gate.
1: Ok, la verdad es que sí, sí está muy chido. Y bueno, referente a sus últimas producciones, Genetixis y Moonlord, platícame sobre esas producciones.
0: Pues mira, fueron después del disco After Cosmic Gate, eso fue en el 98, en el 2000 grabamos el Genetixis, un disco, es un EP prácticamente, lo compusimos yo creo que entre el 99 y el 2000, en el 2000 lo sacamos bajo un sello alemán que se llama Exploited Records. Ahí mismo se incluyó el demo ya en versión CD, porque el demo salió únicamente en cassette. Entonces aquí ya se, como bonus track, lo metimos en el Genetixis. Pues salió el EP, hicimos alguna gira ahí para presentarlo, y en el 2002 grabamos el Moonlord. Ese disco, pues prácticamente lo grabamos. Lo íbamos a sacar, estábamos en busca de un sello para lanzarlo, y fue cuando todo empezó a moverse, a caerse, y pues ya fue cuando pasó esto que te digo, que ya dejamos de frecuentarnos, dejamos de tocar, cada uno empezó a hacer proyectos por su cuenta, y pues se quedó prácticamente el Undermoon ahí en la caja y este disco junto, ¿no? Pero después, unos años después, tuvo una propuesta de un sello mexicano para sacarlo, de Blaze Records, y fue cuando lo sacamos. Parece que esto fue en el 2008, 2009, por ahí. Entonces, pues esos son los dos discos que se compusieron ya después, pues ya con un concepto ligeramente diferente, pero pues siempre manteniendo la línea ahí de doom, de death metal experimental, ¿no? Progresivo, toda esa onda.
1: Así es.
0: Pero sí, así fue la historia de esos discos.
1: Oye, pues la verdad qué chido. Se me hace bastante interesante que pues se dé la oportunidad de que regresen y de escuchar precisamente, bueno, en mi caso por primera vez que los voy a ver en vivo y qué lástima que sea la última, pero espero que se quede la espinita ahí. ¿Habrá alguna posibilidad de que puedan seguir con la alineación y hacer algo nuevo, aunque sea una colaboración, una grabación, no sé?
0: Híjole, no sé, no sabría responder esa pregunta, porque bueno, entre nosotros lo el trato que se hizo fue ese, ¿no? De solamente juntarnos para este evento. Muchas cosas pueden pasar, pero no podría yo asegurarte si haríamos o no. Como te decía, tenemos cada uno nuestras bandas y cada uno nuestros proyectos, entonces sería un poco difícil juntarnos y enfocarnos en Undermoon Leixandre, en hacer más eventos, ¿no? Entonces, por lo pronto, es este show del Candelabrum, y pues hasta ahí. Entonces, no sé, no, na, ni nosotros sabemos, entonces no podemos asegurar nada.
1: Ok, y bueno, respecto al festival, Yo, obviamente, pues es un festival que va ad hoc precisamente con el concepto de que tiene Under Moonlight Sadness. ¿Cuáles son las bandas que han llenado tus expectativas hasta el momento dentro del festival?
0: ¿De esta edición?
1: De este cartel.
0: Híjole, pues hay casi todas, casi todo el cartel es impresionante, como te decía, se caracteriza este festival por traer bandas que nunca habían venido, o bandas que tengo entendido que Phlebotomize, que es una banda que nos influenció mucho allá en los 90s, también es un show que van a dar. Old Man Child, pues es una banda que también nos influenció mucho y que ahí van a estar. Ellos sí están, creo que, haciendo más eventos en todo el mundo. Híjole, pues en lo personal, The Haunted es una de las bandas que me emociona ver. Destruction, pues no se diga. Nosotros aquí en la Ciudad de México hemos compartido escenario con Destruction en algún momento.
1: Ah, qué chido.
0: Y pues bandas como hoy, bueno, no tengo los nombres ahorita en la cabeza, pero casi todo el cartel del festival es garantía, ¿eh? O sea, no hay ni a quién irle.
1: Así es. Y respecto a tus a las bandas también anfitrionas como Venom Sabbath, Voltax, Necronos, por ejemplo, Silent Toms, ¿los conocías?
0: Sí, por supuesto, sí. Y sí, tenemos incluso amistad con algunos de ellos, a lo mejor hemos compartido escenario con nuestras otras bandas, pero sí los conocemos, por supuesto.
1: Muy bien. Mi queridísimo Charlie, me gustaría que nos presentaras una canción precisamente de su producción. Bueno, déjame ver cuál tengo aquí a la mano. Tengo la de Clonaeon y Archaic Sight.
0: Sí, bueno, Clonaeon es una canción, creo que es el track 1 del Moonlord, me parece, si no estoy mal. Sí. Pues sí, fue de las últimas canciones que hicimos. Esa canción tiene un toque, incluso empieza un poco como Thrasher. Pues ahí estábamos tratando de experimentar. De buena escena siempre fue una banda que quisimos experimentar con diferentes géneros, ritmos. En una canción puedes escuchar desde death metal, doom, incluso heavy. Utilizamos de repente muchas voces heavy, cantos de chicas o cantos más como limpios, operísticos. Y esta canción pues fue una canción que quisimos hacer como muy muy muy trash, muy rocker, y la utilizamos incluso para que fuera el primer track del disco de Moonlord. Entonces, pues óiganla y ya ustedes nos dirán si estoy en lo correcto o no.
1: Okay. Bueno, pues entonces vamos a escuchar Clonaeon por parte de Under Moonlight Sadness, y regresamos contigo para despedirnos, mi queridísimo Charlie.
0: Claro que sí, aquí estamos.
1: Escuchen y disfruten.

0: 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Bueno, pues acabamos de escuchar a Under Moonlight Sadness con esto que se llama Cloneion. Y pues mi queridísimo Charlie, ¿qué le quieres decir a la banda que nos está escuchando en estos momentos, ya para despedir?
1: Pues que no se pierdan este evento, en general el Candelabro Metafest. Es un festival que ha sorprendido mucho a varios. Under Moonlight Sadness, cerramos el bloque de las bandas nacionales. Eso nos toca el domingo por ahí de la 1:30 de la tarde, para que no se lo pierdan, lleguen temprano, no se emborrachen mucho el sábado, para que disfruten también a las bandas nacionales del domingo. Y nada, pues que asistan, es algo que no se pueden perder. Y bueno, sí hay una gran posibilidad de que sea el último toquín de Under Moonlight Sadness, y vaya que pues nosotros vamos a dejar todo ahí en el escenario. Como te decía, es una especie de despedida que nunca pudimos lograr, pero esta vez lo vamos a hacer con todas las ganas, y pues espero que ver a toda la gente ahí en el festival.
0: Okay, ¿integrantes originales?
1: Los integrantes, bueno, la mayoría de los que vamos ahorita, pues somos integrantes de aquella época. Está Iván Velázquez en la voz, Marcos Barba en el teclado, Jesús Morales en la guitarra, Charlie, un servidor, en la otra guitarra, y esa vez nos acompaña en la batería Carlos, un baterista de una banda también de aquella época, Beholding Sign, y en el bajo nos acompaña Polo Flores, guitarrista de bandas como Ray Petwood, Goat, Warkill, en fin. Esto es una alineación bastante sólida, pero la mayoría somos miembros originales.
0: Muy bien, mi queridísimo Charlie, pues lamentablemente el tiempo se nos agotó en este programa, pero de verdad te agradezco mucho que nos hayas otorgado esta entrevista. La verdad queríamos saber el chisme. Y bueno, esperemos toparnos. Precisamente ese día es mi cumpleaños, el 13 de septiembre, entonces pues qué mejor que festejarlo con pues viéndolos, ¿no? O sea, de verdad es un bonito regalo para mí.
2: Así mero. Sí,
1: sin duda alguna. No hay otra manera mejor de celebrar que en un evento como estos, y vaya, te vamos a dedicar el show ahí para crear.
0: Muchísimas gracias, qué bonito. Sí, bueno, mi queridísimo Charlie, de verdad, muchísimas gracias. Y lamentablemente nosotros ya nos vamos, nos escuchamos el próximo viernes en punto de las 8:30 de la noche por aquí por el 94.5 FM de Radio UAA. Vámonos a lo más profundo del rock. Gracias a mi queridísimo Vaquero, gracias a mi queridísimo Osvaldo Rodríguez, yo soy Betty Torres, gracias Charlie, nos estaremos viendo en el Candelabro.
1: Gracias a ustedes, saludos a toda la banda de Aguascalientes, gracias Rock City y Betty por la entrevista.
2: Gracias Charlie, hasta la vista, nos vemos pronto.
0: Bye.
2: Hasta luego.
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0: Les damos la bienvenida a Urbe Sessions, el sonido de la ciudad. Soy Osotze Muluk, estamos de estreno, nuevo día y horario, además de mucha música electrónica. Agradecemos su preferencia y esta noche tendremos música de The Prodigy, The Crystal Method en las novedades, lanzamiento de French 79. En la reseña presentada por mi compañera Ile Díaz, nos trae esta noche al supergrupo alemán Moderat. 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Esto es Urbe Sessions. Comenzamos.
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0: The Prodigy. La banda fue creada por Liam Howlett en 1990 en Braintree, Essex, Inglaterra. El sello de la banda es usar y combinar diversos estilos musicales que abarcan estilos como el rave, hardcore, techno, industrial, breakbeat, big beat, metal industrial y punk. La banda se define como electronic punk, formado por Liam Howlett, Maxim Reality y Caitlin. Vamos a escuchar este remix de Noisia Smagma Bitchup, The Prodigy.

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1: The Crystal Method es un dúo de música electrónica que se formó originalmente por miembros de Las Vegas, Nevada, en Los Ángeles, California, en la década de 1990. Se compone por Ken Jordan y Scott Kirkland. El dúo es conocido por sus actuaciones en directo y porque muchas de sus canciones aparecen en películas, programas de televisión y videojuegos. Con el disco de platino Vegas alcanzaron el éxito internacional. Vamos a escuchar este clásico Keep Hope Alive de Crystal Method.

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1: French 79 es el alias en solitario de Simon Henner, un hombre de Marsella quien cuenta con un currículum impresionante, productor, cantante, guitarrista, remezclador y compositor de películas y anuncios. French 79 aparece en 2014 en una escena musical limitada al territorio de su natal Francia, o eso creía. Su música vanguardista rápidamente lo hizo destacar dentro y fuera de las fronteras nacionales, y en solo unos meses se convirtió rápidamente en un objetivo internacional que elevó la carrera del artista. Vamos a escuchar esto de French 79, un Outre Air Minimalist Live Session Edition Digital Du Festival Le Bon Air. French 79.

0: En un momento regresamos.
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2: La hora sigue su curso. Son las 10 con 30 minutos.
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4: Regresamos de la pausa y les recordamos que estamos todos los viernes a las 22 horas por la señal de 94.5 FM Radio UAA. Los invitamos a seguirnos en redes sociales como Urbe Sessions MX. También les recomendamos nuestro portal independiente. Nos pueden encontrar como Revolucionarte, Revolución con doble E. Muy bien, no se diga más, los dejamos con nuestras reseñas especiales con mi compañera Ile Díaz. Continuamos.
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5: Soy Ile Díaz, les presentamos nuestra reseña Background. Esta noche les tenemos al supergrupo Moderat. Moderat es un grupo de música electrónica formado en 2002 en Berlín, Alemania. Su creación nació de los artistas y productores Apparat y Mod Selector. Sasha Ring, más conocido por su nombre artístico Apparat, es un compositor y DJ alemán de música electrónica. Es uno de los propietarios del sello Shit Catapult. Empezó con techno orientado a la pista de baile, para ir pasándose a la música ambiental y diseño sonoro. Por otro lado, Mod Selector es un dúo de música electrónica alemana, formado por Gernot Bronsert y Sebastian Sari. Acid techno, entre otros sonidos, derivados del house y los breaks. Este dúo inició su trayectoria en 1992, justo después de la caída del muro. Vamos a escuchar a este supergrupo. Les presentamos Moderat at Grand Palais Passengers desde París. Yo soy Ile Díaz y nos vemos en la próxima reseña para Urbe Sessions.

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3: Desde Ciudad Universitaria, las 11 con un minuto.
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14: ¿Qué tal, amigos de Sencillito? Estamos en un nuevo programa y justo es un programa con mucha música, mucha diversión, pero bueno, antes de dar inicio queremos agradecer en los controles, bueno, a Rafita Polo que está en los controles y también a Saucedo que está en cabina y bueno, sin ellos no sería posible este programa y también sin mi compañera.
15: ¡Hello! Ceci, no me presentaste,
14: que sí, quiero no te presenté porque tardó, ¿eh? Yo dije, quiero que ella se presente.
15: Es que primero los más importantes, claro. Obviamente, claro que sí, allá en cabina, digo, me refiero. Claro. Oigan, yo soy Airan Ferco, les damos la bienvenida a este programa. Oigan, estamos algo solitarias, sí. Uh-huh. Pero quiero que se acostumbren ya a este nuevo,
14: nuevo programa. Sí. Justo porque como cada viernes decimos, o más bien cada viernes que no viene nuestro querido Checo, pues ya pensamos en despedirlo.
15: A veces,
14: ya
15: verdad,
14: lo queremos despedir.
15: Pero nos cae bien, por eso lo vamos a dejar un tiempo más.
14: Probablemente. Pero si no lo vuelven a ver es porque ahora sí ya fue el definitivo. Pero oigan, antes de empezar, también queremos decir que este viernes de Sencillito hay mucha música muy diferente y sobre todo porque es muy especial, porque es de batallas entre las canciones favoritas de Airam y las canciones favoritas mías.
15: Pero de un género en específico. O sea, de que elegimos tres géneros musicales y de ahí cada quien eligió estas canciones. Uno de los primeros temáticas es grupero, obviamente, como mi querida Ceci Ruiz. Otro es de bachata, porque teníamos ganas de bailar.
14: Así es. Aira manda muy enamorada también, ¿eh? Como que le gusta mucho bailar así tranquilo,
15: cantar.
14: Pero
15: las de bachata también son tristes.
14: Ah, justo.
15: Sí, obviamente.
14: Pero hay enamoradas, bueno, canciones que son como para enamorados felices y enamorados tristes, sí, que están también desenamorados más bien. Sí.
15: Oigan, y otro, el último género. Yo siento que de los más nos prenden más.
14: Justo. Sí. Les va a gustar a todos.
15: El reggaetón, obviamente, pero un reggaetón
14: diferente.
15: Diferente, más de nuestros tiempos.
14: Ya estamos viejitas.
15: Sí, ya estamos viejitas. Oigan, pero ya hablamos mucho, les vamos a presentar esta primera canción. Yo elegí a un ícono, todos, la mayoría lo conoce. ¿Quién no? Me está mintiendo. Les hablo de Bobby Pulido con esta canción, Se Murió de Amor.
14: Uf, canción,
15: un clásico,
14: ¿eh?
15: Sí, un clásico de 1996 de su álbum Enséñame. Oigan, esta canción yo creía que literalmente hablaba de cuando pues esa persona amada se va de este plano, de fallece. Porque yo la escuchaba y la veía en las redes como con estas personas que viven estas experiencias y ponen esta canción. Pero no, literalmente habla de pues cuando el amor de tu vida se va, pero
14: todo tiene un fin,
15: aquí,
14: un ciclo.
15: Ajá, sí, de que se termina esa relación. Así que para los dolidos y las dolidas vamos a escuchar a Bobby Pulido con su canción Se Murió de Amor.

0: Se murió de amor de Bobby Pulido, esta icónica canción que a todos nos deja muy tristes. Miren, yo la verdad ya estaba soltando la lágrima, pero me voy a recuperar con lo próximo que Ceci Ruiz nos va a platicar y nos va a presentar. Uh-huh. De hecho, me reí mucho con esta canción, sí, cuando la escogió.
1: Sí. Yo fui testiga de eso, pero yo sé que a ustedes les va a gustar y voy a competir en esta canción. Yo sé que la canción que elegiste es muy icónica.
0: Es muy icónica, demasiado.
1: Demasiado icónica. Pero creo que yo te voy a ganar en lo divertida que está esta canción. Sí. Porque todo mundo la hemos escuchado, porque sí, te estoy hablando de Cahuates Pistaches. Y es una canción que siempre está en las fiestas, en los bautizos, en las bodas. Es más, hasta en el radio cuando tú vas manejando, si te ponen esa canción, yo sé que te vas a divertir.
0: Sí, te alegras. Hasta se me antojan unos, no sé por qué, unos cacahuates.
1: Con sal, limón y chile. Con sal, limón
0: y chile.
1: Esa canción es muy icónica y es muy divertido. Y pues justo muestra que no todo lo regional mexicano tiene que ser, pues, de desamor, sino que también un poquito más de alegría y dar otro contexto. Así que vamos a escuchar Cahuates Pistaches de Banda MS.

0: Y terminamos de escuchar Cahuates Pistaches de Banda MS, un tema que habla de disfrutar la vida, las reuniones, los amigos, la fiesta y sobre todo la comida.
1: Sí, esa lírica me dejó más hambrienta de lo que ya andaba.
0: Sí, esta canción está muy padre para su próxima reunión y sobre todo, pues, ¿qué les dije? Les iba a dar mucha alegría.
1: Sí, sí, sí nos prendió Ceci Ruiz, muchas gracias.
0: Pero bueno, ¿con qué más música seguimos?
1: Oigan, vamos a irnos a... Pues, oigan, ¿recuerdan? Que este domingo es el Día del Padre. Cierto, sí, ojalá no se les olvide, por favor. Bueno, este día se conmemora, se celebra con nuestros seres queridos y por eso yo escogí esta canción de esta personita porque es el papá de toda Latinoamérica. Justo. Mi papá, tu papá y el de todo el mundo. Sí, obviamente. Les hablo de Chayanne con su icónica canción Bailando Bachata. Chayanne es un artista que la verdad a mí siempre me ha gustado. O sea, desde que estaba chiquita mi mamá me enseñaba sus canciones y la verdad se me hace que, aunque a lo mejor no esté tan activo musicalmente a veces, la canción que saca, icónica,
0: sí,
1: rola. Sí, siempre, claro que siempre. Sí. Y en esta ocasión nos presenta Bailando Bachata, un tema romántico, apasionado, que habla de darse este tiempo con tus parejas. ¿Sabes? Okay. O sea, de que sean ustedes dos, de que lo disfruten. Y la verdad es que en el video Chayanne se ve muy, muy enamorado y que la pasa de lo mejor. ¿Y quién no? ¿Quién no se la pasaría bien con Chayanne?
0: Oye, justo me acabas de recordar un momento que cuando vino aquí en Aguascalientes, subió una fan a bailar.
1: Sí.
0: Y estuvo padrísimo. Ese momento se volvió viral tanto aquí en Aguascalientes como en todo el mundo porque todos decían... Yo también quiero bailar con Chayanne.
1: Sí, es que una cosa es bailar y otra cosa es bailar con Chayanne. Sí, qué icónico. Pero bueno, para todos nuestros enamorados y enamoradas, vamos a escuchar a Chayanne con su canción Bailando Bachata.

0: Acabamos de escuchar a nuestro padre Chayanne con esta canción Bailando Bachata, una canción romántica para disfrutar con sus amorcitos, obviamente.
1: Wow, muy bonita canción, sí. Está muy padre para los enamorados, pero para seguir bailando. Pero justo yo también les voy a presentar otra canción y te ando copiando en el nombre, porque justo
0: literal nos tomamos muy a pecho bachata.
1: Bachata, sí. Se nota que no sabemos tanto
0: ¿de bachata?
1: De ese género. Pero justo yo les voy a presentar a Manuel Turizo con esta canción, La Bachata. Una canción que nació del desamor y es un tema que habla de alguien que intenta seguir adelante después de una ruptura, pero descubre que ni la música ni las fiestas logran borrar el recuerdo que le dejó esa persona. Una canción también muy bailable. Así que vamos a escuchar La Bachata de Manuel Turizo.

0: sencillito, así nomás. Y terminamos de escuchar La Bachata de Manuel Turizo, una canción muy bonita y estuvo muy de moda en todo lo que fue este año.
1: Sí.
0: Salió muy de moda y justo también Manuel Turizo está haciendo bachata. Bueno, hizo una colaboración con Javi, que es de Regional Mexicano, y también lanzaron una canción de este género y también está muy padre.
1: Después tal vez la presentemos.
0: Sí, así es, espérenlo. Estoy enfocando mucho en este género. ¿Pero con qué más continuamos?
1: Oigan, Adán, vamos a pasar al último bloque, al tercero, al que es nuestro favorito, reggaetón. Y vamos a empezar, oigan, ¿se acuerdan que en inicios de este año, como que yo traía esa vibra de que veía en redes sociales de que volvió el 2016, sí, vibra del 2016.
0: Hasta se pintó el cabello.
1: Hasta me pinté el cabello. Pero si se vuelven a conectar, pues ya lo traigo de otro color, obviamente. Pero hoy también quise volver a esos años, a esos ayeres, con esta canción, porque les voy a presentar Me Rehúso, de Danny Ocean. Oigan, esa canción es para esos enamorados que pues no están destinados a estar juntos. Les platico rápidamente, Danny se la dedicó a su novia en ese momento, porque él emigró de su natal Venezuela a Estados Unidos por los momentos difíciles que se viven en ese país en ese momento y actualmente. Entonces él dijo que esta canción la dejó a interpretación abierta y que se la puedes dedicar, por ejemplo, a tu mamá, que a lo mejor está lejos, a tu papá, a tu familia, a tus primos, él, para que tú te sientas identificado. Pero en este momento se la dedicó pues a su pareja en ese año, y por eso la pusimos. La verdad es que yo la sufría mucho.
0: Está muy padre esa canción, ¿eh?
1: Teníamos 13 años, pero yo me sentía...
0: beso, así que guárdalo.
1: Sí. Así que quiero que sufran conmigo, quiero que sufran con Ceci Ruiz, y vamos a escuchar a Danny Ocean con su canción Me Rehúso.

0: Acabamos de escuchar a Danny Ocean con su canción Me Rehuso, para todas esas personas que están separados de sus amores de vida.
1: Así es, pero bueno, también antes de despedirnos les vamos a dejar con la canción de Daddy Yankee, con bueno, con esta canción que se llama Rompe, que es uno de los temas que más que es consolidado y es muy parte fundamental de este género.
0: Oye, me encanta, es un clásico, sí, Daddy Yankee también.
1: Está padrísimo, yo sé que los va a poner a bailar, pero bueno, para dejarlos con esta canción, ya se terminó el programa, ya. Entonces toca despedirnos. Recuerden que tenemos retransmisión hoy a las 11 de la noche.
0: Yo soy Airán Ferco, muchas gracias por acompañarnos y los dejamos con esta gran canción.
1: Hasta luego.
0: Bye. Bye.

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1: Desde Ciudad Universitaria, las 11:31.
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0: 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Entre pensamientos y melodías, nuestro reloj marca las 12:04. 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
1: En este momento, la una en punto.
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0: En punto.
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1: Tormento Tropical, episodio número 156, nuestro segundo jueves de Mundial, nuestro segundo jueves consecutivo que juega México. La semana pasada me atreví a decir que en la noche, cuando el programa sonara al aire a través de la señal que ustedes ya conocen, Radio UAA 94.5, íbamos a estar festejando la victoria de México. Sinceramente hoy no lo sé. Yo quiero pensar que sí, pero de todas maneras aposté por el empate. No se crean, no soy tan traidor a la patria. Ni manejo un Kia, ni me gusta BTS. Entonces, vamos México, hoy tienes la chance de ganarle a Corea y cuando esto salga al aire, vamos a estar festejando, obviamente, con un poco de lluvia. Ojalá, porque el tormento y el verano meteorológico van siempre de la mano. El día de hoy, entonces, para festejar, pues puras canciones de festejo. Vamos a poner unas buenas cumbionas. Ya saben que aquí a veces tratamos de incomodar un poquito a los límites que tenemos en nuestro cerebro, estos límites imaginarios de decir, uy, a mí sí me gusta la música, pero hasta aquí este género ya no, pues aquí los torcemos, aquí jugamos en la cuarta dimensión a veces, ni nos damos cuenta y ya estamos escuchando reggaetón, ni nos damos cuenta y ya estamos escuchando un nuevo modelo de cumbia, que bien podría ser una investigación científica lo que estamos haciendo, ponerlos a prueba. Ustedes son mi sujeto de prueba, yo soy aquí el que se encarga de merodear la pista de baile para ver qué también están bailando. Y pues nada, vamos a darle aquí el fermento tropical de esta semana.

¿Qué onda? ¿Qué onda? ¿Todo fine? ¿Todo fine? ¿Todo very, very good? Seguimos aquí, en el Tormento Tropical. No me presenté hoy, perdóname. Mi nombre es Carlos Pasillas, alias El Tigre. Y soy el encargado de hacer esta selecta musical cada jueves o cada sábado en la repetición a las 3 de la tarde. Y pues nada, a seguir bailando. ¡Vámonos! ¡Vámonos!

mayoría de la gente en este país tiene problemas financieros y por lo tanto requiere incrementar su ingreso. ¿Ha tenido usted que recortar los gastos de su oficina? ¿Ha sido usted afectado por la reducción de personal? ¿Ha sido afectado por la reducción en prestaciones?

Esto nos trae a otro tema. ¿Para qué trabaja la gente? ¿Para qué trabajamos usted?

si usted no tiene su propio negocio y es usted empleado del negocio de otra persona, usted no tiene ninguna manera de esquivar los altos impuestos. La mayoría de

Vámonos pues, vamos a ir un pequeño comercial. Regresamos de volada para la segunda parte de este programa. Si la canción anterior, la de Sonido Changorama, les cayó el saco, lo siento. Independientemente de que este discurso se haya dado en los 80s y ahora en los 2020, sigamos pagando deudas de parques fotovoltaicos que no existen, es mera coincidencia. Vámonos, Tormento Tropical, un pequeño comercial, regresamos en corto porque la segunda parte se viene. Amenaza, con buena lluvia, con buenas lágrimas y con buenos pasos de baile, la pista de baile.

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1: El reloj sigue avanzando. Ya son las 2:29 minutos.
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2: Tormento Tropical, episodio 156, la segunda parte. Amenazamos con tener buenas pistas de baile y vamos a empezar con Sonido San Francisco. Hace un buen rato que no lo ponemos. Es más, ahí les van dos seguidas de Sonido San Francisco, nada más porque los extrañamos mucho a los compas México-colombianos, que en realidad son toluqueños, que en realidad son compas y cada que vienen les gusta ir al Jamback. Ojalá vengan pronto y podamos saludarlos. Mi nombre es Carlos Pasillas, alias El Tigre. Ustedes ya me conocen y estamos aquí para sentirnos incómodo, pero mientras nuestro cuerpo y nuestros piececitos se empiezan a mover solos. Porque así es la vida. Lloramos, pero bailamos. Tormento Tropical, a bailar.

Acabamos de escuchar a Sotomayor con Sonido Satanás. Ahora vamos a escuchar, bueno, antes escuchamos dos de Sonido San Francisco. Y ahora vamos a escuchar a The Binary Cumbia Orquesta. Y después, un viejo conocido de este programa, del Tormento, el Toy Selecta. Recuerden que en redes sociales me encuentran como Tormento-Lo-Fi. Y ahí podemos echar chisme y podemos platicar. ¡Vámonos!

0: Y para terminar este programa, escuchamos a las Cumbia Queers y aquí rebajamos en vivo a una roleta de Isidro Cuevas y Willy Cabañas con Amantes del Futuro, Ceviche. Mi nombre es Carlos Pasillas, esto fue el Fermento Tropical de esta semana. Nos encontramos acá el siguiente jueves o el siguiente sábado. Muchas gracias.
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1: En este momento, las 3 en punto.
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7: Konnichiwa, Tomodachis. Bienvenidos a una edición muy especial de J Station. Hoy la estación se transforma en un refugio musical para esos días en los que el cielo se pinta de gris, las gotas comienzan a golpear la ventana y el mundo parece moverse un poquito más despacio. Porque si algo sabe hacer la música japonesa, es acompañar momentos. Y pocas cosas combinan tan bien con una buena canción como una tarde lluviosa. Yo soy Ale de los Ríos y durante la próxima hora vamos a viajar por sonidos suaves, atmósferas envolventes, guitarras cálidas, voces que acarician el oído y melodías perfectas para acompañar un cafecito, una caminata con un paraguas o simplemente un momento para respirar. Prepárense porque hoy tendremos una de las voces más delicadas del indie japonés. Una canción que parece escrita para ver llover desde la ventana. Un videojuego cuya música transmite calma y contemplación. Y un anime que nos enseñó a encontrar belleza incluso en los días más grises. Una despedida musical perfecta para cerrar esta tarde lluviosa. Así que acomódense los audífonos, prepárense una rica bebida y permitan que la lluvia marque el ritmo. Porque ya comienza J Station.

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1: Hay canciones que no necesitan grandes explosiones musicales para quedarse contigo. Yuika es una de las artistas jóvenes que más ha llamado la atención en Japón durante los últimos años, gracias a su capacidad para convertir emociones cotidianas en canciones sencillas, honestas y profundamente entrañables. Tsuki Dakara tiene precisamente esa magia. Su sonido acústico, su interpretación delicada y su atmósfera tranquila la convierten en una compañera ideal para esos momentos donde la lluvia parece invitar a la reflexión. Una canción cálida, suave y perfecta para comenzar nuestro recorrido de hoy.

Ay, hay algo curioso en los días lluviosos. A veces nos pone nostálgicos, a veces nos ayuda a relajarnos y otras simplemente nos invitan a bajar un poco la velocidad. Y hablando de canciones que parecen hechas para estos momentos...

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1: Pocas bandas han logrado capturar emociones tan humanas como Radwimps. Y aunque muchos los conocieron gracias a la película Your Name, lo cierto es que su catálogo está lleno de canciones capaces de acompañarnos en momentos muy personales. Nande Monaia es una de ellas. Su construcción pausada, su sensibilidad y la interpretación de Yohiro Noda convierten esta canción en una experiencia emocional que encaja perfectamente con una tarde lluviosa. Es una de esas canciones que no buscan llamar la atención. Simplemente llegan, se sientan a tu lado y te acompañan.

Y si las canciones pueden ayudarnos a viajar sin movernos de lugar, los videojuegos muchas veces hacen exactamente lo mismo. Hoy nuestro viaje gamer también viene acompañado de lluvia.

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2: Crossing a veces hace que los videojuegos se sientan que no necesitas batallas épicas ni mundos al borde de la destrucción. A veces basta con caminar tranquilamente por un pequeño pueblo mientras cae la lluvia. Por eso hoy queremos hablar de este videojuego. Desde sus primeras entregas, esta serie de Nintendo ha convertido los pequeños momentos cotidianos en algo especial. Y entre todos esos momentos, los días lluviosos ocupan un lugar muy particular para los jugadores. La música cambia ligeramente, el ambiente se vuelve más relajado y todo parece invitar a disfrutar del momento presente. Es una de las experiencias más reconfortantes que existen en los videojuegos.

A veces la lluvia no es algo triste. A veces simplemente es parte del viaje. Y justamente eso nos lleva a nuestro siguiente anime de esta semana.

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1: Si existe una película que convirtió la lluvia en protagonista, es definitivamente Weathering With You. La obra de Makoto Shinkai nos presenta una historia donde el clima, las emociones y las relaciones humanas están profundamente conectadas. Además de sus impresiones visuales, la película nos regaló una banda sonora extraordinaria creada por Rod Wimps, y una de las canciones más recordadas es Grand Escape, una pieza que transmite libertad, esperanza y esa sensación de mirar al cielo esperando que las nubes finalmente se abran. ¡Vamos a escucharla!

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1: Y así, entre paraguas, gotas de lluvia y canciones que contemplan el paisaje, llegamos a nuestra última parada musical. Si existe una banda capaz de sonar como una tarde lluviosa hecha música, probablemente sea LAMP. Su mezcla de city pop, bossa nova, jazz y pop suave crea una atmósfera única que parece suspendida en el tiempo. For Lovers es una de esas canciones que simplemente te apapachan. Perfecta para cerrar el programa con calma, dejando que las últimas gotas de lluvia acompañen el final de nuestro viaje.

0: Y así llegamos al final de esta edición de JJ Station. Hoy dejamos que la lluvia marcara el ritmo del programa, acompañados por canciones que invitan a la calma, a la nostalgia y la contemplación. Porque a veces no necesitamos la música más ruidosa ni la más acelerada. A veces basta una melodía suave, el sonido de las gotas en la ventana y unos minutos para desconectarnos del mundo. Así cerramos esta entrega de JJ Station. Si te gustaron las rolas o quieres dejarnos tus comentarios para programas futuros, ya sabes que puedes seguirnos en redes como Radio UAA 94.5 FM. No olvides recomendar este espacio con tus tomodachis y prepárate para más estrenos, rarezas y nostalgia auditiva. Yo soy Ale de los Ríos y me despido deseándote un excelente día, tarde o noche lluviosa. Sayonara y que la música japonesa siga sonando fuerte.
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1: Entre pensamientos y melodías, nuestro reloj marca las 3:30 minutos.
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0: Hola, hola, ¿cómo estamos? Buenas noches, bienvenidos a esta sección a Rock City en la 94.5, a nombre de Betty Torres, titular de este programa, que seguramente ahí viene atorada con el tráfico, ahí viene corriendo como alma que lleva en pena, ya llegará en un momento. Tendremos un programa especial en nuestros espacios de memoria y metalmanía. Tenemos rolas muy interesantes como Benny King, Elton John, ACD, Queen, Kingdom Come y otros más. Bueno, y sin más, mis estimados radioescuchas y personas que por ahí nos ven allende las fronteras, ¿quién creen que acaba de llegar aquí al estudio? Pues la famosísima Betty Torres. Betty, qué gusto que estés aquí con nosotros.
1: Hola, ¿qué tal? Bienvenidos sean todos ustedes a esta hora y media más rockeroto de la noche aquí en Rock City. Uy, mi vaquero, lo haces muy bien. Muchísimas gracias por el parote y bueno.
0: Y como debe ser.
1: Pues aquí
0: ¿qué
1: andamos?
0: Hay que hacer con los amigos? Pues que así no llegó, es. Vámonos. A ver. Como dices en el teatro, la función.
1: El show, debe the continuar. Show must go.
0: ¿Hoy te hiciste algo? ¿Qué pasa contigo?
1: Me agarré el cabello.
0: ¿Ah, sí?
1: Sí.
0: ¿Y eso?
1: Pues hace mucho calor.
0: Sí, bailó, venías, yo creo que... Sí. ¿Cómo estaba el tráfico para tu barrio?
1: No, fíjate que eso estaba despejado, pero yo no sé las personas... Bueno, no sé, ¿verdad? A lo mejor yo no me doy a entender, pero cuando hay un paso desnivel, el paso desnivel es por abajo, ¿verdad?
0: Sí, no sé, creo que sí.
1: Sí, ¿verdad? Ok. Cuando le dices tú a la persona que va manejando, en el paso desnivel te vas por arriba...
0: Sí.
1: ¿Tú qué entiendes?
0: Pues que se va por arriba.
1: Que no baja, que no va a ir al paso de desnivel, ¿verdad?
0: No, pues no.
1: Ah, bueno, pues no me entendieron.
0: Ah, bueno, pues a lo mejor
1: tengo
0: venía
1: que
0: escuchando.
1: Explicar con manzanitas. O sea, en el paso de desnivel te vas por arriba. Entonces se tuvo que dar una vuelta a otro el taxi y me dejó muy lejos.
0: Vaya, vaya. Pero lo bueno que estás aquí. Y pues sí. Estábamos extrañándote en fin. El programa, la 94.5 y Rock City
1: sí,
0: sin ti, esto.
1: Estamos.
0: Pues no funciona.
1: Sí, definitivamente no.
0: Definitivamente.
1: Y bueno, el día de hoy precisamente tenemos un programa muy nutrido. Vamos a tener los hits de antaño. Vamos a tener una entrevista con una banda que se llama Under Moonlight Sadness. Es una banda de doom metal mexicano, de esas bandas que se extrañan y que de hecho dejaron de tocar hace un buen tiempo. Y la verdad es que sorprendieron en su regreso al Candelabro Metal Fest. No sé si estén por grabar algo, si estén grabando nueva producción, o si hayan regresado ya a las andadas como tal, o lo van a hacer por única ocasión. La verdad es que no lo sabemos, pero pues hoy les vamos a preguntar precisamente. Entonces vamos a tener
0: vamos
1: una
0: a ver
1: entrevista
0: todo eso
1: muy
0: más.
1: Interesante con ellos. También vamos a hablar de algunas bandas que van a estar en el Candelabro, algunos estrenos. Y precisamente hoy tenemos de fondo a Deep Purple porque próximamente, el próximo 3 de julio va a estrenar nuevo disco. Están en nueva producción y estas rolas que estamos escuchando de fondo precisamente son las rolas promocionales de este disco. Entonces, pues bueno, la verdad estamos de estreno y pues eventos se vienen. Pestilence va a estar aquí en Aguascalientes, así es que es un evento que no nos podemos perder. Y bueno, vamos a estar hablando también de varios eventos. Pero ¿qué les parece si empezamos precisamente con nuestra queridísima sección de mi queridísimo vaquero? No sin antes recordarles que nos manden mensaje de texto al 449-912-1588. Y síganos en nuestras redes sociales. Estamos como Rock City 94.5 FM en TikTok, en Instagram, en Facebook, en YouTube y en Spotify. Así es que, venga, memorias.

0: Yeah, banda. Bueno, pues ya estamos en la sección Memorias y precisamente vamos a hablar de los hits de antaño. ¿Y qué tenemos para el día de hoy, mi queridísimo vaquero?
1: Mi estimada Betty, hoy 19 de junio.
0: Sí, 19 de junio.
1: Pero de hace muchos años.
0: Ajá. ¿Qué sucedió? ¿Qué aconteció?
1: Unos hits que surgieron un día como hoy. Hace algunos ayeres. Tú eras una morrilla muy chiquitilla. Yo creo que no estaba ni siquiera en los planes de este universo. Pero pues ya había algo en esto, ¿no?
0: Sí.
1: Bueno, pues les damos la bienvenida a esta nueva edición de Memorias, el espacio donde viajamos en el tiempo a través de las canciones que marcaron generaciones y que fueron lanzadas en un día como hoy. Durante los próximos minutos vamos a recordar melodías que siguen latiendo en el corazón de millones de personas alrededor del mundo. A propósito, hoy tendremos seguramente saludos de algunas personas de allá de Estados Unidos y de Sudamérica. Bueno, tendremos música que enlazarán historias de amistad, de rebeldía, de amor y perseverancia que nos recuerdan que la música siempre encuentra una forma de acompañarnos. Suban el volumen, relájense un poco y disfruten este recorrido musical por las efemérides musicales del 19 de junio. Ahí es donde debería entrar una cortinilla. Bueno, comenzamos.
0: Pues avisa, vaquero. Bueno, es que no dices. ¿Le pasaste la escaleta a mi queridísimo Osvaldo? No, ¿verdad?
1: No la pasé.
0: Pues ¿cómo ibas a ver? A ver.
1: Bueno, comenzamos con una de las canciones más importantes de la historia de la música popular. Stand By Me fue publicada un 19 de junio, un día como hoy, pero de 1961, y con el paso del tiempo se convirtió en un himno universal de amistad, lealtad y compañía. Es curioso que este Benny King escribió una canción inspirada parcialmente en un himno gospel que escuchaba durante su infancia. Décadas después, ha sido interpretada por cientos de artistas y utilizada en películas, series y eventos alrededor del mundo. Y es que todos necesitamos a alguien que permanezca a nuestro lado cuando las cosas se ponen difíciles. Como dice la vida, no siempre podemos elegir las tormentas, pero sí a las personas con quienes las enfrentamos. Entonces, ese es un símbolo de amistad. Stand By Me.
0: Fíjate que hablando precisamente de esa canción, en 1986 hubo una película llamada Cuenta Conmigo.
1: Sí.
0: Y precisamente el soundtrack y la canción principal de esa canción fue precisamente esta que a continuación vamos a escuchar. Y esa canción, Cuenta Conmigo, precisamente habla de eso, del valor de la amistad. De que no importa, bueno, no les voy a contar la película, supongo que a estas alturas ya han de saber de qué se trata y qué es lo que acontece en esa película. Así está muy así de ay, te da mero en el cocoro. Entonces habla de que precisamente no importa lo que pase, lo que hagas, la amistad
1: y esa cuando lealtad, es verdadera, claro,
0: ahí va a estar siempre.
1: Pues eso iba a comentar, Betty.
0: ¿Qué?
1: Más que, pues todo lo que tú dijiste, eso iba a comentarlo yo.
0: Ah, no es cierto, no viene en tu escaleta.
1: Sí, claro, ahí está.
0: Ok.
1: Pero ¿qué le vamos a hacer? Bueno, escuchemos de Benny King, Stand By Me. Escuchen y disfruten.

0: Qué maravilla de canción, Betty. No, más de 60 años después sigue transmitiendo exactamente el mismo mensaje que tú comentaste hace ratito.
1: Exactamente, nunca, y fíjate que nunca pasa
0: de moda. Nunca subestimes el poder de acompañar a alguien, de verdad, porque alguien lo va a necesitar.
1: Ah, claro, nunca por se puede supuesto saber.
0: A veces una llamada, una palabra amable o simplemente estar presentes puede cambiar el día de una persona.
1: Híjole.
0: Y quién sabe, quizá también el nuestro puede cambiarlo. Oye, tienes un dato interesante, cuéntanos.
1: Sí, fíjate que hablando de efemérides, mi queridísimo vaquero, un día como hoy, 19 de junio, pero del 2006,
0: ¿sí?
1: Radio Universidad empezaba a ser FM. O sea, ya tenemos 20 años de pertenecer a la frecuencia modulada.
0: Qué bueno.
1: Pasamos de la M, de la amplitud modulada a la frecuencia modulada.
0: No sé
1: modulada
0: si exista todavía AM.
1: Pues sí, pero ya no están las radios.
0: No,
1: ¿sí,
0: no?
1: En Aguascalientes ya no existe ninguna estación en amplitud modulada.
0: Chale.
1: Ya somos 20
0: años, qué rápido, ¿no? Y son los que tú tienes aquí en esta estación, yo creo.
1: No, fíjate que Rock City se estrenó un año después.
0: Te vas a cumplir 19 años.
1: En este, pues ya miro.
0: Me tocó festejar con ustedes los 18 años, ¿no? Cuando recibieron su credencial de lector ya.
1: Sí, claro.
0: Ya, mayorcitos de edad, ya alcanzan el timbre.
1: Sí, un año después, pero eso sería en las últimas semanas de julio. Cumplimos precisamente 19 años al aire Rock City. Entonces, un aplauso y una felicitación a Radio Universidad, a Radio UAA, porque hoy está cumpliendo 20 años de ser frecuencia modulada. Así es que felicidades, un aplauso, 19 de junio.
0: Ahorita pondrán nuestras fanfarrias.
1: Sí,
0: oye, sí,
1: bueno.
0: ¿Esa es?
1: Muy bien.
0: Bueno,
1: felicidades, Radio.
0: Confeti y todo eso, ya aquí nos inundamos de confeti, de aplausos.
1: Ahorita vamos a festejar.
0: Serpentinas.

0: y todo eso. Habrá de ver cómo está nuestro estudio ya lleno de serpentinas.
1: Sí, todo lo que ha pasado en estas épocas, estábamos en una cabina. Bueno, ustedes no están para saberlo ni yo para contarlo, pero antes aquí era un anfiteatro. Después fue las cabinas de radio UAA. Pero nosotros estábamos en otras cabinas más pequeñas. Ahorita estamos en donde se hacían las sesiones más grandes, que venían a grabar bandas y todo el rollo. Entonces, pues bueno, estamos en la cabina más chida, transmitiendo en vivo para todos ustedes.
0: Así es, está en vivo que
1: Radio UAA.
0: Que estamos en vivo.
1: Sí.
0: Ya te conté la historia de alguien que pellizcó en mi brazo para decir que estábamos en vivo.
1: Ok.
0: ¿Cómo se dice en español? Ventanearé. De ventana. Ventanearé.
1: Ventanearé.
0: Ventanearé.
1: Ventanearé.
0: Ventanearé. Ventana. ¿Cómo se dice? Ventana.
1: Ventanearé.
0: Ventanearé a esa persona.
1: Ok.
0: Ustedes los mexicanos estas palabras muy largas para.
1: Un saludo a mi queridísimo Víctor Mesa, que siempre ha estado pendiente de nosotros y que siempre nos pasa los datos más chidos de todo. La verdad es que ese señor es toda una enciclopedia.
0: Así es, sin el Vic, esto de veras es uno de los pilares del programa.
1: Sí.
0: Nos pasa todos los datos interesantes, importantes.
1: Sí, claro. Mi queridísimo vaquero, ¿qué más nos traes?
0: Ay, Betty, pues es que esto de las memorias siempre me llena así como de que, ay, un bien sabe cómo. Ahora damos un salto hasta 1970. Con un joven, Elton John, que todavía no se declaraba mucho de sus condiciones y sus preferencias, estaba construyendo un camino que lo llevaría a convertirse en una leyenda. Rock and Roll Madonna muestra a un Elton más crudo y desenfadado, muy distinto del artista sofisticado que conoceríamos años después. ¿Recuerdas con sus típicos lentes?
1: Sí,
0: una curiosidad es que esta canción refleja el espíritu libre y rebelde del rock de los principios de los 70, una época donde la música era una auténtica declaración de independencia. Y hablando de independencia, recuerda algo: nunca dejes que otros definan nuestros límites. Muchas veces somos capaces de mucho más de lo que imaginamos. Ay. Escuchamos la canción de Elton John, Rock and Roll Madonna. Escuchen y disfruten.

0: Yeah, banda.
1: Y bueno, pues ahí estaba. Ahí estaba el joven Elton John. Claro que tenía personalidad de sobra para destacar. Cada historia comienza con pequeños pasos y nadie nace convertido en leyenda. Las leyendas se construyen trabajando, creyendo y persistiendo. Como usted, Betty Torres. Esta es una leyenda en la radio.
0: Ay, no.
1: Ya hace 20 claro años, que no. Bueno, 19 que comenzaste en esto, pues ya te has convertido poco a poquito, ¿no? No empezaste ya siendo leyenda, tuviste que ir construyendo poco a
0: pues
1: poco.
0: Pues sí, pero leyenda es cuando ya uno está muerto, ¿no? Espérame, bueno, no, bueno, espérame, todavía estoy vivita.
1: ¿Las leyendas se le llama a los que están muertos solamente?
0: Sí.
1: ¿Quién dijo? ¿Elton John no se ha muerto?
0: Sí, pero todavía no es leyenda. Es un ícono, pero bueno, no es leyenda.
1: Bueno, está bien. Están haciendo una leyenda.
0: Están así, claro. Bueno. Está forjando su historia.
1: Ok, pues continuamos, subimos revoluciones porque llegamos hasta 1978, un día como hoy, 19 de junio, con ACD.
0: ACDC.
1: ACDC. ¿Yo qué dije?
0: ACD.
1: No, ACDC. Uno de los temas que ayudó a impulsar definitivamente su carrera internacional. Rock and Roll Damnation fue una apuesta diferente para la banda australiana. Su discografía quería una canción más accesible para la radio. Aunque el grupo no estaba del todo convencido, terminó convirtiéndose en uno de sus grandes éxitos. Curiosamente, demuestra que incluso las bandas más rebeldes a veces deben adaptarse sin perder su esencia. Una gran enseñanza para todos nosotros. Evolucionar no significa renunciar a quienes somos. Entonces escuchamos de ACDC, Rock and Roll Damnation. Escuchen y disfruten.

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1: En este momento, las 4 en punto.
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0: Yeah, bandita. Bueno, pues ya regresamos de esta pequeña pausa institucional. Y pues recordarles que tenemos nuestro WhatsApp 449-912-1588. Si ustedes nos quieren mandar mensaje de texto, mensajes de audio, lo que ustedes gusten y quieran, estamos a sus órdenes. Mi queridísimo vaquero, ¿qué más tenemos?
1: Bueno, pues estamos ya casi por presentar la siguiente y casi cerramos nuestro recorrido musical. Hoy llega una canción que toca directamente al corazón. De 1986, Queen lanzó Friends Will Be Friends, una celebración de la amistad verdadera y del apoyo incondicional. Freddie Mercury y compañía consiguieron crear un himno que sigue emocionando porque habla de algo universal: los amigos que aparecen en los momentos más difíciles y permanecen cuando más lo necesitamos. La vida cambia constantemente, pero los buenos amigos son uno de esos tesoros que merecen cuidarse todos los días. Tú eres mi amigo fiel. Pero este es de Queen. Escuchemos de Queen, Friends Will Be Friends. Escuchen y disfruten.

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0: Yeah, bandita. Bueno, mi Cris, mi vaquero, ¿qué va con tus rolas, eh? Buenísimas rolas, muy ad hoc para el día del amor y la amistad. Pero
1: y claro,
0: pues
1: y esa amistad, por ejemplo, el saludo que acaba de llegar, ¿nos harás favor de leerlo, por favor?
0: Claro, dice, saludos, muy buen Lalo. Ah, te mandan saludos a ti y a mí, ok, está bien, no hay problema.
1: No hay problema,
0: saludos a los generacionales en Tlalte.
1: Ok, bueno, ya sabes que esa amistad sincera, mis estimados amigos, es una de las mayores riquezas que podemos tener. Los éxitos se disfrutan mejor cuando se comparten y las dificultades pesan menos cuando alguien camina a nuestro lado. Así es que hoy es un buen momento para agradecer a esas personas que siempre están ahí. Y bueno, así llegamos al final de esta edición de Memorias aquí en Rock City, la 94.5 de FM. Ya se la saben, 449-912-1588 para mensajes y saludos. Gracias por acompañarnos en esta noche desde Aguascalientes y para cualquier rincón de nuestro mundo mundial en los Estados Unidos, y también si nos ven por allá y nos escuchan, obviamente nuestros amigos de Colombia. Su compañía hace que cada programa cobre sentido. Recuerden que cada día trae nuevas oportunidades para aprender, para crecer y para volver a empezar. No importa cómo haya sido nuestra jornada, mañana siempre puede convertirse en una gran canción por escribir. Y pues, sin más, los dejo en excelentes manos con nuestra querida Betty Torres y su poderosa sección Metalmanía.
0: Yeah.
2: Metalmanía.

0: banda. Fíjense que nos encontramos un dato todavía más interesante. Sí, todavía más interesante. Chanclas. Ah, ya está. Perdónenme ustedes. Bueno, fíjense que un día como hoy, un 19 de junio del año de 1973, se crea, bueno, se hace una reunión histórica del Consejo Directivo del Instituto Autónomo de Ciencias y Tecnología, lo que antes fue la Universidad Autónoma de Aguascalientes, en donde se aprobó por unanimidad el proyecto para fundar la primera universidad pública en el estado, luego de que el contador público Humberto Martínez de León, rector fundador, presentara el proyecto académico y administrativo. O sea que un día como hoy, 19 de junio de 1973, la Universidad Autónoma de Aguascalientes cumple exactamente 53 años, fíjense nada más. Estamos cumpliendo 53 años, chavos. Yuhu. Bueno, obviamente, pues como tal, la institución ya tiene más tiempo porque un 15 de enero de 1867... el gobernador del estado, coronel Jesús Gómez Portugal, inaugura la Escuela de Agricultura. En su última etapa, pues sería el Instituto Autónomo de Ciencias y Tecnología, que posteriormente, un día como hoy, hace 53 años,
1: mi estimada Betty,
0: ya sería la Universidad Autónoma de Aguascalientes.
1: Y sigue el confeti. Sí. Y los cohetes. Y las fanfarrias.
0: Muy bien, pero también fíjense que un día como hoy, un 19 de junio, pero del año de 1988, se realiza el Festival Monsters of Rock en el estadio, en el Rich Stadium de Orchard Park en Nueva York. Y fíjate nada más el cartelazo, mi estimadísimo vaquero. Van Halen, Scorpions, Dokken, Metallica. ¿Y se acuerdan de una banda que se llamaba Kingdom Come? Bueno, en aquel entonces era muy famosa y sinceramente les perdí la pista y ya no supe qué fue de ellos, ya no los escuché, ya no supe más, pero qué buena onda que me hicieron recordar a una banda que se llama Kingdom Come. Vamos a escuchar precisamente, gracias a esta efeméride, esto que se llama What Love Can Be de Kingdom Come. Escuchen y disfruten.

0: 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Yeah, yeah, ya están llegando los mensajes y por acá nos llega otro. Saludos, Lalo. Ah, todo el mundo te saluda a ti. No, hombre, bueno. Saludos, Lalo, desde tu tierra Tlaltenango.
1: Desde el merito Chinches Bravas para el mundo.
0: Ok, mi queridísimo Abel, yo también te mando saludos. Muchísimas gracias por comunicarte con nosotros, aunque de mí ni siquiera sepas mi nombre. Pero mucho gusto, soy Betty Torres.
1: La famosísima Betty Torres.
0: Bueno, a continuación vamos a escuchar esta siguiente cancioncita para todos aquellos que nos están escuchando y que pues son ávidos de rock. Bueno, a continuación vamos a escuchar esta banda que se llama Angerger, porque el día de hoy está sacando nueva producción y ustedes dirán, ¿y esa banda qué? Bueno, es una banda de death metal y está estrenando nueva producción, se llama Bloodburn. Y bueno, déjenme platicarles que ellos vinieron a México en el 2022 al Hell and Heaven. Y pues bueno, la verdad es que, ay, me tomé foto con ellos. Es como viking metal, como un metal así bien rico, sabroso, contundente. Entonces ahora sí vamos a la hora cuchicuchesca. Esto se llama Bloodburn de Angerger. Escuchen y disfruten.

0: Yeah, banda. Bueno, pues acabamos de escuchar a Einherjar, esta banda nórdica, que pues ya tiene sus orígenes desde 1993 y que, pues bueno, déjenme presumirles que tengo una foto con ellos, porque cuando estábamos, déjenles platico la anécdota así muy rápidamente, estábamos nosotros, viendo a, bueno, esperando más bien a Samael, porque estaban muy temprano y estaban precisamente en el mismo escenario que iba a tocar Einherjar. Entonces, pues estábamos ahí a un lado del escenario porque como prensa, ¿verdad?, teníamos el acceso al pit. Entonces, pues ya cuando nos sacaron, nosotros no nos fuimos directamente con el público, sino que nos fuimos por la parte de atrás. Entonces estaba conectado ese escenario, porque era un escenario muy retirado de los escenarios principales. Entonces dijimos, oh, un atajo hacia los escenarios principales, por ahí podías llegar más rápido que darte toda la vueltota, porque ay, tenías que caminar un chorro. Bueno, era caminar y caminar y caminar. Entonces decidimos irnos por ahí, pero nos detuvieron unos güeros muy guapos.
1: Ah, mírala.
0: Y resulta ser que eran ellos, Einherjar. Entonces, muy en nuestro español pocho, y ellos en su...
1: Un español mutilado, con alambritos.
0: En un inglés también pocho. Ajá. Porque ellos tampoco hablaban bien el inglés.
1: Ajá, sí.
0: Pues ya nos dimos a entender, me dieron su calcomanía y yo, ¡oh, ustedes son Einherjar! Y bueno, nos tomamos la foto y toda la onda, y así fue como conocimos y nos tomamos foto con esta gran banda noruega. Entonces, ya cuando los escuché dije, oh my god, no, sí, la verdad valen muchísimo la pena, qué bueno que tuve la suerte de verlos totalmente en vivo. Y bueno, a continuación vamos a escuchar a una banda británica, ellos se llaman Warning. No son las chicas de Monterrey, de Warning, no, estamos hablando de Warning, esta banda oriunda de Inglaterra, bueno, del Reino Unido, así es que no se confundan, esta banda va a estar en el Candelabro Metal Fest, es una banda de Doom Metal que nace en el año de 1994, y pues son muy famosos por su sonido lento, pesado, profundamente melancólico, como es el doom metal. Entonces, ellos también el día de hoy están estrenando producción. Y pues bueno, es por eso que los trajimos el día de hoy a colación, precisamente porque se van a estar presentando en el Candelabro Metal Fest el próximo 12 y 13 de septiembre en la Valaria de la Feria de León. Y pues bueno, la verdad es que me da mucho gusto presumirles que vamos a escuchar nueva producción precisamente de Warning. Y su nueva producción se llama Rituals of Shame. Ritual of Shame. Entonces vamos a escuchar esta canción, pero primero nos vamos a una pausa y luego escuchamos la rola. Nos vamos primero a una pausa institucional y regresamos con la canción de la banda Warning llamada Landing Lights, que es recién salidita del horno.
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4: El reloj sigue avanzando. Ya son las 4 con 29 minutos.
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Bueno, pues ya escuchamos a esta gran banda de doom metal, pues así como ustedes lo escucharon, muy denso, muy pesado, oscuro, tenebre, pero a la vez muy sentimental, muy melódico, muy chido. Entonces, bueno, esta banda va a estar próximamente en el Candelabrum Metal Fest, y precisamente como estamos en el mood ya candulembresco, vámonos precisamente con esta sección llamada Rockearte, porque ya tenemos en la línea a mi queridísimo Charlie, que es parte de la banda Under Moonlight Sadness, que también van a estar en el Candelabrum Metal Fest. Así es que vámonos a la sección Rockearte.

0: Charlie, muy buenas noches, ¿cómo estás?
1: Hola, buenas noches, bien, gracias, muchas gracias por la invitación.
0: Muy bien, no, al contrario, muchísimas gracias a ti por otorgarnos algunos minutos de tu tiempo precisamente para que nos platiques sobre Under Moonlight Sadness, que es una banda, pues podríamos decir, de la vieja escuela, y que dejaron de tocar, bueno, se dejaron de escuchar hace mucho tiempo, una banda underground de doom metal mexicana, de esas que se extrañan precisamente en estos tiempos. Mi queridísimo Charlie, a ver, platícanos precisamente quiénes son Under Moonlight Sadness. Bueno, yo conozco de ustedes, pues, pero para las personas que nos están escuchando.
1: Bueno, pues Under Moonlight Sadness es una banda de los noventas. La banda se formó por ahí del 94 aproximadamente. Justamente estamos en el 96, salió el primer demo de la banda, que es lo que estamos conmemorando, 30 años de la salida de ese disco. Tuvimos pues varios años de actividad, pero en el 2004 desafortunadamente todo empezó a cambiar, empezó a moverse. Y pues así, de la nada, de repente dejamos de tocar, y pues desde ahí no hemos pisado un escenario como Under Moonlight Sadness, ¿no? Y ahora es el momento en el candelabrum.
0: Oye, sí, qué chido, pero fíjate que a mí me sorprende mucho el hecho de que, pues bueno, ya estaban inactivos, nosotros pensamos que ya era una banda que había desaparecido precisamente, y realmente a mí me sorprendió mucho, y de verdad me dio muchísimo gusto ver a esta banda regresar. Y, o sea, sí fue algo muy sorprendente. ¿Cómo es que se da precisamente este regreso, y qué mejor que sea en el candelabrum?
1: Sí, claro. También para nosotros fue sorprendente porque no estaba planeado. Nosotros todos, en general de la banda, seguimos activos, cada uno con sus otros proyectos y otras bandas. Somos muy buenos amigos, nos frecuentamos, y en realidad no había un plan como tal de reunirnos para tocar. Simplemente, pues este festival se caracteriza por hacer reuniones de bandas, o por traer bandas por primera vez a México, ese tipo de cosas. Entonces, pues, hubo un acercamiento mutuo ahí entre la organización y Under Moonlight Sadness, a propósito justo de estar cumpliendo 30 años de que salió el primer demo. Entonces, pues fue como se hizo todo esto. No es como tal un regreso de la banda. Nosotros quisimos conmemorar estos 30 años de esta manera, y pues creo que fue el momento ideal, ¿no? Entre nosotros platicamos y nunca hubo como tal una despedida de la banda, y creo que este es el momento exacto para poder pues despedirnos de esta forma, ¿no? Porque pues esta es la idea.

0: Bueno, aquí dice que están festejando el After the Cosmic Gate, ¿no?
1: Sí, el After the Cosmic Gate fue el primer disco ya de larga duración de la banda, que salió en 1998. Entonces prácticamente estamos con la celebración de los 28 años de ese disco y los 30 años del demo, ¿no?
0: Ajá.
1: Pero sí, obvio, el After creo que fue el disco que marcó fue el que trajo la banda así como a la luz, ¿no? Porque el demo, digo, estuvo muy bueno y todo, pero después del After de Cosmic Gate fue cuando ya empezó el movimiento fuerte con la banda. Entonces sí, vamos a tocar rolas precisamente de los dos, tanto del demo como del After de Cosmic Gate.
0: Ok, la verdad es que sí está muy chido. Y bueno, referente a sus últimas producciones, Genetixis y Moonlord, platícame sobre esas producciones.
1: Pues mira, fueron después del disco After Cosmic Gate, eso fue en el 98, en el 2000 grabamos el Genetixis, un disco, es un EP prácticamente. Lo compusimos yo creo que entre el 99 y el 2000. En el 2000 lo sacamos bajo un sello alemán que se llama Exploited Records. Ahí mismo se incluyó el demo ya en versión CD, porque el demo salió únicamente en cassette. Entonces aquí ya se, como bonus track, lo metimos en el Genetixis. Pues salió el EP, hicimos alguna gira ahí para presentarlo, y en el 2002 grabamos el Moonlord. Ese disco pues prácticamente lo grabamos, lo íbamos a sacar, estábamos en busca de un sello para lanzarlo, y fue cuando todo empezó ahí a moverse, a caerse, y pues ya fue cuando pasó esto que te digo, que ya dejamos de frecuentarnos, dejamos de tocar, cada uno empezó a hacer proyectos por su cuenta, y pues se quedó prácticamente el Undermule Sadness ahí en la caja y este disco junto, ¿no? Pero después, unos años después, tuvo una propuesta de un sello mexicano para sacarlo, de Blaze Records, y fue cuando lo sacamos. Parece que esto fue en el 2008, 2009, por ahí. Entonces, uh-huh. Pues estos son los dos discos que se compusieron ya después, pues ya con un concepto ligeramente diferente, pero pues siempre manteniendo la línea ahí de doom, de death metal experimental, ¿no? Progresivo, toda esa onda.
0: Así es.
1: Pero sí, así fue la historia de esos discos.
0: Oye, pues la verdad que chido. Se me hace bastante interesante que pues se dé la oportunidad de que regresen y de escuchar precisamente, bueno, en mi caso por primera vez, que los voy a ver en vivo, y qué lástima que sea la última. Pero espero que se quede la espinita ahí. ¿Habrá alguna posibilidad de que puedan seguir con la alineación y hacer algo nuevo, aunque sea una colaboración, una grabación, no sé?
1: Híjole, no sé. No sabría responder esa pregunta, porque bueno, entre nosotros lo del trato que se hizo fue ese, ¿no? De solamente juntarnos para este evento. Muchas cosas pueden pasar, pero no podría yo asegurarte si haríamos o no. Como te decía, tenemos cada uno nuestras bandas y cada uno nuestros proyectos, entonces sería un poco difícil juntarnos y enfocarnos en Undermule Sadness, en hacer más eventos, ¿no? Entonces, por lo pronto, es este show del Candelabro, y pues hasta ahí. Entonces, no sé, no, ni nosotros sabemos, entonces no podemos asegurar nada.
0: Ok, y bueno, respecto al festival, yo, obviamente, pues es un festival que va ad hoc precisamente con el concepto de que tiene Undermoonlight Sadness. ¿Cuáles son las bandas que han llenado tus expectativas hasta el momento dentro del festival?
1: De esta edición.
0: De este cartel.

0: Híjole, pues hay casi todo el cartel es impresionante, como te decía, se caracteriza este festival por traer bandas que nunca habían venido, o bandas que tengo entendido que Phlebotomize, que es una banda que nos influenció mucho allá en los 90, también es un único show que van a dar. Old Man Child, pues es una banda que también nos influenció mucho y que ahí van a estar. Ellos sí están creciendo más eventos en todo el mundo. Híjole, pues en lo personal, The Haunted es una de las bandas que me emociona ver. Destruction, pues no se diga. Nosotros aquí en la Ciudad de México hemos compartido escenario con Destruction en algún momento.
1: Ah, qué chido.
0: Y pues bandas como hoy, bueno, no tengo los nombres ahorita en la cabeza, pero casi todo el cartel del festival es garantía, ¿eh? O sea, no hay ni a quién irle.
1: Así es. Y respecto a tus a las bandas también anfitrionas, como vino un Sabbath, Voltax, Necronos, por ejemplo, Silent Toms, ¿los conocías?
0: Sí, por supuesto, sí, tenemos incluso amistad con algunos de ellos, a lo mejor hemos compartido cena con nuestras otras bandas, pero sí los conocemos, por supuesto.
1: Muy bien, mi queridísimo Charlie, me gustaría que nos presentaras una canción precisamente de su producción. Bueno, déjame ver cuál tengo aquí a la mano. Tengo la de Clonaion y Archaic Psych.
0: Sí, bueno, Clonaion es una canción, creo que es el track 1 del Moonlord, me parece, si no estoy mal.
1: Sí.
0: Pues sí, fue de las últimas canciones que hicimos. Esa canción tiene un toque, incluso empieza un poco como Crasher. Pues ahí estábamos tratando de experimentar. De Buen Escena siempre fue una banda que quisimos experimentar con diferentes géneros, ritmos. En una canción puedes escuchar desde death metal, doom, incluso heavy. Utilizamos de repente muchas voces heavy, cantos de chicas o cantos más como limpios, operísticos. Y esta canción pues fue una canción que quisimos hacer como muy muy muy trash, muy rocker, y la utilizamos incluso para que fuera el primer track del disco de Moonlord. Entonces, pues óiganla y ya ustedes nos dirán si estoy en lo correcto o no.
1: Ok, bueno, pues entonces vamos a escuchar Clonaion por parte de Under Moonlight Sadness, y regresamos contigo para despedirnos, mi queridísimo Charlie.
0: Claro que sí, aquí estamos.
1: Escuchen y disfruten.

0: 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Bueno, pues acabamos de escuchar a Under Moonlight Sadness con esto que se llama Cloneon. Y pues mi queridísimo Charlie, ¿qué le quieres decir a la banda que nos está escuchando en estos momentos, ya para despedir?
1: Pues que no se pierdan este evento, en general el Candelabro Metal Fest. Es un festival que ha sorprendido mucho a varios. Con Hermule Sanders cerramos el bloque de las bandas nacionales. Eso es, nos toca el domingo por ahí de la 1:30 de la tarde, para que no se lo pierdan, lleguen temprano, no se emborrachen mucho el sábado, para que disfruten también a las bandas nacionales del domingo. Y nada, pues que asistan, es algo que no se pueden perder. Y bueno, sí hay una gran posibilidad de que sea el último toquín de Under Moonlight Sadness, y vaya que pues nosotros vamos a dejar todo ahí en el escenario. Como te decía, es una especie de despedida que nunca pudimos lograr, pero esta vez lo vamos a hacer con todas las ganas, y pues espero que ver a toda la gente ahí en el festival.
0: Ok, ¿integrantes originales?
1: Los integrantes, bueno, la mayoría de los que vamos ahorita, pues somos integrantes de aquella época. Está Iván Velázquez en la voz, Marcos Barba en el teclado, Jesús Morales en la guitarra, Charlie, un servidor, en la otra guitarra, y esta vez nos acompaña en la batería Carlos, un baterista de una banda también de aquella época, Beholding Sign, y en el bajo nos acompaña Polo Flores, guitarrista de bandas como Ray Petwood, Goat, Warkill, en fin, es una alineación bastante sólida, pero la mayoría somos miembros originales.
0: Muy bien, mi queridísimo Charlie, pues lamentablemente el tiempo se nos agotó en este programa, pero de verdad te agradezco mucho que nos hayas otorgado esta entrevista. La verdad es que queríamos saber el chisme. Y bueno, esperemos toparnos. Precisamente ese día es mi cumpleaños, el 13 de septiembre, entonces pues qué mejor que festejarlo con pues viéndolos, ¿no? O sea, de verdad es un bonito regalo para mí.
2: Así mero. Sí.
1: Sin duda alguna. No hay otra manera mejor de celebrar que en un evento como estos, y vaya, hasta te vamos a dedicar el show ahí para que...
0: ¡Yay! Muchísimas gracias, qué bonito. Sí. Bueno, mi queridísimo Charlie, de verdad, muchísimas gracias. Y lamentablemente nosotros ya nos vamos, nos escuchamos el próximo viernes en punto de las 8:30 de la noche por aquí por el 94.5 FM de Radio UAA. Vámonos a lo más profundo del rock. Gracias a mi queridísimo Vaquero, gracias a mi queridísimo Osvaldo Rodríguez, yo soy Betty Torres, gracias Charlie, nos estaremos viendo en el Candelabro.
1: Gracias a ustedes, saludos a toda la banda de Aguascalientes, gracias Rock City y Betty por la entrevista.
2: Gracias Charlie, yeah. Hasta la vista, nos vemos pronto.
0: Bye.
2: Hasta luego.
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1: En este momento, las 5 en punto.
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8: La muerte inminente de Clara Schumann en 1896 fue la razón que movió a Johannes Brahms, su amigo íntimo de toda la vida, a componer sus cuatro cantos serios para voz y piano que basó en textos bíblicos traducidos por Lutero. Entre 2004 y 2005, el compositor alemán Detlef Glanert retomó la obra de Brahms y la orquestó y enriqueció con pasajes propios. Resultado de dicha empresa fueron los cuatro preludios y cantos serios cuyos números vocales se titulan Es para el hombre y para el animal, Me volví a mirarlos a todos, Oh muerte, cuán amarga eres, Si hablo con lenguas humanas o angelicales. Los escuchamos enseguida por el barítono alemán Detlef Roth, a quien secundó la Orquesta Filarmónica de Holanda que dirigió Paul McCreesh.

0: Detlef Roth, acompañado por la Orquesta Filarmónica de Holanda, dirigida por Paul McCreesh, nos ofreció los cuatro preludios y cantos serios de Johannes Brahms y Detlef Glanert.
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2: 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Son las 5 con 25 minutos.
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4: A finales del siglo XVIII, el compositor alemán Johann Gottlieb Naumann compuso un breve motivo musical para uso de la capilla de la corte de Dresde. Dicho motivo, un simple amén de apenas 6 notas, alcanzó gran difusión en el siglo XIX y fue citado por varios compositores en algunas de sus composiciones más importantes.

Entre ellos figura Richard Wagner, cuya versión de Lamen, incluido en su ópera Parsifal, compuesta entre 1877 y 1882, escuchamos ya en un arreglo realizado en 1993 por Henk de Vlieger y que interpreta Edo de Waard al frente de la Orquesta Filarmónica de la Radio Holandesa.

Guido de Waard y la Orquesta Filarmónica de la Radio Holandesa nos ofrecieron el motivo del Amén de Dresde, según figura en el Parsifal de Richard Wagner. Antes que Wagner fue Mendelssohn, sin embargo, quien incluyó el Amén en una de sus obras más significativas. Se trata de su Sinfonía número 5, en re mayor, compuesta en 1831 como Opus 107 y conocida como La Reforma por haber sido concebida en ocasión de los 300 años de la Reforma Luterana. La sinfonía, sin embargo, no figuró en las celebraciones y las razones para ello nunca han quedado claras. Entre ellas se han sugerido la ascendencia judía de Mendelssohn, el conservadurismo de los organizadores y, no en último lugar, la extensión y dificultad de la partitura. Sea como fuere, Mendelssohn descartó la obra, que retornó al repertorio recién a partir de su publicación póstuma en 1868. Es en esta sinfonía, pues, que oiremos el famoso Amén de Dresde como motivo recurrente y fácilmente reconocible. La escuchamos enseguida por la Orquesta Filarmónica de Holanda, que dirigió Paul McCreesh. Sus movimientos: andante, allegro con fuoco, allegro vivace, andante, andante con moto, allegro maestoso.

0: 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Polvo, lluvia, tráfico. Nuestro coche aguanta de todo, pero mantenerlo limpio no tiene por qué ser un lujo. 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
1: 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Para usarlo, toma en cuenta que para 10 litros de agua se deben disolver aproximadamente 15 mililitros de shampoo. Al final del día, apostar por las tecnologías domésticas no es solo una forma de ahorrar, es tomar el control de lo que consumimos.
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1: 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Son las 6:10.
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En Sin Fronteras Iberoamérica, una voz fuerte pero romántica, carácter y presencia. Hoy en Sin Fronteras Iberoamérica, la rebeldía y el amor, la conciencia y el canto popular. Hoy en Sin Fronteras Iberoamérica, Eugenia León. María del Rosario León Vega, así se llama, pero la conocemos como Eugenia León, nació en junio, el día 7 de 1956, en Tlalnepantla, Estado de México, en donde transcurrió su infancia en un ambiente cercano a la música. En 1974, con apenas 18 años, dejó la casa paterna y decidió ingresar a la Escuela Nacional de Música de la Universidad Nacional Autónoma de México. Creó junto con su hermana el grupo de folclore latinoamericano Víctor Jara, para después integrarse a Sanampay, agrupación de canto nuevo integrada por músicos argentinos y mexicanos como Guadalupe Pineda y Carlos Díaz Caíto, entre otros, dirigidos por Naldo Labrín. Hoy dedicamos el espacio al disco, al EP Mis Canciones, que se ha presentado poco a poco desde finales de 2025 y hasta 2026, y que además es la presentación de Eugenia como compositora. De este material escuchamos, iniciando el programa, el tema Este Amor. Vamos ahora con Cuando te vayas y Ya no te quiero, ambas del disco Mis Canciones, para cerrar con No volveré, de Esperón y Cortázar, acompañada por el grupo Flor de Toloache, de 2019.

Decíamos anteriormente que Mis Canciones es un disco extendido, EP, Extended Play, más que un single o sencillo, pero menos que un long play, LP, que se ha presentado en las redes poco a poco desde finales de 2025 y en 2026. Además, este material tiene la particularidad de ser el primero en el que todos los temas son escritos por Eugenia León. Pero volviendo a su trayectoria, después de Sanampay en 1982, decidió lanzarse de manera individual, solista, para grabar en 1983 su primer disco, Así te quiero, con el que inició una gira por la República Mexicana acompañado por un grupo de músicos amigos. En 1985, de la mano de Marcial Alejandro, participó en el Festival OTI, ganando primero en México y después en Sevilla, España. En el país ibérico, el concurso se realizó el 21 de septiembre, es decir, dos días después del sismo que destruyó gran parte de la Ciudad de México. No había nada que celebrar. Vamos al siguiente bloque. Vivan las mujeres. Compadécete. Y cerrando el bloque, precisamente, el fandango aquí. Después iremos a la pausa de identificación de nuestra estación.

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2: Eugenia León es una intérprete multifacética que igual canta un tango que una ranchera. Interpreta a Juan Gabriel que a Agustín Lara. Precisamente por sus trabajos con los temas del Flaco de Oro en 1988, el gobierno de Veracruz le entregó la medalla a Agustín Lara en reconocimiento a su talento al interpretar al compositor de María Bonita. Y dentro de esa polifacética carrera, nos encontramos que en 2003 Eugenia León condujo el programa de entrevistas acústico para Canal 22, o que en 2008 interpretó como actriz y cantante a Toña la Negra en la película Arráncame la Vida de Roberto Schneider. Eugenia León ha estado en prácticamente todos los continentes del planeta, ha visitado España, Portugal, Japón, China, Grecia, Omán, Marruecos, desde luego los Estados Unidos de Norteamérica, Centro y Sudamérica, es decir, en todo el planeta. Y nos faltan muchos, por supuesto, por mencionar. Eugenia es la única mexicana que ha representado como cantante a México en 4 exposiciones mundiales de manera consecutiva: Sevilla, España, Lisboa, Portugal, Hannover, en Alemania, y Aichi en Japón. Vamos a nuestro siguiente bloque musical. Escuchemos Mi Funeral, Le Perdí el Gusto al Respiro y Te Hubiera Sido Antes.

Eugenia León ha grabado 36 discos como solista y otros tantos en grupo y colaboraciones. El más reciente es el que hoy presentamos, EP Mis Canciones. Ha interpretado compositores tan diversos como Fito Páez, Guillermo Briseño, Joan Manuel Serrat, Marcial Alejandro, Armando Manzanero, José Alfredo Jiménez, Francisco Gabilondo Soler Cricri, Liliana Felipe, María Grieber y Juan Gabriel, entre muchos otros. En Aguascalientes se ha presentado en distintas ocasiones como solista o bien acompañado por otras intérpretes como Regina Orozco, Tania Libertad, Natalia Lafourcade e Itatí Cantoral, en un homenaje a Chavela Vargas en la Feria Nacional de San Marcos de 2013. En 2016, junto a Tania Libertad y Guadalupe Pineda, lanzó el disco Espectáculo, Las Tres Grandes, que mereció el disco de oro otorgado por Sony Music. Como espectáculo tuvieron grandes entradas en su gira por todo el país. Vamos al último bloque. Escuchemos a continuación Tierra Mala, del EP que presentamos, y El Hombre Que Más Te Amó, acompañado por Lalo Mora, y cerrando el bloque, Carita de Cielo, también del último material que presentamos, Mis Canciones.

Eugenia León es sin duda una de las intérpretes mexicanas más importantes en el ámbito nacional e internacional. Espero que este programa haya sido de su agrado. Solo me resta recordarle que somos ciudadanos y como tales tenemos derechos y obligaciones. Exijamos que se respeten nuestros derechos y cumplamos puntualmente con nuestras obligaciones. También le recuerdo que tenemos una cita en esta frecuencia, 94.5 FM Radio UAA. Proyección de la voz universitaria de la Benemérita Universidad Autónoma de Aguascalientes la próxima semana, sábados a las 7 horas y domingos 11 del día. Agradezco a mis compañeros Fernanda Goretti Bravo y al maestro Víctor Mesa su apoyo para la transmisión de este programa, pero especialmente agradezco a usted el favor de su escucha. En la voz y la producción, su amigo y servidor, Mario de Ávila. Nos vamos con el tema Anoche te soñé, del material más reciente de Eugenia León, Mis canciones.

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1: En este momento, las 8 en punto.
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amigos de RILT, espero que te encuentres muy bien. Feliz sábado, apenas vamos despertando, amaneciendo. Seguramente son las 8 de la mañana con algunos minutos. Yo soy Dani de León y te estaré acompañando en esa hora de aprendizaje, música, cuentos y diversión. Y bueno, te recuerdo que nos escuchas solamente por el 94.5 FM Radio UAA. También te recuerdo que tenemos número en cabina 449-912-1588 por si gustas mandarnos un mensaje de buenos días, un mensaje pidiendo que hablemos de algún tema, alguna canción, alguna recomendación o lo que quieras mandarnos al 449-912-1588. Está pues nuestro número abierto para ti. Y bueno, pues sin más, vamos comenzando este sabadito tan rico, este fin de semana que, bueno, todos yo creo que esperamos que sea sábado para descansar, para despertarnos un poquito más tarde de lo habitual. Y pues bueno, más que nada descansar y tener pues tiempo, ¿no? Con la familia, con los hermanos, con los amigos y pues a divertirnos. A aprender también a hacer nuestras tareas, claramente nunca se nos olvida hacer nuestra tarea, que bueno, consejo, no sé si les ayude o si les caiga bien este consejo, pero bueno, yo lo que hacía cuando estaba en la escuela era de que ese mismo día que me dejaban la tarea, pues la hacía para tener el fin de semana libre completamente para poder jugar, hacer y deshacer y no tener que andar haciendo tarea carrereada ahí en los fines de semana. Y mamá, si estás escuchando esto, tú di que sí es cierto. Bueno, no les voy a mentir, había días que pues sí se nos olvida pues hacer la tarea, pero siempre hay que recordar el hacer la tarea a tiempo, con calma, con conciencia y pues así aprender mucho y que se nos queden las cosas para toda la vida en nuestra cabecita. Y bueno, pues ya vamos comenzando con este programa maravilloso que es El Reilete y vamos a comenzar con una canción que traigo para ti, que es una canción que yo creo que todos nos sabemos o al menos la hemos escuchado en algún lugar, ya sea en una fiesta infantil, en una feria, en una presentación de, no sé, de entretenimiento. En algún lugar nosotros ya hemos escuchado esta canción o incluso la hemos hasta puesto nosotros mismos. Esta canción es la canción de la vaca Lola, pero en otro idioma. Así que vamos a comenzar con la vaca Lola. Súbele que así comenzamos, iniciamos el reilete.

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El idioma de hoy es ruso. ¿Has tenido la curiosidad de cómo se dice hola, buenos días, cómo estás, mi nombre es, entre otras cosas? Pues quédate que el día de hoy aprenderemos un poco del ruso. El día de hoy te vengo a enseñar algunas palabras. ¡Comencemos! En ruso, hola se dice привет. Привет. Y se escribe P-R-I-V-I-E-T. Привет. ¡Muy bien! Repite conmigo. Привет. ¡Muy bien! En ruso, me llamo se dice Меня зовут. ¿Y tu nombre? Una vez más. Меня зовут. Por ejemplo, Меня зовут Дани. Esta palabra se escribe Меня. M-I-Ñ-A. Меня зовут. Z-A-V. U-T. Zabut. Меня зовут. Repite conmigo. Меня зовут. ¿Y tu nombre? ¡Muy bien! En ruso, gracias se dice Спасибо. ¿Cómo? Спасибо. Una vez más. Спасибо. Y se escribe Спасибо. S-P-A-S-I-B-A. Спасибо. Repite conmigo. Спасибо. ¡Muy bien! Nuestra siguiente palabra es por favor. Y se dice Пожалуйста. ¿Cómo? Пожалуйста. Una vez más. Пожалуйста. Y se escribe Пожалуйста. P-A-Y-A-L-U-S-T-A. Пожалуйста. ¡Muy bien! Para finalizar, la palabra adiós se dice Пока. Пока. Y se escribe Пока. P K, A, Paca. Repite conmigo. Paca. ¡Muy bien! Y ahora puedes decir Привет, Меня зовут. Tu nombre. Además de la palabra Пожалуйста, que significa por favor. Спасибо, que significa gracias. Y Пока, que significa adiós. Ya aprendiste a presentarte en ruso y algunas palabras extra. Espero hayas tomado nota. Nos sorprenderemos juntos en el siguiente idioma. Muy bien, pues ya estamos de regreso aquí en el Reilete. Y lo que acabamos de escuchar fue nuestra sección de Aprendo Idioma. Y bueno, pues sorprendente, ¿no? El idioma que acabamos de aprender, porque aprendemos juntos, tanto tú como yo, vamos aprendiendo a la par, tomados de la mano, paso a pasito, vamos aprendiendo, al menos a presentarnos, ¿no? En diferentes idiomas. Y el día de hoy le tocó a Rusia, el idioma ruso, que es extremadamente complicado, entre comillas. La verdad, no he explorado como que más palabras además de esas que escuchamos en esa sección, pero pues la manera de escribir el ruso sí es bastante, pues ahí pues complicado, la verdad. Es bastante curioso porque, miren, díganle a papá, mamá,
hermano, tía, tío, lo que tengan ahí cerca, y díganle que les pongan el alfabeto ruso, pues sí, las letras rusas, y realmente son, o sea, no se, o sea, es que sí se entienden, pero nosotros podríamos decir, ah, pues es una M, es una R, al revés, no sé, es una W, lo que quieras, pero no significan lo mismo, o bueno, más bien no se pronuncian igual de la misma manera que, por ejemplo, nuestro idioma español. Entonces, a mí se me parece algo espectacular los idiomas, ¿no? Esta parte de que tienen el mismo sonido, tienen la misma fonética, pero no tienen el mismo significado o sí, o sea, son completamente diferentes, ¿no? Entonces, bueno, pues el día de hoy tuvimos el placer de escuchar pues esta sección en ruso, estas palabras como, déjenme acuerdo, déjenme checo mis acordeones, porque la verdad es que es muy, no voy a decir que complicado, la verdad no está tan complicado la pronunciación de estas palabras, que claro, obviamente yo te digo cómo se escriben y cómo se dicen, pero pues a que las diga bien no estoy 100% segura, porque pues no tengo aquí como a un teacher o un maestro en ruso, pero bueno, está bastante padre, ¿no? Conocer ese tipo de cosas. Y bueno, por ejemplo, el privet que vendría siendo el hola. Tenemos el privet que vendría siendo pues hola. El... ¿cómo era? Que escuchamos diferentes palabras en esta sección de Aprendo Idioma. Y bueno, entre ellas estaba... bueno, como siempre, no son las mismas palabras que vamos como aprendiendo sábado con sábado, pero pues en este caso fue el idioma ruso. Entonces pues tuvimos esas palabras de que privet, paká, que era adiós, que es bastante fácil, ¿saben? Decir adiós en ruso, pues ya, paká. Y también tuvimos el cómo me llamo y ya tu nombre, ¿no? Que era Miña Sabut y tu nombre, por ejemplo. Privet, que es hola. Privet, Miña Sabut, Dani, que sería hola, me llamo Dani. Entonces es bastante, la verdad es que es bastante satisfactorio porque personalmente se siente bonito el conocer de otras culturas y otros idiomas de diferentes partes del mundo. Porque si no sabían, que yo creo que si todos saben, o espero que al menos todos sepan, que pues Rusia es, sin más, el país más grande del mundo. Que en Rusia, pues obviamente el clima es frío, es de que casi que está nevando todo el año o todo el día, todos los días. Rusia tiene unos monumentos muy bonitos, también tiene unas arquitecturas, bueno, edificios, bueno, ¿cómo se dice? Tiene bastantes arte arquitectónica muy bonita, como en Moscú, que pues está ahí ese templo grande. Bueno, no sé si es un templo o es un castillo, la verdad te estaría mintiendo, entonces mejor no voy a entrar a ese tema. Pero pues sí, es bastante interesante la cultura rusa. También pues de ahí han salido bastantes atletas, especialmente yo creo que más de estos deportes de invierno, ¿no? Que son deportes sobre hielo, que bueno, en que también las gimnasias rusas también son una maravilla. Y bueno, pues sí se saben destacar en los deportes los rusos, en el hockey, por ejemplo, también tienen bastante presencia. ¿En dónde más sería? Bueno, también decir que pues... obviamente yo creo que nos queda claro si vemos un mapa geográfico mundial, un mapa mundial más bien, pues nos queda claro que Rusia tiene parte en Europa y parte en Asia. Entonces pues Rusia tiene presencia en los dos continentes, tanto en el europeo como en el asiático, y eso me parece maravilloso, la verdad. Es algo wow, que sorprende, ¿no? Porque pues al ser el país más grande del mundo, pues sí es bastante coqueto, ¿no? Eso. Y bueno, pues continuamos con nuestro programa y a continuación precisamente quiero que escuchemos la siguiente canción, ya que es
Bueno, pertenece a una película de Disney que ya tiene bastantes años, la verdad. No te voy a mentir, tiene ya muchos años. A lo mejor para ti se van a hacer muchos años, para otras personas pues va a ser un poquito menos. Pero bueno, vamos a escuchar una canción que sale en la película de Anastasia. No sé si tú has visto esa película de Anastasia. Espero que al escuchar esta canción o al escuchar el nombre de Anastasia, pues te entre la intriga de ver esta película, porque es una película de Disney, pero ya de hace bastante tiempo, de que te estoy hablando de 1997, o sea que esta película tiene nada más y nada menos que 29 años, entonces ya, pues a ver si tiene sus años, el siguiente año ya cumple sus 30 años, sería el 30 aniversario de Anastasia. Pero bueno, en esta película pues se trata de una princesa que se pierde, pero esa princesa es proveniente de Rusia. Esta película está pues, ¿cómo se diría? Bueno, sí, basada o hecha en historia rusa. Entonces está bastante interesante y es por eso que les traigo esta canción el día de hoy. Y claramente en su idioma, entre comillas, original. Entonces vamos a escuchar Una vez de diciembre de la película de Anastasia, pero en su versión rusa.

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1: Érase una vez que vivía un zorro egoísta y vanidoso en el bosque. Ya que siempre estaba tramando algo, ninguno de los animales confiaba en este zorro. Nadie quería ser su amigo. Después de un tiempo, al no tener amigos, el zorro se trasladó a una cueva en la montaña en el bosque. Un día, volando desde las partes frías del mundo, una cigüeña pasó por ahí. El zorro estaba muy feliz de que finalmente había encontrado un amigo. Inmediatamente fue junto a la cigüeña.
2: Bienvenida, mi querida cigüeña. ¿Quieres ser mi amiga?
3: Seguro, pero tú eres el zorro astuto. ¿Cómo puedo confiar en ti?
2: Por supuesto que puedes. No tengo amigos aquí, pero creo que podemos ser mejores amigos.
1: Después de un rato, aburrido de comer solo, el zorro invitó a su nueva vecina, la cigüeña, a cenar. Feliz por esta invitación, la cigüeña fue con alegría a la casa del zorro. La sopa que el zorro había preparado olía deliciosa. Al preparar la mesa, el zorro vertió la sopa en tazones grandes. La cigüeña se sentó en la mesa y el zorro se sentó a su lado.
2: ¡Buen apetito! Espero y disfrutes mi sopa.
1: El zorro estaba disfrutando su sopa del tazón, pero la cigüeña no pudo averiguar cómo comerla en un tazón tan grande. Aunque podía meter el pico en el tazón, solo podía obtener una o dos piezas de arroz. Cuando la cigüeña solo había comido un par de trozos de arroz, el zorro ya había terminado su comida. Pensando que el zorro era muy inconsiderado, la cigüeña estaba muy molesta con él. Pero como ella era la invitada, se quedó callada.
3: Ya debo irme, mi amigo. Gracias por la cena.
2: Pero ni siquiera has terminado. ¿No te gustó? No importa. Yo me comeré tu plato.
1: Antes de que la cigüeña se fuera, el zorro ya había comenzado a comerse la sopa de su tazón. La cigüeña se fue tristemente a su casa. No pudo dormir en toda la noche porque aún tenía hambre y estaba muy enojada con su amigo.
3: Somos dos animales muy diferentes. El zorro necesita entender y aceptar esto. ¿Pero cómo?
1: Después de haber pensado en ello, la cigüeña tuvo una idea. Ella iba a enseñarle una buena lección al zorro. Por la mañana, se acercó a su amigo con gran emoción y lo invitó a cenar. El zorro, por supuesto, estaba muy feliz por su invitación.
2: Muchas gracias, vecina. Estoy feliz de que seamos amigos.
1: Después de preparar la comida, la cigüeña seleccionó una botella larga y estrecha para ella y para su amigo el zorro. La cigüeña preparó arroz para su amigo y luego lo puso en la mesa. Ella también puso el agua en una botella estrecha y larga. Después de un rato, llegó el zorro.
2: Tengo mucha hambre, amiga. Comencemos a comer.
1: Los dos amigos se sentaron en la mesa.
3: Bien, buen apetito.
1: El zorro intentó comer de la estrecha botella que tenía frente a él, pero no pudo. Ni siquiera podía beber el agua. La cigüeña, por otro lado, fácilmente podía disfrutar de su comida con su largo pico. Mientras el zorro intentaba usar el tenedor para sacar un poco de arroz, la cigüeña ya había terminado toda su comida. Y viendo lo confundido que estaba el zorro, preguntó:
3: Mi querido amigo, no estás comiendo. ¿No te gustó?
2: Si pudiera comerlo, tal vez lo haría. Esta botella no es para mí. Con tu pico largo puedes obtener fácilmente tu comida, pero con mi boca no puedo.
1: La cigüeña esperaba esta respuesta.
3: Oh, mi querido amigo, ¿recuerdas la otra noche cuando me fui con hambre después de tu cena? Habías usado tazones en la mesa que no eran adecuados para mí.
1: De repente, el zorro se dio cuenta de su error. Estaba realmente triste de haber puesto esos grandes tazones frente a su amiga, la cigüeña.
2: Realmente lo siento, mi amiga. No imaginé que no podrías comer de esos tazones.
3: Está bien, querido zorro. Al menos ahora me entiendes. Tenemos que aprender a respetar las diferencias de los demás. Después de esto, la cigüeña trajo un tazón grande del cual el zorro podía comer fácilmente y poner su comida en él. El zorro disfrutó y terminó su comida. Cuando llegó el momento de irse, el zorro tuvo una idea.
2: ¡Hey, cigüeña! Déjame llevarme una de tus botellas a casa. Así cuando vengas a comer conmigo, puedes comer tu comida fácilmente de esa botella estrecha.
3: No te llaman zorro astuto por nada. Si utilizas tu mente y tu habilidad para cosas buenas como esta, tú y tus amigos siempre serán mucho más felices. El zorro y la cigüeña comenzaron a reír alegremente. Varios meses pasaron. Antes de partir a volar a climas más cálidos, la cigüeña vino a despedirse de su vecino, el zorro. Quedándose solo, el zorro regresó al bosque. Pero nunca olvidó las palabras de la cigüeña. Después de eso, nunca fue egoísta y se hizo muy buen amigo de todos los demás animales.
0: De regreso aquí en El Reilete, y lo que acabamos de escuchar es este cuento de El Zorro y la Cigüeña. Y bueno, pues nos dejó una gran moraleja, ¿no? De no ser tan solo yo, tan como el zorro, ¿no? Porque al final ya no nos van a querer, ya no nos van a querer cerca, no nos van a creer, nos van a empezar como que a alejar. Y pues la verdad, hay veces que dice uno, estamos mejor solos que mal acompañados. Pero pues no hay que ser así, o sea, hay que darle una oportunidad a todos de darles como ese chance de conocer a las personas bien, de también pues no tener siempre esa venda de soy solo yo hago las cosas bien, solo yo esto, solo yo lo otro. O sea, hay que dar la oportunidad de que todos brillen. También lo decíamos en el capítulo, en el programa pasado, que cada quien tiene su brillo y hay que dejar brillar, porque así como hay estrellas, hay un montón de estrellas en el cielo, también aquí en la Tierra hay un montón de estrellas que pueden brillar solas y que pueden, o sea, más bien que pueden brillar. Todos podemos brillar, no tenemos que andar opacando a nadie. Y bueno, pues nosotros tenemos que ir a un corte institucional, pero ahorita regresamos con más El Reilete. En un momento, regresamos. 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
1: En tu frecuencia universitaria, las 8:29.

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8: Ya volvemos al Reilete. Ya estamos de regreso aquí en El Reilete. Yo me vuelvo a presentar, soy Dani de León y nos escuchas solamente por el 94.5 FM Radio UAA. También te recuerdo que tenemos número en cabina 449-912-1588 para que nos mandes tus recomendaciones, no sé, algún idioma que quieras aprender, que tú hayas oído por ahí y digas, ay, le voy a mandar este idioma porque está bien raro, se escucha bien chistoso, o no sé, con todo respeto a las personas que hablan dicho idioma, pero hay algunos que sí están como curiosos, ¿no? En fin, bueno, pues nosotros vamos regresando de este corte y pues los vamos a acompañar pues en esta segunda mitad de programa, que la verdad pues la estamos pasando bien, no sé ustedes, pero yo la estoy pasando muy bien, como cada sábado en punto de las 8 de la mañana aquí en el 94.5 FM. Yo me la paso muy bien platicándoles cosas, viendo lo de los idiomas, viendo canciones, escuchando cuentos y bueno, pues así aprendiendo de la mano junto a ti y pues aprendiendo juntos, ¿no? Esas nuevas cosas. Que bueno, te traigo una noticia que la verdad yo me quedé sorprendida. No sabía que se iba a realizar una película live action de Moana. Que recordemos, Moana salió hace 10 años ya. O sea, ya bastante tiempo también. O sea, si tú naciste, no sé, hace 3 años, tienes 3 años, pues obviamente no vas a saber qué pasó hace 10 años. Pero yo estoy para decirte que Moana, esa película de una aventura en el mar, o ¿cómo se llama? Algo así se llama. Esta película que seguramente ya la has visto en Disney, de esa princesa de la isla, ¿no? Que va en busca de Nefertiti con Maui y todos estos personajes. Bueno, pues ya cumplió 10 años desde que se transmitió esta película animada. Y yo apenas me enteré, la verdad, como que había borrado de mi mente que se iba a estrenar una película live action hasta hace poco, que pues salió el tráiler y que tenemos a nada más y a nada más y nada menos que a La Roca Johnson como Maui. Que bueno, yo la verdad me sorprendí porque lo vemos con una cabellera bastante larga, así como Maui, pero la verdad es que me agradó el tráiler de Moana porque, bueno, principalmente porque siento que le está haciendo muy fiel a la animación, a la caricatura, a la película animada, y eso me parece 10 de 10, porque era algo que no habíamos visto tanto en los live action de Disney. Que bueno, yo soy crítica en estas películas. Que bueno, la verdad sí estoy bastante emocionada con esta película. Siento que la va a dar. O sea, siento que 10 de 10. O sea, tengo las expectativas demasiado altas con esta película. Pero bueno, veamos a ver qué pasa. Porque, bueno, anoten ahí en sus calendarios. Esta película se estrena el 9 de julio del 2026. Para que anoten, para que agenden, para que le digan a sus papás, oye papi, oye mami, quiero ir a ver la película de Moana. Y pues, ya, para que ellos también vayan agendando, ¿no? Y bueno, pues yo la verdad, yo creo que sí la voy a ir a ver al cine. Que también ahí tenemos la noticia de que Enredados ya está terminando de completar su casting. O sea, los todos los actores que van a participar en el live action Enredados. Pero cuando sea su momento, pues ya hablaremos de esta película. Entonces, pues bueno, continuando con el programa, pues ¿qué te parece si vamos a escuchar precisamente algo de esa película llamada Moana? La canción lleva por nombre ¿Cuán lejos voy? Y pues bueno, sigamos disfrutando de El Rey Lete.

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1: El cocodrilo al que no le gustaba el agua, por Gemma Merino. Érase una vez un pequeño cocodrilo al que no le gustaba nada el agua. Él quería jugar con sus hermanos, pero todos estaban ocupados aprendiendo a nadar y bucear. Y a nuestro cocodrilo no le gustaba nadar, y mucho menos bucear. Lo que en realidad le gustaba era subirse a los árboles. Pero a nadie más le gustaba. Al no tener con quien jugar, se sentía solo. De modo que el pequeño cocodrilo tomó una decisión. Había ahorrado dinero de los regalos del ratoncito Pérez y sabía exactamente qué quería comprarse. Al día siguiente, se llevó su nuevo flotador a la piscina. Jugaría con sus hermanos y hermanas. Pero no podía jugar a la pelota, ni tampoco nadar bajo el agua. Y aunque subir por la escalera era divertido, no quería saltar. Pero tampoco deseaba estar solo. De modo que decidió intentarlo por última vez. A la una, a las dos, a las dos y medio y a las tres. ¡Splash! ¡Glu, glu, glu, glu, glu! ¡Socorro! Definitivamente, este pequeño cocodrilo odiaba el agua. Estaba fría, estaba mojada, y esto le avergonzaba. Pero entonces sintió algo extraño. La nariz le empezó a picar, y el picor crecía, y crecía, y crecía, hasta que... cocodrilo no le gustaba el agua porque no era un cocodrilo. Era un dragón. Y este dragoncito no había nacido para nadar. Había nacido para echar fuego. Y también para volar. Y colorín colorado, este cuento se ha terminado.
0: Ya estamos de vuelta aquí en El Reilete y lo que acabamos de escuchar es el cuento de el cocodrilo al que no le gustaba el agua. Y yo creo que así hay muchos cocodrilos aquí escuchándonos aquí en El Reilete, porque pues a varias personas también, o sea, nos da miedo el agua. A mí personalmente no me da miedo. Yo sí sé nadar como los hermanos de del cocodrilo, pero sé que es un proceso bastante complicado, ya que pues a temprana edad nos llevan de que a balnearios o a la playa o incluso a una alberca ahí en el patio, ¿no? No hay como un lugar específico para aprender a nadar, pero pues sí, o sea, me imagino que muchas personas o muchos niños aún no aprenden a nadar. Que no te preocupes, no son carreras. No son carreritas más bien. Cada quien aprende a su propio paso. Y yo creo que eso aplica en todo, no nada más en la natación, sino que aplica en las matemáticas, en saber leer, en saber escribir, en entender los conceptos de ciencias naturales. No sé, cada quien tiene su propio ritmo, así que no te estreses, no te compliques, no te molestes contigo mismo si no terminas de entender algunas cosas o si se te complica entender algunas cosas. no te hagas daño a ti mismo diciéndote que es que no puedo, soy un burro o lo que sea. Y tampoco dejes que otras personas te digan esos comentarios, porque cada quien aprende a su propio paso. No son carreritas. No te van a decir, tienes hasta mañana para aprender a escribir perfectamente con la mejor ortografía del mundo. No, obviamente no. Son carreras. Digo, son, no son carreritas. Vuelvo a repetirlo. Porque, pues cada quien aprende a su paso, a su propio ritmo. Y pues así, poco a poco, paso a pasito, despacito, pues vamos a llegar a aprender todo lo que querramos aprender. Y obviamente, no vamos a ser todos los mejores en todo, porque cada uno destaca en diferentes cosas. Por ejemplo, alguien puede destacar en la pintura, alguien puede destacar en la música, alguien puede destacar en el fútbol, alguien puede destacar en los deportes, alguien puede destacar en las matemáticas, en el español, en la lectura, en leer. Pero pues todos tenemos un lugar, un espacio en donde destacamos y brillamos. Así que no te me achicopales, cada quien a su propio ritmo. Pero bueno, nosotros vamos continuando con el reguilete porque todavía nos falta nuestra sección de datos curiosos.

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El día de hoy, sobre el cuerpo humano, te traemos la curiosa duda de la cerilla. ¡Comenzamos! La cerilla, o cerumen, es una sustancia natural

propiedades antibacterianas que previenen infecciones. Pero, ¿cuáles son las principales funciones de la cerilla? Pues aquí te lo contamos. Primeramente, la protección activa. La cerilla actúa como un escudo contra agentes externos, ya sea polvo, bacterias o insectos, y evita que lleguen a tu tímpano. Nuestra siguiente función sería la lubricación, ya que la cerilla mantiene la piel del conducto auditivo hidratada y previniendo picazón y sequedad. También una de las funciones principales sería la autolimpieza. La cerilla ayuda a transportar las partículas de suciedad hacia afuera del oído. Y como función estelar, la prevención de infecciones. Debido a su acidez y composición, que son ácidos grasos y lisocima, impide el crecimiento de hongos y bacterias. Ahora, aquí tienes algunos datos curiosos acerca de la cerilla. La cerilla, gracias a la lisocima y su pH ácido, tiene propiedades antimicrobianas que matan bacterias y hongos. El tipo de cerilla es según tu genética. Existen dos tipos de cerilla: la cerilla húmeda y la cerilla seca. La húmeda es común en personas de ascendencia africana o europea, mientras que la seca es típica de personas de ascendencia asiática o nativa americana. El oído se autolimpia. La mandíbula, al masticar y hablar, ayuda a mover la cerilla hacia el exterior, donde se seca y cae sola. El siguiente dato es muy importante. No debes usar cotonetes. Introducirlos puede empujar la cerilla más al fondo, provocando tapones y dañando tu oído interno. Repelente de insectos. Su textura pegajosa y su olor actúan como barrera para evitar que pequeños insectos y suciedad lleguen a nuestro oído interno. La cerilla cambia con la edad. La cerilla suele volverse más seca y escamosa a medida que envejecemos. La cerilla tiene una composición extraña, ya que no es cera en el sentido estricto, sino una mezcla de células muertas de la piel, vello y secreciones sebáceas, o sea, grasa. En resumen, la cerilla es una herramienta de salud crucial, no un signo de falta de higiene. Pero igual, hay que lavarnos bien las orejas. Ahora, ya sabes para qué sirve la cerilla y por y para qué se produce. Síguenos en nuestros siguientes datos curiosos.

0: Así que me parece que lo que tratas de decir es gracias.
1: ¿Gracias?
0: De nada.
1: Que no. Yo nunca, no dije. ¿Por qué crees que iba a okay,

de vuelta aquí en El Reilete y lo que acabamos de escuchar es precisamente la canción de Maui de la película de Moana llamada De Nada, que es lo que siempre tenemos de decir, gracias de nada. Siempre, nunca se te debe olvidar eso, siempre debes de decir gracias. Deja el de nada de un lado y di siempre gracias, gracias, gracias, sé muy agradecido. Al contrario de decir de nada, porque, bueno, alguna vez me dijeron a mí que cuando decías de nada, por ejemplo, te dicen gracias y tú dices de nada, se rompe la chispa de el gracias, o sea, porque más bien, no sé, bueno, yo desde que escuché eso, siempre me dicen de que, ay, gracias, y digo gracias a ti, o sea, es un gracias mutuo. Porque luego también hay personas que dicen, no, que de nada, no es nada, no fue nada, así, cosas de que, no, pues X, ¿no? Pero sí, siempre hay que ser agradecidos, y si te dicen gracias, contestar gracias de nuevo, así de que, gracias, no, gracias a ti, gracias a ti. Pero bueno, pues fíjense, escuchamos esta sección de datos curiosos y valga qué curiosos estuvieron los datos el día de hoy, porque pues era algo que todos, yo creo que la cerilla la tenemos como, uy, tachada, ¿no? De que, ay, no, guácala, la cerilla, es que me sale de los oídos y, ay, no, es que es suciedad y esto y lo otro. Pero no, ya vimos que es un producto natural de nuestro cuerpo que se hace precisamente para proteger nuestros oídos y nuestro, pues, sensibilidad auditiva también hasta cierto punto, para que no lleguen infecciones, para que no te enfermes, y incluso nuestro cuerpo es tan mágico que lo que estoy haciendo ahorita de estar hablando y hablando y hablando, pues eso me ayuda a que mis propios oídos, o bueno, más bien, pues sí, mi propia mandíbula haga que esa cerilla que está acumulada y que ya hizo su trabajo, pues empiece a avanzar, ¿no? Para poder salir. También ahí en la sección pues se comentaba que pues era mejor evitar el uso de cotonetes o hisopos, como los conozcas, porque eso hace que se empuje la cerilla, y en vez de hacer que haga su función natural, vas a hacer que se haga un tapón en tu oído y eso produzca que no escuches bien. Entonces, al momento que se tapa tu oído, pues ya no oyes. Y pues no, ¿quién quiere traer los oídos tapados? Pues nadie, la verdad. Y bueno, pues ahí estuvieron los datos curiosos acerca de la cerilla, que la verdad bastante interesantes. Y bueno, pues nosotros vamos a ir concluyendo nuestro programa con una canción llamada, bueno, más bien, es una canción que ya escuchamos al inicio del programa, pero esta vez te la traigo en su idioma, en español. Y bueno, si tú conoces a Thalía, pues esa canción precisamente la canta Thalía. Esta canción es Una vez de diciembre, versión en español, de la película de Anastasia.

Estamos de vuelta aquí en El Reguilete y lo que acabas de escuchar es Una Vez de Diciembre de la película de Anastasia. Esta es la versión de Thalía. Y bueno, pues nosotros tenemos que decir adiós tristemente. Ay, una hora no nos da para hablar de tantas cosas que queremos comentar contigo. Pero bueno, pues me despido. Yo soy Dani de León. Te espero en el siguiente sábado en punto de las 8 de la mañana por el 94.5 FM. Y si se te olvida por algunos azares del destino, pues tenemos repetición todos los domingos en punto de las 7 de la mañana. Pero nunca te pierdas las emisiones de El Reguilete. Espero que estés muy bien, que disfrutes tu sábado, tu fin de semana, que descanses, que juegues, que comas. Muy rico y saludable. Y bueno, nos escuchamos el siguiente sábado en El Reguilete. Y no me voy sin antes decirles, dos vidanilla drus ya. Uy, ya se terminó el programa. Pero te esperamos el próximo sábado en punto de las 8 de la mañana. Con repeticiones los domingos a las 7 de la mañana. Solo por Radio UAA 94.5 FM. ¡Adiós!

0: 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En este momento, las 9 en punto.
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0: pareja, pareja, pareja, aquí un 611, 611, pareja. Tengo aquí un vehículo, camioneta, placa de Puebla. Conducen unos señores que es que las patitas del perro, no serán del gremio, parejita, cambio.
1: Sí, ya les conozco, afirmativo. Sí, luego andan diciendo cosas contra la corporación. Mira, aplícales un 732.
0: ¿Eh?
1: Un 732.
0: ¿Qué es eso?
1: Un 732, pareja. A ver si ya se les quita los 48, ¿sí? A ver si ya dejan de andarse una vez con 34, ¿sí? Si ya hasta saben, si son clientes aquí en Zaragoza, que no se hagan los 29, cambio.
0: Entendido, parejita, 611, 611 fuera. Bueno, a ver, jovencitos, me dice aquí mi comandante que ya conocen el procedimiento de rutina, así es que, flojitos y cooperando.

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2: Desde Ciudad Universitaria, las 9:30 minutos.
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0: tranquilos, por favor.
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0: para la muerte del rey.
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0: No, tonto. Vamos a matarlo. 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
1: En este momento, las 10 en punto.
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0: Hola a todos, buen día. Bienvenidos a una emisión más del programa Dilemas Éticos aquí en Radio UAA. Y mi nombre es Jerónimo Rangel y seré su anfitrión en esta emisión. Así que para comenzar con el tema de hoy, vamos a considerar la siguiente situación. Imagine que un día usted tiene un dolor en el pecho y algún familiar de confianza, piense quizá en su madre o en su padre, le recomienda tomar un té o una infusión con ciertas hierbas, algo que pues han hecho generación tras generación en su familia, y le dicen que eso le ayudará a aliviar el dolor y que a él o a ella le ha servido en diferentes ocasiones en el pasado. Además, por otro lado, usted ya fue al médico. El médico le dice que no tiene razón suficiente para creer que se trata de algún padecimiento u otro, pero le indica que es necesario hacerse un análisis específico de cierto tipo para poder saber qué es lo que le está pasando. Sin embargo, a usted le da miedo este procedimiento. Así que, debido a esto, decide creer lo que su padre o su madre le ha recomendado. Decide creer que la mejor forma de tratar su dolor es con la infusión de hierbas. Y pues bueno, esto ejemplifica muy bien el tema del día de hoy. Hoy vamos a estar hablando sobre un tema donde se relacionan epistemología y la ética, específicamente de si es ético creer cosas sin evidencia. Es decir, si está bien que andemos por allí asumiendo que es verdad o que no es verdad X o Y, sin tener razón suficiente para asumirlo. Ahora, una vez dicho esto, pensemos en qué otras situaciones de nuestra vida diaria nos pasan cosas similares. Y si hacemos un poco de reflexión, puede ser que nos pase mucho más rápido de lo que nos gustaría admitir. Piénselo un segundo. Por ejemplo, ¿cuándo fue la última vez que fue a los tacos de algún lugar a comerse unos deliciosos 6 tacos de pastor? Seguramente fue allí creyendo que no le iban a hacer daño, pero ¿tenía razón suficiente para creer que no le iban a hacer daño? ¿Tenía evidencia de que no iba a terminar con una infección estomacal después de comer? ¿Tenía evidencia de que eso le iba a impedir, de que eso no le iba a impedir hacer sus actividades al día siguiente? Seguramente no. Por otro lado también, piense, ¿cuántas veces le ha creído o ha creído que su pareja le es fiel? Sin evidencia alguna. Estrictamente sin nada que lo pruebe, de manera estricta. Seguramente pocas veces, ¿no? Entonces, este tipo de creencias sin evidencia, pues son creencias que forman parte de nuestro día a día y según la respuesta que demos a la pregunta que es el tema del día de hoy, puede ser que estemos dispuestos o no a decir que somos más o menos éticos o a quizá decir que pues tenemos que corregir drásticamente la forma en la que formamos creencias. Ahora, aquí podemos abordar el asunto a partir de dos posturas diferentes. Históricamente hay dos filósofos que abordaron esto. Por un lado tenemos al filósofo William Kingdon Clifford, que vivió del año 1845 a 1879, y él creía que era incorrecto siempre, bajo cualquier circunstancia, en todo momento, en cualquier lugar, creer sin evidencia suficiente. ¿Sí? Él pensaba que pues no había razón alguna por la cual tener creencias sin justificación, creencias sin evidencia era permisible, nunca. Y él nos da tres razones para ello. La primera razón es a partir de una situación hipotética que plantea. Imagínese esto. Es usted el carpintero constructor de barcos, ¿no? Es usted un fabricador de barcos. Usted hace barcos. Y un día le llevan un barco para que lo examine, para darle mantenimiento, para hacer reparaciones, ¿no? Ese barco está próximo a zarpar. Va a salir quizá en una semana, el tiempo que usted va a tardar en darle mantenimiento. Pero ese barco usted lo ha trabajado durante años. Usted sabe qué tiene y qué no tiene ese barco. Y sabe que a pesar de que se puede ver en malas condiciones, pues seguramente va a resistir el viaje. Al menos eso es lo que usted cree. porque pues después de tantos años nunca he tenido un percance. Así que debido quizá a la carga de trabajo, a la pereza, a el deseo de tener tiempo libre, quién sabe, debido a eso usted decide activamente, de forma consciente, no dedicarle el tiempo suficiente a examinar el barco y repararlo de forma debida. Así que después de esto se lo entrega al dueño del barco para que zarpe. Ahora, si el barco tuviese algún percance en alta mar, si se hundiese, si hubiese algún desperfecto, ¿sería usted culpable? Pareciera que de entrada sí, ¿no? Porque actuó de forma negligente, se le pidió que hiciese un trabajo y no lo hizo. Pero más allá de las posibles consecuencias, Clifford nos dice que el problema no está únicamente en que puedan pasar cosas indeseables, cosas negativas a alguien más. El problema no está únicamente en que podamos dañar a alguien más a partir de nuestros actos. Para Clifford, el problema es incluso anterior a eso. El problema está en que usted decidió conscientemente no atender apropiadamente el barco, y a pesar de eso, usted dijo, sí, a pesar de esto, creo que el barco va a sobrevivir el viaje. Para Clifford ahí está el problema. El problema no es las consecuencias, sino el simple hecho de que decidió usted creer sin evidencia. Ahora, en segundo lugar, también Clifford nos dice que la creencia y la acción no se separan. Es decir, estas cosas están juntas la mayor parte del tiempo, si no es que todo. ¿Qué quiere decir esto? Pues que básicamente usted puede tener una creencia falsa, una creencia formada a partir de pues poca evidencia o mala evidencia, una creencia que no está apropiadamente justificada, y pues esto le va a llevar a cometer errores en la acción. Y seguramente esto le va a llevar a paulatinamente actuar de formas perjudiciales para usted mismo o para otros. Y finalmente, Clifford nos diría que no solamente tenemos los dos puntos anteriores, sino que el formar creencias sin evidencia termina degradando el carácter. ¿Qué quiere decir esto? Nos vuelve perezosos en nuestro trabajo de examinar creencias, imposibilita o dificulta más bien el pensamiento crítico, y también a su vez pues nos hacen cada vez más susceptibles a formar creencias sin evidencia. Entonces, ¿cómo lo ve hasta ahí? ¿Cree usted que Clifford tenga razón? ¿Cree que de hecho somos moralmente responsables todo el tiempo desde el inicio del proceso de formación de creencias y que deberíamos estar alertas para buscar creencias, más bien para decidir adoptar creencias para las cuales tenemos evidencia? ¿Cree usted que esa es la forma más sensata de vivir? ¿Cree usted que deberíamos hacerlo? No lo sé, quizá sí sea lo más óptimo, ¿no? Pero pues bueno, hasta ahí lo dejamos hasta este momento para su reflexión. Vamos a una pausa del programa Dilemas Éticos y continuamos en un momento.
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1: Hola a toda la audiencia, regresamos a esta segunda parte del programa Dilemas Éticos aquí en Radio UAA. Mi nombre es Jerónimo y soy su anfitrión en esta emisión. Bien, en la primera parte del programa estábamos comentando que, pues bueno, o sea, parece que hay un punto de cruce entre la ética y la epistemología, a saber, sobre qué tan ético es que formemos o tengamos creencias sin evidencia suficiente, sin pruebas. Entonces, para esto planteamos una serie de escenarios hipotéticos, unos cuantos escenarios hipotéticos en donde mostrábamos cómo es que a veces llegamos a formar creencias sin evidencia, y pues también estábamos discutiendo, exponiendo la postura del filósofo William Clifford, en donde pues básicamente él responde sí, es inmoral formar creencias sin evidencia. De hecho, él pone el énfasis en que el problema no está estrictamente en las posibles consecuencias de una creencia mal justificada, de una creencia para la cual no tenemos evidencia. Obviamente, esas posibles consecuencias, si son negativas y perjudican a alguien más, pues le añaden gravedad al asunto. Son importantes a tomarse en consideración y deberían tomarse en consideración. Pero él pone el énfasis en el solo hecho de decidir conscientemente creer algo sin tener pruebas suficientes para hacerlo. Entonces, para él el problema no son las consecuencias, sino es en un principio el simple hecho de creer sin evidencia. Por otro lado, tenemos al filósofo William James, también muy popular, que vivió del año 1842 a 1910. William James tenía una postura distinta a la de Clifford, quizá no tan radical, pero sí distinta. Él creía que en ciertos contextos, de hecho, nosotros los seres humanos estamos pues justificados, tenemos el derecho, o se nos es permisible creer sin evidencias. Pero pues, ¿cuáles son esos contextos o qué de particular tienen esas creencias? Pues bueno, para James, estas creencias tenían tres características. La primera es que se trata de una creencia viva. ¿Qué quiere decir esto? Que tiene un efecto directo en nuestra vida, que tiene efectos prácticos más allá de la simple decisión de qué voy a comer el día de hoy, sino que se relaciona estrictamente o directamente con pues asuntos importantes de nuestra vida. Piense en cosas como el amor, la fe, la religión, si es que la tiene, a alguna decisión importante acerca de un asunto médico, cosas así. Por otro lado, también James menciona que estas creencias para las cuales estamos justificados a adoptarlas sin evidencia, pues hay cierta fuerza de por medio. Es decir, son creencias a las cuales nos vemos muchas veces orillados a aceptarlas o a rechazarlas en el momento. ¿Sí? No es como que podamos examinar a conciencia y tomarnos el tiempo para buscar evidencia. O sea, son situaciones en las que nos vemos forzados a creer o no creer incluso. Por otro lado, también para James, estas creencias son trascendentales. No se trata simple y sencillamente, como le decía hace un momento, acerca de qué voy a comer el día de hoy, sino que se trata de creencias que de hecho forman o pasan a constituir un antes y un después en nuestra vida o en alguna situación particular. Son creencias que tienen efectos drásticos en la vida de quien las asume. Entonces, piense, por ejemplo, algo como lo siguiente, ¿no? La decisión de donarle un órgano a una persona, ¿no? Puede usted, a un familiar, por ejemplo, puede usted decir, pues bueno, no tengo razón suficiente para creer que, primero, el trasplante va a ser exitoso, más allá de que pues los médicos dicen que hay un 90% de probabilidades de que mi familiar no rechace el trasplante, el órgano, pero pues aún está ese 10%. Y por otro lado, ¿cómo sabe que su familiar de hecho va a cuidar el órgano? Piense que se trata quizá de un riñón. ¿Cómo sabe que su familiar pues quizá va a dirigir su vida de una manera en la que busque dañar sus riñones de la menor forma posible. Pensando en esto, ¿no? O sea, usted perdió un riñón y ahora sus condiciones de vida se ven limitadas, su calidad de vida se ve disminuida, ahora tiene que estar vigilante de su salud todo el tiempo. Y pues su familiar que recibió el riñón ahora pues está tomando refresco todos los días en la hora de la comida, súper a gusto. Usted no sabe si su familiar lo va a hacer o no. Y también el hecho de que lo haga o no tampoco se puede considerar una razón suficiente para donarle el riñón o no. Pero pues es algo, ¿no?, que puede incluso usted decidir tenerlo en consideración. No tiene certeza de nada de eso. Y por otro lado, también se trata de una situación sumamente delicada, ¿no? Decidir donarle el riñón o no formará un antes y un después en la calidad de vida de su familiar. Y también en la suya. Y de hecho, su vida depende drásticamente de ello. Entonces es en este momento en el que usted debe decidir sí o no. ¿Creo que el trasplante es una buena idea o no creo que yo le trasplante, que el hecho de que yo le trasplante el riñón sea buena idea? ¿Sí? Entonces, para James, este tipo de creencias son las creencias para las cuales estamos justificados endorsarlas sin evidencia. Este ejemplo es muy drástico, pero también piensa en su vida diaria. Su pareja. ¿Cree usted que su pareja le es fiel? ¿Cree usted que su pareja le es infiel? ¿Tiene evidencia para ello? Si tiene evidencia para ello, pues bueno, no piense más en el asunto, ¿no? Pero si no, y a pesar de eso decide creer que su pareja le es fiel, ¿por qué será? ¿Será porque se trata de una creencia que tiene efectos prácticos drásticos en su vida? ¿Será porque se ve obligado a, en este momento, a asumir una creencia, ya sea si me es fiel o no me es fiel, con tal de, pues de hecho, su vida se dirija de cierta manera? ¿O será también porque pues lo que decida creer va a tener efectos pues importantes en cómo se maneja, en cómo se organiza, en cómo vive, ¿no? Entonces, para James, este tipo de creencias son aquellas que pues de hecho sí son, digamos, susceptibles de ser endorsadas, de que las aceptemos sin evidencia alguna. Pensemos en un ejemplo muy, muy claro, y es justamente la pandemia. Recuerda que durante esa época circulaban en redes sociales todas estas, todos estos posts, todas estas imágenes en donde decían que pues se trataba de un virus creado en un laboratorio, que había cierta conspiración gubernamental detrás de ello y otro montón de cosas, ¿no? ¿Qué pasa con eso? Si acepto creer ese tipo de cosas, como por ejemplo que el COVID fue un virus de laboratorio hecho para diezmar la población y aminorar el efecto y aminorar la emisión de gases de efecto invernadero y la huella de carbono de la humanidad, si decido creer eso, pues ¿qué evidencia tengo? Y si decido creerlo sin evidencia, pues ¿qué tan moral estoy siendo, no? ¿Qué tan ético estoy siendo? ¿Sí? Por otro lado, también pensemos en otra situación. Resulta que hay ocasiones en las que pues creemos o no creemos algo, no necesariamente por la falta de evidencia, sino porque quien nos lo dice pues a veces no cumple con las condiciones que, y esto es muy importante, supuestamente a veces consideramos necesarias para creerle. Justamente esto se le llama injusticia epistémica, un término acuñado por Miranda Fricker, filósofa contemporánea, que señala que pues incluso en estos contextos podemos ser injustos y esa injusticia se ve reflejada en cuando desacreditamos las creencias de alguna persona, su testimonio, su conocimiento, únicamente porque tiene ciertas características. El ejemplo de Miranda Fricker consiste en precisamente un juicio en donde una mujer da su testimonio y dice que fue víctima de acoso sexual, pero su testimonio es desestimado porque, entre comillas, las mujeres siempre exageran, ¿no? Esto justamente termina propiciando que el testimonio de la mujer sea desestimado, y esto es un claro ejemplo de injusticia epistémica. A partir de un prejuicio se termina justamente descartando lo que la persona tenga que decir, obviamente de manera injustificada, ocasionando pues un mal moral a esta persona. Entonces, ¿qué pasa si las razones que tenemos para creer X o Y o la evidencia a veces que podemos tener para creer X o Y es el testimonio de una persona, y a esa persona nosotros, al decidir no creerle, le estamos cometiendo una injusticia epistémica, ¿qué pasaría? ¿Qué dirían James y Clifford? Pues bueno, eso también es asunto de reflexión, pero quizá para un programa posterior. Muy bien, espero les haya interesado esta emisión de este programa de Dilemas Éticos. Fue un gusto estar aquí con ustedes, así que pues hasta luego. Tengan bonito día.
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1: La hora sigue su curso. Son las 10 con 30 minutos.
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0: ¿Qué tal? Muy buenos días, bienvenidos a su programa Hablemos de Derechos Humanos. Mi nombre es David Barba y como cada semana estaremos aquí platicando y conociendo un poco más sobre estos interesantes derechos. Y bueno, vamos a tener en esta ocasión invitados especiales en referencia a lo que es este mes, ¿verdad? Que en la sociedad pues se tiene esta conmemoración, o ya ahorita me corregirán si se debe de decir así o no, ¿verdad? Y que tiene que ver también con estos derechos humanos que se han ido generando, a veces consolidando y también a veces con algunos retrocesos sociales en cuestiones de lo que es la comunidad LGTBQI+. También me dicen si está bien dicho así, si hay otras cosas que a lo mejor tenemos que cambiar, ¿verdad? En este sentido. Para esto, como les decía, tendríamos a dos personas que nos van a platicar un poquito más. Ellos son estudiantes aquí de la carrera de gestión cultural de nuestro Centro de las Artes y la Cultura. Y vamos a hablar un poco sobre este tema que ya les mencionábamos. Además, pertenecen a un grupo que es Queer UA, que es un grupo que ahorita nos platicarán más, que tiene, pues ya me comentan, alrededor de 10 años académicamente hablando en estos temas, desarrollándolos, conociéndolos y también reflexionando desde estas ópticas. Pues bienvenidos, bienvenida, vamos a ver si nos pueden platicar un poquito de ustedes, así en general. Denny, Jules, pues adelante.
1: Pues muchas gracias por la invitación el día de hoy. Yo soy Julia Romo, casi todos me conocen como Jules. Estoy en octavo semestre de la carrera de Estudios del Arte y Gestión Cultural y actualmente soy la coordinadora de Queer UA, que somos un grupo académico que ya, como bien lo mencionaste, lleva más de 10 años participando y haciendo activismo en temas sobre la comunidad en general. Y hacemos también muchos proyectos culturales.
2: Sí, mucho gusto. Yo soy Denia, conocido como Denia principalmente. Yo pertenezco también a este grupo aproximadamente desde hace como 6 meses, 7, en el que he sido ya casi secretario, podría decirse.
1: Sí.
2: Porque más que nada yo he estado muy en contacto con grupos de la comunidad y tratando de hacer activismo en todo Aguascalientes.
0: Ok, pues bueno, vamos a entrar en tema porque les comento que el tiempo es corto. Nos gustaría, o me gustaría a mí, comenzar con este contexto, ¿no? Porque este mes o es elegido o tiene esta connotación en la que ya vemos como en muchas sociedades, en muchos hasta lugares, ¿no? También hasta de comercio y culturales también, este simbolismo o esta conmemoración, si se puede llamar conmemoración.
2: Pues más que nada este tema hace honor a muchísimo tiempo de historia. Actualmente siento que pues principalmente la gente ya lo empieza a tomar como algo de divertinaje, aunque no, siempre ha tenido un principio de tratar de saber todo esto de derechos humanos, de darle visibilización a las personas que no se les daba. Trata también sobre personas trans, sobre infancias trans. Entonces sí es como poco a poco se le ha dado de dejar de ver este tipo de temas, que ya es más como divertinaje. Entonces principalmente siento que ahorita ya todo es divertinaje, ya no se enfocan directamente a lo que era.
1: Sí, y también recordando que desde los años 60 se buscan los derechos por las personas de la comunidad LGBTIQ+. Se puede pronunciar todas las letras o nada más la primera T, no pasa nada. Pero justamente en ese momento había una lucha entre la búsqueda de los derechos humanos, y fue gracias a una chica trans que el día de hoy podemos celebrar el 24 de junio el Día Internacional de la Comunidad.
0: Ok, me quisiera también centrar de que lo que tú decías, ¿no? Que a lo mejor todavía se ve como hasta promoción, ¿verdad? O como tú dices, a lo mejor la imagen que se tiene más así es como esto del libertinaje, o a lo mejor esta función que, digamos, existe y eso ahí está, pero que el origen son estas formas, ¿no? De encontrar como el respeto, como los derechos, ¿no? Que se tienen hacia todas las personas. Y si no mal recuerdo, mes pasado también hay un día en contra de la homofobia, ¿no? O en contra de también estas experiencias de odio. Para mí esto es importante irlo conociendo desde estas circunstancias, ¿no? Que muchas veces se viven en muchas latitudes, no solamente es el caso de nuestro país, de nuestra región, en donde aún no se respeta, ¿no? Aún se tienen estas circunstancias en las que socialmente a veces, o a veces por la desinformación, se llegan a estos puntos de donde la comunidad LGTQ,
1: LGBTQ más,
0: no se ha logrado tener este respeto, ¿verdad? De entrada a los derechos más básicos, a veces, que es hasta la vida, ¿no? Entonces, sí me gustaría profundizar esto, ¿no? ¿Cómo los derechos humanos han ido avanzando en este sentido, ¿no? Con respecto a este tema.
1: Sí, pues yo creo que yo siempre he pensado que la política empieza como desde lo local hasta lo nacional. Y yo creo que es bueno enfocarnos por todo lo que está pasando en Aguascalientes, ¿no? Por ejemplo, apenas en 2022, Sofía fue la primera chica trans que logró cambiar sus papeles para que se le reconociera como una persona trans, ¿no? O incluso como desde 2019 hemos estado buscando, ahorita ya se tiene el matrimonio igualitario, ¿no? Pero instituciones como el DIF todavía no reconoce, pues muchas veces les pone trabas a las familias homoparentales para que puedan adoptar. Y muchas veces buscan hacer todos estos procesos como en otros estados, ¿no? Yo siento que todavía hay muchas cosas que cambiar. No sé, ¿tú qué piensas?
2: Siento que Aguascalientes, más que se guían por sus tradiciones y todos escudan en guía en sus tradiciones y no dejan realmente pues tener el conocimiento en otras cosas. Siempre están muy acostumbrados a lo que es en el pasado y se escudan con lo que son de rancho y ya por eso principalmente no se llegan a relacionar ni quieren tener conocimiento sobre otras cosas.
0: Creo que es un tema importante, ¿no? Que es como el conocimiento, ¿no? ¿Qué tanto nos informamos o podemos informar? ¿Qué tanto puede ser un mito, verdad? ¿Qué tanto a veces partimos de información errónea, ¿no? O información en la cual no queremos ni acercarnos, ¿verdad? A interactuar con el otro. Lo digo en todos los sentidos, ¿verdad? No solamente en el tema, pues, de la comunidad LGTQ, perdón, y cómo el interactuar, cómo el conocer, cómo acercarnos y darnos cuenta que todos somos personas, ¿no? Que todos también tenemos una situación económica, emocional, que también tenemos estas circunstancias, pues, de desarrollo, de querer también tener una vida tranquila, pues nos pueden interferir, ¿no? Gracias a que a veces no nos acercamos a conocer, ¿no? Y que el encuentro, el diálogo con los demás, pues nos permite, ¿no? Entender que hay una, ¿cómo decirlo? Una conexión posiblemente, ¿no? Con todas las personas y que al final de cuentas, pues vivimos en una sociedad, ¿no? Que si entre más nos entendamos, pues más podemos avanzar. En este sentido, para ir cerrando este segundo bloque, me gustaría también conocer ustedes en cómo ustedes se acercaron, pues, o cómo les nació en lo personal conocer más sobre los derechos, ¿verdad? Que se tienen o que se deben de tener, porque también creo que hay mucho desconocimiento, ¿no?
1: Sí, pues, yo creo que lo mío surgió mucho desde lo personal. Yo creo que cualquier persona de la comunidad te podrá confirmar que el reconocerse a sí mismo como la persona que es, como, pues sí, cómo se identifica incluso, pues es un proceso muy complicado. Yo vengo de una familia católica donde yo sabía que si salía en cualquier momento como una persona queer, me iba a ir muy mal, ¿no? Entonces pasé por muchos años de autonegación, de decir, no, es que no. Hasta, yo creo que si no hubiera sido porque estudié artes visuales, no hubiera tenido la percepción que ahorita tengo, donde me
0: respeto. Me gustaría hacer un paréntesis. El arte, digamos, ¿cómo te, no puedo decir si ayudó, pero cómo te interfirió, por así decirlo, en tu vida, ¿no?
1: Ay, pues yo creo que en todas las vertientes. O sea, el hecho de poder aprender las perspectivas de las personas, ¿no? El hecho de poder darte cuenta de que existen muchos estilos de vida, muchos estilos de personas, te hace conocer como muchas perspectivas. Y justamente de ahí surgió como, pues sí, o sea, siento que el arte es una expresión que nos ayuda a muchos. Yo creo que Dani también, como gestor cultural, lo puede decir. Pero justo, o sea, como que el arte es algo que nos va conectando mucho. Y de hecho, entre la comunidad también nos conocemos mucho en Aguascalientes por ser artistas. Pero justo.
0: Voy a hacer un pequeño corte porque se nos acerca ya el primer bloque, pero me quedo con esa idea, ¿no? Y veo que hasta te late, ¿no? Pues sí. te cambia, pues, ¿no? El semblante. Como el arte logra, pues, no sé, digo, logra expresar muchas cosas, ¿no? Pero cómo logra también conectar y hacer comunidad, ¿no? A través de estos temas. Entonces, no se despegue, seguimos aquí platicando en su programa Hablemos de Derechos Humanos.
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1: Bien, estamos de regreso. Estamos aquí platicando con nuestros compañeros del colectivo Queer UA y estamos platicando también sobre estos derechos, ¿no? Que se han ido logrando algunos, que algunos todavía faltan, sobre la comunidad LGTQ más, y que, pues bueno, es importante ir reconociendo, conociendo sobre todo, ¿no? Informando, y platicábamos y esto, ¿no? Que cómo es clave, pues, informarse. Dos, el arte, ¿no? O bueno, en su caso, ¿verdad? Porque sí, puede ser más experiencias, que no todo el arte les haya trastocado en ese sentido, pero sí cómo acercarnos a nuestros derechos culturales, puede abrir puertas, puede abrir mentes, como tú decías, y podemos llevarnos a un entendimiento universal, ¿no? Que es a través de la expresión humana.
2: Sí, justamente, al contrario de Jules, yo soy de una familia muy abierta, en la que han sido artistas y aparte son extranjeros refugiados aquí en México. Entonces siempre se me ha dado. Podría decirse que está desde mis inicios el estar ayudando a personas, en estar en cuestiones sociales y culturales, en estar en contacto con más comunidad. Entonces el siempre ayudar, pues. Entonces justamente por eso es que se me ha dado de estar en distintas cuestiones.
1: Ok, clave, bueno, esto que tú dices, ¿no? Cómo las circunstancias de vida luego marcan, ¿no? Formas y maneras, ¿no? Continuando con esto, queremos, bueno, me interesó también esto, ¿no? Profundizar más en lo que es el arte. El arte también, no solamente además de presentarnos, ¿no? Una estética, por así decirlo, espero que lo esté teniendo las palabras correctas, también nos presenta una forma de ver algo que no se ve, ¿no? O visibilizar algo que no se está viendo, ¿no? En este sentido, el arte en la comunidad LGTB, ¿cómo lo ven? ¿Ha florecido? Bueno, no solamente en el contexto de Aguascalientes, obviamente en el contexto internacional, nacional. Tenemos es un importante, ¿cómo les diré? Nicho, mercado, no sé, de cómo también esto ayuda o atrae también estas circunstancias, ¿no? Ojo, también ha habido controversias, si no me equivoco, en muchos lugares, en muchos aspectos. El arte también es controversia, el arte me lo tomo de contigo. También es ayudar, también es ver las causas, ¿no? A veces sociales que no se ven y que a través del arte pueden darles resignificación o atención.
3: Sí, pues justamente desde la semana pasada, aquí dentro de la universidad, tuvimos un desfile drag, el cual nos sorprendió mucho la cantidad de personas. Nosotros teníamos consideradas 50 asistentes y llegaron alrededor de 150. Y la verdad es que pues el resultado fue muy bonito, porque las personas de verdad están muy interesadas en esta rama del arte, ¿no? Yo creo que a nivel local también tenemos varias presentaciones muy grandes. Por ejemplo, hablando de drag, también tenemos a Serena Morena, que ahorita está en Canadá, que pues justamente había estado en un programa de drags y que ya ahorita es una señora internacional. Y pues sí, yo creo que el arte dentro de la comunidad cada vez está siendo más y más visible, ¿no? Tenemos cantantes como, por ejemplo, Young Miko, que yo creo que la mayoría de personas de nuestra edad la topan por ser una mujer lesbiana que canta sobre querer a mujeres lesbianas, ¿no? Y cómo va rompiendo barreras por toda Latinoamérica. Entonces, sí, no, tú.
2: Sí, también. No solo hay que quedarnos con el tema de que las personas son abiertamente, ellos desde el silencio que se puede generar, desde el silencio y el miedo pueden generar arte para tratar de estar más en contexto con la comunidad.
1: Muy bien. Y algo que también nos gustaría ir profundizando es esta de cómo las ideas van transformándose a medida que se estudia, ¿no? A medida que se van asumiendo, a medida que se van profundizando, ¿no? Para la gente que a lo mejor no tenemos tanto contexto, también esto de la teoría queer, yo sé que es extensísimo, no se agota aquí, pero digamos, a grandes rasgos, ¿qué facilita o qué ha afianzado sobre todo hacia los derechos, ¿no? De las personas, ¿no?
3: Uf, pues yo creo que sí es un tema muy extenso, pero justamente yo siento que todo empieza desde el respeto, ¿no?

0: el hecho de que tú te puedas dirigir a una persona y esa persona se sienta identificada, o que justamente sepas que se le reconoce a la persona como es, creo que ya habla mucho sobre los derechos que estamos tratando de buscar.
1: Uh-huh. Ahí coincido también que a lo mejor también ha habido cambios, sobre todo generacionales, ¿no? Creo que a veces yo me he topado con que ya otras generaciones ya no es tema.
0: Sí,
1: me explico. A lo mejor serán otros temas, ¿no?, los que se están asumiendo, ¿no?, o falta de, ¿no? Pero también vemos que hay una cierta apertura en otras generaciones. Como vuelvo a insistir, hay cosas que a lo mejor, pues no todo se arregla de una generación a otra, pero sí hay una cierta apertura, un cierto respeto. Se manifestaron otras cosas, pero yo creo que en cada momento, como tú lo dices, el principal es eso, ¿no? El respeto por lo que es uno y el reconocimiento a que también se tiene que tener derechos, ¿no? Independientemente de cualquier situación o cualquier tipo de discriminación. Vamos a ir cerrando ya el programa porque ya se nos está acabando el tiempo. En este sentido, ustedes tienen alguna forma de sesionar, o si a alguien les interesa participar en este grupo, funciona de alguna manera. Ahorita ya escuché que había coordinación.
2: Sí. Nos pueden buscar directamente en Instagram, en Cuirúa. Tenemos un grupo de apoyo en el que prácticamente hablamos de todos los eventos culturales. Cualquier persona que quiera participar con nosotros, cualquier persona que quiera estar en este ambiente.
0: Uh-huh. También tenemos una gaceta universitaria, estamos dentro de la gaceta universitaria, perdón, donde escribimos cada mes. Denis ha encargado de escribir estos meses, donde buscamos visibilizar varios temas de interés de la comunidad. Por ejemplo, el último de que lo escribiste.
2: Justamente el que va a salir ahorita es sobre el salir del closet. Como no sabía mucho de este tema, pues me guié de muchas participación de muchos de mis amigos que me fueron explicando sobre lo difícil que fue ellos, para ellos, sobre lo difícil que es esta situación para la mayor parte de los mexicanos.
0: Y pues sí, si a alguna persona le interesa estar, están las redes sociales abiertas 24/7, por si nada más es que nos ponen un mensajito, platicamos con ustedes. El grupo de ayuda es porque justamente dentro de nuestro grupo académico y de la universidad hay muchas personas trans y no binarias que muchas veces tienen problemas con las instituciones o con maestros o pues con la vida en general, y entonces buscamos una manera de cómo ayudarles con esos problemas.
1: Ok, bueno, pues estamos cerrando pues ya este programa. Ojalá que pues sí, la gente se pueda tener este acercamiento. Igual sí, me imagino que si no son de la comunidad, y también puede haber un acercamiento obviamente en el conocimiento, en el halo de la investigación, en el halo de encontrarme pues con lo demás, ¿no? Que eso es algo importante, y que bueno, pues cualquier evento cultural, creo que esto nos puede ayudar, ¿no?, bastante a puntualizar este tema, ¿no? Y no sé si quieran cerrar con alguna conclusión, algún mensaje, que a lo mejor no tuvimos el tiempo de preguntarlo, pero pues adelante.
2: Que sé que es difícil, justamente este mes, para muchas personas que están dentro del closet, que no pueden ser justamente libres, que no pueden expresar y que no pueden encontrar el amor por justamente este temor. Que pues sepan que van a tener apoyo con cualquier persona, y que no se tienen que sentir cerrados en ese tema.
0: No es una obligación salir del closet. Tú decides quién y quién no debe saber quién eres. Y al final de cuentas, si en algún momento tú decides salir, aquí va a haber muchas personas que te apoyen. Si en algún momento no está tu familia, puedes considerar a Cuirúa y a Jules y a Denny como parte de tu familia.
1: Ok, bueno, chicos, chicas, público que nos escucha, pues ya está el mensaje. Si son universitarios, pues saben que hay un lugar, ¿no? Si no lo son, pues yo creo que también en algún momento ustedes les podrán dar alguna canalización, orientación, pero lo importante es de que se escuche, ¿no? Se escuche el tema, se reflexione y se estén abordando. Bien, pues agradecerles por su participación, gracias por el tema, por su tiempo. Con esto pues estamos concluyendo el programa del día de hoy. Les recordamos, bueno, agradecemos pues la producción a Radio UAA, a la Defensoría por los por el espacio, y también agradecerles a usted que nos sigue escuchando. Recuerden que también estamos en Spotify y también comentarles que están nuestras redes sociales, Defensoría de los Derechos Universitarios UA, Instagram y Facebook, para cualquier interacción, sugerencia o petición de algún tema en específico. Bien, pues con esto terminamos y nos seguimos escuchando en su programa Hablemos de Derechos Humanos. Hasta luego.
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3: En este momento, las 11 en punto. 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

El 20 de junio de 2023 inició su transmisión Nati Reggae. 3 años podrían parecer poco tiempo, pero en total, este 2026, su servidor Oswald Rodríguez cumple 9 años de difundir el reggae en la radio de Aguascalientes. Y esto no sería posible sin el apoyo de los radioescuchas que me han acompañado desde sus inicios en la radio Hidrocálida, los que se han sumado aquí en la señal de radio UAA. Y pues un agradecimiento a todos ustedes. Gracias también a productores, radiodifusores, promotores, bandas y a todos los que conforman la escena del reggae dentro y fuera de Aguascalientes y dentro y fuera de nuestro país. Estoy seguro que la suma de esfuerzos, la camaradería y el apoyo colectivo es lo que sostiene a la escena del reggae. Y también, ¿por qué no? A quienes no quieren escuchar el rugido de león en la radio, pues les damos un agradecimiento, porque justamente es gracias a esas voces que van en contra que el proyecto está donde tiene que estar, en donde la radio cultural es efectivamente radio cultural. Hoy Nati Reggae es el único proyecto de radio en Aguascalientes, ojalá hubiera más, pero bueno, de momento somos el único dedicado a la difusión del reggae aquí en Aguascalientes. Y pues quiero agradecer enormemente a la Universidad Autónoma de Aguascalientes y a Radio UAA 94.5 FM por este espacio para difundir el mensaje del reggae de amor, paz y unidad. Larga vida al reggae. Y bien, amigos, pues así es como damos inicio a la emisión del día de hoy aquí en Nati Reggae. Yo soy Oswald Rodríguez. Este es el programa de aniversario, del tercer aniversario al aire de Nati Reggae. Les doy la más cordial bienvenida, los invito a que nos acompañen. El día de hoy tenemos una muy buena selección. Vamos a estar también leyendo sus saluditos aquí en el Facebook. Tenemos una transmisión en Facebook Live en la página de Radio UAA. Para quienes ya nos están viendo a través del Facebook Live, les mandamos un gran saludo. Lo acabo de compartir en estos momentos también en mi página personal. Y me pueden encontrar en Facebook como Oswald Rodríguez Locutor. Le mando saludos también a mi familia. Saludos a mi mamá, que es mi radioescucha número uno. Besos y abrazos, mamá. Gracias por sintonizar. En unos momentos más estaré dando lectura también a sus saludos, que ya me los dejaron aquí en el Facebook. Y pueden comunicarse a nuestro centro de mensajes de WhatsApp, 449-912-1588. 449-912-1588. Ese es el número de nuestro centro de mensajes para que ustedes estén en comunicación con su servidor. Saludos, comentarios, peticiones, ¿por qué no? Lo que ustedes gusten. Este programa no sería nada sin nuestros amigos Radio Escuchas. Así que, pues, ¿qué les parece si comenzamos con nuestra selección de reggae del día de hoy? Traigo algunas canciones, bueno, la mayoría de las canciones de la lista, pues, son de la selección de la cosecha personal de un servidor, que están, digamos, dentro del top 20, por así decirlo, de mis canciones favoritas de todos los tiempos, aunque bueno, de repente van cambiando, pero son más o menos de las canciones que tengo ubicadas ahí en el top 20. Así que pues vamos a comenzar con la primera canción del día de hoy a cargo de Shakalab. Esto es Reggae Fever. Bienvenidos, esto es Nati Reggae. Vibra positiva, comenzamos.

Bien, acabamos de escuchar nuestra primera canción del día de hoy con Shaka Lab, Reggae Fever. He de confesar que desde que conocí el reggae italiano me volví fan. De hecho, hasta tenemos por ahí un programa especial. Voy a rescatarlo, a ver si se los comparto después en redes. Un programa especial que hice de Nati Reggae, precisamente de puro reggae italiano, porque la verdad vale la pena escucharlo. Vamos a darle lectura a algunos de los mensajitos que me enviaron ustedes aquí en el Facebook. Saludos a Carol Albores. Dice: larga vida a Nati Reggae, mi estimado Oswald. Gracias a ti aprendí que hay un reggae más allá de Bob Marley. Felicidades por esta trayectoria en tierra hidrocálida. Abrazo fuerte. Abrazo, Carol. Gracias por sintonizar. Una de las radioescuchas pues más fieles de este proyecto de reggae, ahora aquí en Radio UAA. Saludos al buen Racis Coatl hasta la Ciudad de México. Dice: muchas felicidades y gracias siempre por el apoyo y la difusión. Que vengan más años de Nati Reggae, mi querido amigo Oswald. Gracias, mi estimado Racis Coatl. También tuve la oportunidad de conocerlo en persona, porque no nos conocíamos en persona, en el evento de Alica. Y pues ahí nos tomamos la foto y todo. Muchas gracias, estimado. Dice Rose Risa: muchas gracias por llevarnos con la mejor música y que vengan muchos más llenos de vibras positivas. Un abrazo fuerte a la distancia. Y acá dice Nancy: felicidades, Oswald. Larga vida al reggae. Larga vida a la radio cultural. Sí, es muy importante también. Larga vida a la radio cultural. Y a Nati Reggae dice: gracias por el trabajo que realizas. Ya bless. Saludos, gracias, Nancy. Saludos a mi estimado Paco, que ya se reporta también aquí en diferentes medios. Por acá tengo un mensaje. Bueno, esto es un chiste local, pero acá dice... ¿Dónde está? A ver. Por acá decía algo de Cruz Baldo. Luego les platico esa anécdota de Cruz Baldo. Pero bueno, dice que arranque Nati, Nati aniversario, tripas de gato reggae, ciclos de lavado e insurgencia con suavizante. Saludos a César Mundo también, dice Maestro Oswald. Muchas felicidades desde San Miguel de Allende. Te escuchamos la familia Mundo, Lomelí, Renata, Andrea y Camila desayunando con la gran familia Nati Reggae. Gracias a Radio UAA por dar apertura a espacios como este. Saludos, banda aquicalidense. Saludos a nuestros amigos de San Miguel de Allende, a César Mundo y a toda su familia. Que tengan buen provechito. Dice dice Paco: Cruz Baldo es la onda. No, lo de Cruz Baldo es nada más porque pues siempre me andan cambiando el nombre en cualquier lado. Lo escriben con V, con W, y de plano pues el extremo es que en alguna ocasión me pusieron Cruz Baldo. No sé por qué, yo creo no me entendieron, pero bueno, pues ahí está. En un momento más voy a seguir dando lectura a sus comentarios aquí en el Facebook. Recuerden que también tenemos un Facebook Live. Quienes están viendo en la página de Radio UAA, pues también tenemos un Facebook Live para que ustedes se conecten, dejen sus mensajes, saludos, comentarios, lo que ustedes gusten. Vamos a continuar con la selección musical del día de hoy, y en esta ocasión pues escucharemos el tema de Gondwana, Verde, Amarillo y Rojo. Una de las frases que a mí me gusta mucho decir en este programa pues es precisamente esto, que pintamos simbólicamente, obviamente no venimos aquí con los sprays, sino que pintamos simbólicamente el 94.5 con los colores verde, amarillo y rojo, que son los colores representativos del reggae. Que por cierto, Gondwana ya anunció que tiene el 50% del boletaje vendido de su presentación con Kike Neira. Va a ser en el Auditorio Nacional el 22 de septiembre, así que si ustedes piensan ir, apúrense porque ya tienen el 50% vendido y yo creo que se va a acabar muy rápido realmente. Pues es una lástima, yo creo que yo no voy a poder ir, pero bueno, ojalá y abrieran más fechas y ya iremos evaluando la situación. Igual y sí, igual y no, ya veremos. Mientras, pues vamos a escuchar Gondwana, verde, amarillo y rojo.

Guanacón, verde, amarillo y rojo. Y seguimos revisando los mensajes y los saluditos aquí en el Facebook. Saludos a mi estimado César Kalfuman, hasta Argentina, hasta nuestros amigos de FM del Rock, el buen Jaco de Fortis Imaginare también. Saludos a Ricardo Zazueta, a Oscar Rodríguez, a Dalia Lardizabal, a nuestros amigos de Cine Indiscreto, también al maestro Daniel Cueto, que es radioescucha de este programa, amigos y colaboradores también de Radio UAA en el programa Cine Indiscreto. Por acá vamos a ver qué otros mensajes tenemos. Dice Perico Power, saludos a mi estimado Perico Power. Dice, felicidades, gran trabajo, hermano. Muchas gracias, mi estimado Perico Power. Tenemos otro mensajito por acá. Otro comentario acá en el Facebook. Ahorita le vamos a dar comentario, digo, le vamos a dar lectura a los comentarios que también están en el Facebook Live. Nada más que aguántenme porque se me pierden los comentarios. Dice por aquí Mon HGS, muchas felicidades, gracias. Paco Paz, reggae para el corazón, para la mente inclusiva, liberadora y abierta, y para lavar la ropa con el pretexto de tomar el sol y subir el volumen. Y bueno, para lavar los trastes también, mi estimado Paco, pura fibra positiva para ti. Vamos a ver qué es lo que tenemos acá en el Facebook Live. Recuerden que en la página de Radio UAA estoy haciendo un Facebook Live, así que andamos aquí haciendo transmisión a través del Facebook y a través de pues también la frecuencia modulada. Dice Pablo Glasson, dice, hasta que caiga Babilonia, que siga sonando la música. Gran programa, gracias mi estimado Oscar, mi hermano, saludos. Dice, muchas felicidades, vamos por más años del Rugido de León. Te mando un abrazo desde la ciudad de los Imecas. Saludos hasta la CMX, gracias por tu mensaje. Y pues saludos también a Vale, a Mari, saludos a Tiago, ya no se me olvida, también ya es parte de la familia. Saludos a todos ustedes, gracias por sintonizar. Acá en los likes y me encorazona tenemos saludos para Sandra Vázquez y para RS Diego. Muy bien, pues vamos a continuar con una petición que nos envía mi estimado Racis Coatl. Esto es de Dawit y Costa Rebel, esto se titula Sweet Reggae Music. ¡Súbele! ¡Súbele!

0: Escuchar Sweet Reggae Music con Dawid y Costa Rebel, y le mandamos saludos nuevamente a mi estimado Racizcoatl. Dice: gracias por la rola, hermano. Reggae Music es un mensaje que alimenta el corazón. Son las 11 de la mañana con 24 minutos. ¿A dónde se nos ha ido la mitad del programa? Yo no sé, pero yo me la estoy pasando muy bien. Espero que ustedes también. Le mando saludos de nuevo a mi señora madre. Gracias, mamá, por tu sintonía. Gracias por todo. Besos y abrazos hasta la Ciudad de México. Y bueno, pues vamos a continuar antes de llegar a la parte de la mitad del programa. Antes de ir a la pausa institucional, pues vamos a escuchar un tema. Ustedes saben que a mí me gusta mucho la cumbia, y si no lo saben, pues ya lo saben ahora sí. A mí me gusta mucho la cumbia, sobre todo la cumbia sonidera. Digo, siendo de la Ciudad de México no puedo evitarlo. Y encontrarme esta canción, que ya la he transmitido aquí en el programa en otras ocasiones, pues fue un deleite, porque mezcla dos de los géneros que a mí me gustan mucho, que es la cumbia y el reggae. De hecho, también tenemos un especial de Nati Reggae, de cumbia mezclada con reggae. Entonces, lo que vamos a escuchar a continuación lo interpreta Mexican Sound System, pero la base de esta canción es la base de una cumbia sonidera, que ustedes van a identificar inmediatamente. Vamos a escucharlo y continuamos con más aquí en Nati Reggae.
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Acabamos de escuchar a Mexican Sound System con Somos Uno y la base de la cumbia guarapera. Y ya me llegaron mensajes por ahí de que muchos ya estaban bailando una sabrosa cumbia. Si bien Radio UA tiene un programa que se llama Tormento Tropical, donde pasa buenas cumbias el maestro Carlos Pasillas, pues se antoja tener también un programa de pura cumbia sonidera. Después propondremos a la dirección de Radio UA. No, ya con tres programas ya va a aparecer Radio Oswald en vez de Radio UAA. Muy bien, son las 11:30 y ya es momento de ir a la pausa institucional. Si ustedes quieren mandar su mensaje, lo pueden hacer al 449-912-1588 o también a nuestra transmisión en el live de Facebook que tenemos en la página de Radio UAA. Rápidamente tengo más saludos para Carla Hidalgo, Sara Adriana Pérez, para Sergio Padilla, Guadalupe Mejía, Ale Mora, Chelis Mesa, para Betty Gen, saludos para la tía Betty, Mario Gen, para la tía Mari, para Dracor Marcer, Janet Peto, Dalia Lardizabal, Ricardo Zazueta, Nancy DL, Perico Power, Mari Abad. Saludos para Silvia Galicia también, para Susana Pérez, para Betty Gen, para Rafael Antonio, para el buen Rafa Polo, saludos a Saúl Ballinas, a Edilberto Aldán, a nuestros amigos de la banda Someone in the Desert y nuevamente el saludo hasta Argentina para César Kalfuman. Muy bien, pues vamos a la pausa, lo vamos a hacer acompañados de música. Otro de los géneros que a mí me gusta mucho es el rock. Entonces, esta mezcla entre rock y reggae, pues también me gusta bastante. Hay quienes me dicen, a mí me gusta más la versión original, hay quienes me gusten, no, me dicen, a mí me gusta más esta versión. Ustedes díganme qué opinan. Vamos a escuchar The Unforgiven de Metallica en la interpretación de Alborossi y Ragging Fire. Yo estoy indeciso, no sé si me gusta más esta o la original. Yo diría que las dos, no me puedo decidir por una, pero bueno. Ustedes díganme qué opinan de Unforgiven con Alborossi y Ragging Fire. Después a la pausa y regresamos con más en este programa especial del tercer aniversario de Nati Reggae.

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4: 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Son las 11:37 minutos.
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Ya estamos de regreso y damos inicio a la segunda mitad de la emisión del día de hoy aquí en Nati Reggae. Le damos la bienvenida a quienes acaban de sintonizar el 94.5 de frecuencia modulada y los invito a que nos acompañen. Hoy estamos celebrando el tercer aniversario al aire de este programa y pues tenemos un programa especial. Tenemos también un live de Facebook. Si ustedes quieren ver y escuchar el programa, lo pueden hacer directamente en la página de Radio UAA. Así nos encuentran en Facebook, Radio UA 94.5 FM. También los invito a comunicarse aquí al WhatsApp 449-912-1588 o en mi página personal me encuentran como Oswald Rodríguez Locutor. Vamos a continuar con la selección musical del día de hoy y a continuación escucharemos este tema de Jacob Miller titulado Tenement Yard. Les doy un poquito de contexto. El Tenement Yard en Jamaica es, por así decirlo, valga la comparación, pero es para que me entienda, me da a explicar un poquito, es como una vecindad. Entonces es un lugar donde pues viven muchas familias y donde la privacidad es algo que pues se conoce poco y donde hay mucho chisme, eso sí. Y esta canción narra precisamente la historia de un rasta que aquí en este caso Jacob Miller se refiere a él como Dreadlocks, que dice que el rasta no puede vivir a gusto en un tenement yard, es decir, pues en una vecindad, en un lugar de donde conviven varias familias, porque hay muchos chismes, porque se habla mucho de él, porque no es bien visto, no es visto con buenos ojos, entonces que existe mucho, pues sí, mucho que se habla acerca de este rasta. Así que vamos a escuchar con Jacob Miller, Tenement Yard. 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

Tenement Yard con Jacob Miller. Me gusta esa parte que dice dreadlocks can live in a tenement yard, o sea, el dreadlocks no puede vivir en el tenement yard. Too much guachu guachu guachu, es decir, mucha vigilancia, muchos mirones. Too much su, que significa pues mucho, mucha habladuría, mucho chisme acerca de lo que hace el dreadlocks, acerca de lo que hace el rasta, pues en la privacidad o en lo poco que tiene de privacidad de su casa. Y pues que la gente habla y lo mira y dice. En fin, vamos a continuar con... bueno, antes de continuar con la selección musical, tengo algo de información que compartir con ustedes. Resulta que ayer se cumplieron años de la visita del emperador Haile Selassie a México. El 19 de junio de 1954, el emperador Haile Selassie de Etiopía pisó suelo mexicano. Y esta, bueno, pues no era una visita de estado cualquiera. Casi dos décadas antes, es decir, en 1935, su país había sido invadido por una Italia fascista a cargo de Benito Mussolini. Y bueno, tras la ocupación, Selassie se vio forzado al exilio y en 1936 acudió a la Sociedad de Naciones en Ginebra para denunciar la agresión. Su discurso lo convirtió en una de las voces más reconocidas contra la expansión fascista de la época, aunque la comunidad internacional respondió con tibieza. Entre las pocas naciones que defendieron con firmeza la causa etíope, destacó México, bajo el gobierno del general Lázaro Cárdenas. El país rechazó la invasión italiana y se negó a reconocer la anexión de Etiopía. Manteniendo esta postura ante la Sociedad de Naciones, cuando muchos gobiernos ya habían aceptado la ocupación por parte de la Italia de Mussolini. Dos décadas después, con ya el trono restaurado, Haile Selassie viajó a México para agradecer personalmente aquella solidaridad. Fue recibido por el entonces presidente Adolfo Ruiz Cortines y sostuvo una reunión con el expresidente Lázaro Cárdenas. La audiencia se celebró precisamente el 19 de junio de 1954. Según los registros de la época, al encontrarse con Cárdenas, el emperador expresó: "Tengo gran honor en conocer a su excelencia". Tras una conversación mediante intérprete, Haile Selassie le impuso al general Cárdenas una de las más altas condecoraciones etíopes, la Orden de la Santísima Trinidad. Durante el encuentro, reiteró su gratitud hacia México y recordó que la amistad entre ambos países se había construido sobre hechos concretos. Al referirse al respaldo brindado durante la crisis en los años 30, señaló: "Cuando decimos gobierno, nos referimos a usted, que en esa época gobernaba a su gran país". El 22 de junio, es decir, unos días después, también en 1954, Haile Selassie inauguró la Glorieta de Etiopía, que está ubicada en el cruce de Diagonal San Antonio y Avenida Cuauhtémoc, en la Ciudad de México. Y bueno, con el paso de los años, la estación del metro que se construyó en esa zona, pues adoptó el nombre de Etiopía. Hoy se llama Etiopía Plaza de la Transparencia. Y en las instalaciones todavía se conserva la

Ahí está Shaggy Raven Con In The Summertime. Y bueno, pues ya estamos en la recta final de la emisión del día de hoy aquí en Nati Reggae. Vamos a continuar con la selección musical, lo que podamos escuchar de esta lista. Así como les he traído reggae en italiano, también traemos reggae en alemán. Ellos son Berlin Boom Orchestra, un tema del año 2019 titulado Leviathan.

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1: Ahí está Berlin Boom Orchestra con Leviathan. Y bueno, pues ahora sí ha llegado el momento de despedirnos. Muchas gracias por su preferencia y su sintonía. Larga vida a Nati Reggae. Gracias a todos los que estuvieron al pendiente de este programa y a quienes han estado ahí desde hace no solo 3 años, sino desde hace casi ya 10 años. Transmitiendo y difundiendo la música reggae aquí en la radio de Aguascalientes. Muchas gracias a todos ustedes. Gracias nuevamente a Radio UAA y a la Benemérita Universidad Autónoma de Aguascalientes por este espacio. Yo soy Oswald Rodríguez y nos escuchamos en una próxima emisión. Los voy a dejar con esto que alcancemos a escuchar de esta canción de Non Palidece. Esto es Dame Luz. Que tengan bonito fin de semana. Ahora sí es bonito fin de semana. Toda la semana estuve despidiéndome así en Rock Machine, pero no. Ahora sí, que tengan bonito fin de semana. Pásenla bien y pórtense bien. ¡Vibra positiva!

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2: En este momento, las 12 en punto.
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5: ¿Qué tal? Muy buenas tardes, queridos gallo escuchas. Bienvenidos a este su programa Zona Gallos, transmitiendo desde el edificio 14 de esta nuestra querida Universidad Autónoma de Aguascalientes por la frecuencia de 94.5 FM Radio UAA, de todo para todos. Y precisamente en este de todo y para todos está este espacio en donde hablamos con nuestros mejores gallos, donde recopilamos anécdotas, experiencias, trayectorias y un montón de cosas que tenemos para todos ustedes. Hoy tenemos ya aquí una invitada muy especial que en un momentito más les vamos a presentar, pero antes de eso, bueno, primero pues presentarme, Irma Rangel, con todos ustedes. Un saludo muy especial a Rafita Polo también en los controles técnicos y por supuesto agradecerle a Oswald Rodríguez por cedernos sus micrófonos. Y bueno, como les comentaba, ya tenemos aquí a la invitada. Igual, antes de eso, quiero hacer una pequeña pausa para compartirles los medios de contacto, ya sea aquí en la estación, a través del WhatsApp 449-912-1588, un medio de contacto muy sencillo para que nos pueda hacer llegar sus comentarios, quejas, sugerencias, saluditos y todo aquello que nos permita hacer un mejor programa para todos ustedes. Y por supuesto también invitarlos a seguir nuestras redes sociales en Facebook, en el perfil de Gallos UAA, y por supuesto también nuestro espacio y perfil en Instagram como Gallos UAA-oficial, y ahí encontrará toda la información que se genera en materia deportiva con nuestros queridísimos gallos, y bueno, pues ahí pueden estar actualizados del día a día de lo que sucede aquí en materia deportiva. Y bueno, pues sin más preámbulo, quiero presentar a una invitada muy especial que hoy nos acompaña aquí en la cabina. Ella es estudiante del Centro de Educación Media, igual que algunos otros compañeros que ya nos han acompañado en este programa, pues darle la más cordial bienvenida, porque bueno, pues son el talento joven de la Universidad Autónoma de Aguascalientes, ganadora de la medalla de bronce en la Olimpiada Nacional en los 3000 metros, insisto, estudiante del Centro de Educación Media, y bueno, una de las promesas sin duda del atletismo en nuestro estado. Ella es Ana Sofía Mejía Recio, alumna, insisto, de bachillerato, que está ya aquí con nosotros. Sofi, bienvenida.
6: Ay, muchas gracias. Es para mí un gran honor estar aquí.
5: Y platicar un poquito de tu experiencia, ¿no? Obviamente, pues eres una deportista muy joven, si no es indiscreción, tendrás 16 años.
6: 17,
5: ya casi latino, 17 años. ¿Cómo ha sido tu trayectoria en el atletismo, ¿no? Lo primero, ¿cómo es que empezaste a correr?
6: Bueno, pues la verdad es que yo era antes, siempre me ha gustado hacer deporte. Antes practicaba gimnasia, natación, ballet, judo, pues varios. Y cuando llegué al atletismo, en realidad llegué porque cuando ya iba a hacer mi último año de primaria, un profe de educación física nos invitó a participar en un intercolegios de atletismo. Y ya, pues, yo sentía al principio muchos nervios, pero ya fuimos corriendo y pues iba ganando. Entonces, como que eso me iba gustando. Y ya fue cuando decidí de que quería hacer atletismo.
5: Claro, en los otros deportes que practicaste, digo, ya nos decías gimnasia, judo, digo, siempre tuviste a lo mejor este interés, ¿no? Estas ganas de hacer alguna actividad deportiva, ¿lo realizaste a nivel competitivo o no? ¿Era más bien la práctica y bueno, que lo disfrutabas, ¿no? A lo mejor como recreación.
6: Hubo un momento en que sí quería hacerlo competitivo, pero como que sentía que los nervios me ganaban. Por ejemplo, en la natación, digamos que no me fue muy bien en las competencias.
5: Ok.
6: Y en el judo, pues, tampoco me fue bien. Y ya fue cuando dije, pues, tal vez solo recreativo.
5: Ok, ok. Y en ese momento, digo, ¿cuándo fue, o recuerdas, no? ¿Cuándo fue tu primera experiencia ya competitiva, como tú dices, ¿no? De la escuela, de ir, de decir, ah, corrí y gané, ¿no? Y se siente bien.
6: Sí.
5: ¿Cuál fue tu primera competencia?
6: Pues ya dentro del atletismo, aparte de ese interescolares, pues fue la de San José de una que fue en San José de Gracia, pero la verdad es que yo no quería ir porque debido a las otras experiencias que había tenido como intentando hacer el deporte competitivo que me había ido no tan bien.
5: No tan bien,
6: pues,
5: claro, claro.
6: Yo tenía miedo de que fuera a hacer lo mismo. Pero ya para entonces ya entrenaba con el coach Juan Luis. Y okay. Entonces, pues, dijo, no, pues todos van.
5: Ajá.
6: Yo sé cómo. Pero fue ahí cuando corrí y quedé quinta esa vez. Y ya fue cuando Juan me dijo, hay que seguir mejorando. Y ya pues a mí sí me gustó como que esa adrenalina de competición. Sí la disfruté y yo dije, pues bueno, voy a seguir mejorando para tal vez otro día ganar.
5: Claro, por supuesto. Y obviamente eso fue hace 4 años, 5 años más o menos. ¿Estabas qué, en secundaria ya?
6: Sí, hace 4 años fue, creo.
5: 4 años, ok. Esa primera, digamos, experiencia, ¿no? Con la adrenalina de competir, que además es una sensación increíble, ¿no? Yo les digo que como deportistas, ¿no? No importa la edad, no importa el deporte, no importa la competencia, siempre esa sensación, ¿no? De adrenalina o de emoción que se siente al dar la primer zancada, al dar el primer saque, ¿no? En el saque inicial en el básquet. O sea, toda esta emoción, ¿no? Que se genera es indescriptible, ¿no? Y supongo que en tu caso, ¿no? Tú no lo estás platicando, pues sí, o sea, esa sensación de decir, puedo hacerlo, ¿no? Puedo hacerlo, me gusta, ¿no? Y lo voy a seguir intentando. Fue desde ese momento que empezaste ya, supongo, con un esquema más sistemático, ¿no? De entrenamiento. ¿Cómo fue esta parte?
6: Pues yo, al inicio, pues, cuando entré, no sabía pues nada del atletismo, okay. ¿Verdad? No sabía que era un fondista, que era un velocista. Así.
5: Tú solo decías, me gusta correr.
6: Sí, yo solo decía, me gusta correr. Y para ese entonces yo había llegado como en la temporada que pasa después de las competencias más importantes.
5: Okay,
6: como en
5: Olimpiada Nacional. Y
6: como en ese descanso.
5: Uh-huh.
6: Y entonces ahí es cuando aprovecha mi coach para básicamente hacer como pruebas de resistencia, uh-huh. De a ver cómo andas físicamente y como qué pruebas podrías hacer el siguiente año. Y me acuerdo que nos hizo varios chequeos. Uno fue de 200, que la verdad lo odié. Porque
5: que quiero olvidarlo.
6: Porque quedé en último y así como que yo dije, bueno, tal vez no soy de esta prueba.
5: Ajá.
6: Y al día siguiente tocaba un chequeo de 800 y de 400. Y como en el 800 quedé segunda, yo dije, oh, a lo mejor yo soy como de distancias más largas.
5: Okay.
6: Y ahí fue cuando empecé yo a verme más en el fondo que en la velocidad.
5: Okay.
6: Claro que siempre los primeros entrenamientos que hace el coach cuando alguien nuevo viene son normalmente de velocidad para que te vayas acostumbrando al trabajo. Y pues así yo básicamente hice la misma línea, solo que ya después me enfocaron más en fondo, en distancias más largas, por ejemplo, farlex, repeticiones de más metros, y así pues fue incrementando mi volumen de entrenamiento.
5: Claro, hasta llegar a, bueno, nos comentabas, ¿no? Fuera del aire, que ya la primer competencia que haces con Olimpiada Nacional, digo, supongo que hubo más, ¿no? En otros, a lo mejor aquí en Aguascalientes, algunos otros eventos, pero bueno, recordando que la Olimpiada Nacional, pues es el evento más importante, ¿no? En nuestro país, que bueno, un tiempo ahí le quisieron cambiar el nombre a Juegos CONADE y bueno, ha tenido sus ires y venires, ¿no? Pero a final de cuentas, pues la esencia o el espíritu de esta competencia, pues sigue siendo el mismo desde hace 30 años, ¿no? Que es precisamente congregar a los mejores deportistas juveniles, ¿no? En diferentes categorías. Anteriormente era desde infantil, mini, las categorías mini, infantil, juvenil, juvenil superior. Ahora creo que ha cambiado un poquito ese esquema, pero bueno, a final de cuentas, pues es la máxima competencia que hay a nivel nacional en los talentos, digamos, juveniles. Y bueno, tienes tu primera participación en esta Olimpiada del año pasado. Nos comentabas que era en los 2000 metros con obstáculos. ¿Cómo fue que te preparaste, ¿no? Para ese evento.
6: Pues fue una preparación un poquito podría decirse como que extraña para mí porque... Okay. A mí me pasaba de que cuando ya se iba acercando a la competencia más importante, me lesionaba por una o por otra razón. Entonces, como que el año pasado, en esa Olimpiada específicamente, todo iba bien. Y me acuerdo que en un chequeo de 400 metros, como que me empecé a sentir mal. Y al terminarlo, pues sabía que ya me había lesionado. Entonces esa Olimpiada participé lesionada.
7: Ok.
6: Y había estado ensayando los obstáculos y al no ensayarlos tanto así, podría decirse que disminuyó un poco más el riesgo de que pues me lesionara más. Claro. Y ya en la Olimpiada fue cuando realmente no podía con el dolor. Cada obstáculo que saltaba se sentía muy, muy, muy feo. Y ya pues terminé la prueba en cuarta y al siguiente día me tocaba competir en el 3000.
7: Ya sin obstáculos.
6: Ya sin obstáculos, ya planos. Okay,
7: planos.
6: Y pues ese sí, se ve claramente. Mandamos a que un fotógrafo me tomara fotos a mí. Ajá. Y no, se ve mi cara de dolor tremendamente.
7: Que dijiste, estas fotos no nos van a servir.
6: No, no nos sirven. Y pues ya terminé ambas pruebas, okay, afortunadamente. En el 3000 me acuerdo que quedé novena con un tiempo altísimo, 11-12 creo que hice. Y me acuerdo que pues terminé básicamente muy decepcionada porque pues yo sentía que sí pude haber dado un poco más si hubiera estado en un estado pues mejor, más saludable.
7: Claro.
6: Y pues eso me motivó para en esta Olimpiada como que esforzarme un poco más, tener un poco de cierto, bueno, esa recuperación.
7: Claro.
6: Que uno lo llama entrenamiento silencioso porque es lo que nadie ve detrás de tus entrenamientos, que es el descanso, uh-huh, el comer bien, el hidratarte, y pues presté más atención a esas aspectos, pequeñas cosas, y pienso que eso es lo que me ayudó a llegar saludable a esta Olimpiada y dar lo mejor de mí.
7: Claro, que es una parte bien importante, ¿no? Y tú lo señalas perfecto, ese entrenamiento silencioso, ¿no? Que también tiene que ver con tu día a día, ¿no? Y obviamente en el siguiente bloque del programa lo vamos a platicar un poquito, pero también el hecho de que se hace este cambio, ¿no? De nivel académico, ¿no? Estar en la preparatoria, donde además hay una alta exigencia, ¿no? En cuanto a tiempo, en cuanto a trabajos, en cuanto a proyectos. O sea, es un cambio muy, muy importante, que bueno, ahorita ya no lo platicarás con más calma, ¿no? Pero bueno, antes de eso vamos a hacer una pequeña pausa musical. Espero que ya tengas por ahí tu elección de canción aquí en el programa. Pues nos platican un poquito, ¿no? Y lo que queremos es conocer pues los gustos, ¿no? Y las motivaciones de nuestros gallos. Así que bueno, platícanos qué canción es y por qué es importante o significativa para ti.
6: La de Come Over de BTS.
7: Perfecto, muy bien. ¿Y te gusta porque te recuerda algo o solo es una canción que te pone de buen humor?
6: Porque me recuerda de que siempre, aunque tengas a veces una pausa o a veces las cosas vayan de picada, siempre puedes volver a donde estabas. Básicamente de eso se trata la canción.
7: Perfecto, muy bien, pues vamos a escucharla y regresamos en un momentito más.
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0: 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Bueno, pues ya estamos de regreso aquí en la cabina. Estamos platicando con Ana Sofía Mejía Recio, atleta del Centro de Educación Media, representante, por supuesto, de Aguascalientes en Olimpiada Nacional. Platicábamos un poquito acerca de su primera experiencia en Olimpiada Nacional el año pasado, que no fue la mejor experiencia, además, ¿no? Pero también... tocábamos un poquito el tema de cómo recuperarse, ¿no? A final de cuentas, anímicamente sobre todo, creo que esa es una de las cuestiones clave con los deportistas, ¿no? Porque a final de cuentas, sí, las medallas son muy bonitas, sí, claro que a todos nos alegra, que nos hacen muy felices, pero a final de cuentas, detrás de esas medallas, normalmente hay muchos procesos, muchos sacrificios, muchas cosas que no se ven. Tú ya lo decías, ¿no? El entrenamiento silencioso, de comer bien, de dormir bien, de recuperarse, de a veces decir no a una fiesta, de a veces decir no a ciertas cosas. Se da este cambio, ¿no? También de nivel educativo. Tú estás ahorita en segundo semestre de la prepa aquí en el plantel Oriente, ¿no? Y obviamente es, la verdad, una institución en donde hay mucha exigencia, ¿no? De tiempo, de nivel académico, de talleres, de laboratorios, de mil cosas. ¿Cómo lo has llevado, no? Primero este como golpe anímico, ¿no? De la Olimpiada pasada, que dices, híjole, me lesioné, no ha sido mi mejor participación, tengo que modificar cosas, ¿no? Viene este cambio también de nivel educativo. ¿Cómo ha sido para ti esta transición?
1: Bueno, fue una transición que para mí como que fue un cambio muy rápido. Uh-huh. Porque pues venía de la Olimpiada, venía de estudiar mucho para poder aplicar los exámenes para acá la prepa. Entonces como que mi mente estaba como que ya en otro lado, o sea, ya no pensaba ya no pensaba como que en esas cosas y más bien me enfocaba como de pues vivir día a día, porque si de por sí ya se me había juntado todo, pues para liberarme un poco. Y ya cuando entro a la prepa, no, yo tenía mucho miedo. Yo decía, no, como varios de mis compañeros me decían, no, es que en esa prepa no vas a durar ni una semana de lo exigente que es. Y ya, yo ya estaba bien asustada. Yo dije, ay, no.
0: Oye, para esos que te dijeron eso, les vamos a presumir que te acaban de dar tu premio al mejor promedio del salón.
1: Sí. Sí.
0: Pero eso lo platicaremos después.
1: Sí. Y entonces yo estaba como que un poco asustada. Lo que sí me ayudó mucho fueron los cursos cero para irme aclimatando, porque es como más o menos lo que vas a ver, cómo se va a llevar la dinámica en la prepa. Y la verdad los disfruté mucho porque, no sé, conocí gente nueva, maestros nuevos, y como la dinámica es muy, pues muy productiva, la verdad se te va bastante rápido. Entonces disfruté mucho esa etapa. Y ya cuando me incorporé de lleno a la prepa, con todo lo que tienes que hacer de artes, deportes, laboratorio, yo la verdad pensé que se me iba a cortar mi tiempo de entrenamiento, pero la verdad me supe administrar muy bien, porque desde la secundaria llevo como que haciendo esos pequeños momentos en los que, o pausas en los que los maestros no están o todavía no están dando la clase, uh-huh, de adelantar como trabajos, proyectos. Entonces lo que yo hacía en la prepa era que, por ejemplo, en el receso de 10 minutos que tienes, de las 7 a las 8 y de las 8 a las 9, los dedico completamente a organizar tareas, a hacer proyectos, para así ya después tener toda mi tarde libre, uh-huh, y mis otros recesos para poder comer y jugar. Okay. Entonces, eso es lo que yo suelo hacer para poderme organizar bien. En cuestión de laboratorio, la verdad yo pensé que iba a ser más complicado, pero tuve la fortuna de que me tocara el laboratorio de 2 a 4. Okay. Entonces, pues, salgo a las 4 y ya de ahí me voy a mi entrenamiento, que es a las 4 y media. Entonces, me acomodo bastante bien.
0: Claro, oye, pero si necesitas, vamos a hacer contigo un manual de administración del tiempo. Porque, oye, lo haces increíblemente, ¿no? O sea, ¿cómo aprovechar estos pequeños lapsos para poder dedicarte de lleno a lo que es el entrenamiento? ¿Cómo ha sido también esta experiencia con tus compañeros? compañeros, ¿no? O sea, de estas dinámicas, no decir, híjole, a lo mejor yo no salgo este receso porque estoy adelantando la tarea, porque tengo que, o bueno, quiero ir a entrenar, ¿no? Por las tardes. ¿Cómo ha sido?
1: Ah, pues normalmente mis compañeros, por eso mismo, elijo esos dos primeros recesos.
0: Ok.
1: Porque en esos dos primeros recesos, la verdad, no hacen nada.
0: Ok.
1: Entonces se quedan nada más ahí en el salón. Entonces, en lo que unos están viendo su celular o de que, no sé, platicando entre ellos, yo estoy en lo mío. Entonces, como que yo elegí esos recesos para precisamente ya en las siguientes horas, que es cuando están más activos.
0: Claro.
1: Ya poderme yo ir con ellos.
0: Excelente. Vamos, esto lo vamos a anotar. Ah, y les vamos a pasar el tip a los demás. Pero bueno, platícanos ahora esta nueva experiencia, ¿no? El primera Olimpiada, ya lo decíamos, hay este tema de la lesión, no es tu mejor participación. A lo mejor te quedas con este sentimiento un poco de frustración, tal vez, que se transforma, ¿no? O sea, viene este cambio también ya al bachillerato. ¿Cómo fue esta última experiencia en donde, bueno, además, ganas una medalla de bronce, ¿no? Creo que la sensación y la experiencia fue completamente diferente, ¿no? Platícanos.
1: Pues sí, la experiencia sí fue muy, muy diferente, porque también hubo un cambio de entrenamiento diferente. Empezamos a hacer fondos largos en los domingos, que eso no hice en el año pasado. También hicimos más chequeos como de fondo. Okay. Y también tuvimos como esas series más largas también, como que el entrenamiento fue más estructurado para el fondo.
0: Okay.
1: Entonces eso me ayudó mucho porque pues ya en la Olimpiada yo sentía que ya había hecho lo más difícil, que pues es la preparación. Y entonces ya cuando me paré en esa línea, yo dije, no, pues ya.
0: Ya lo hice, ya.
1: Sí, ya lo hice. Claro que tenía un chorro de miedo cuando nos estaban llamando. Yo estaba así como de, ay, no, es que esta viene de tal lado y tiene mejor tiempo que yo. Y yo pensé que iba a quedar quinta porque pues así iba rankeada. Yo dije, no, pues okay, ya con que quede en quinto, ya. Y ya cuando me paré en esa línea y dicen en sus marcas, como que entras en un estado mental y ya... O sea, ya no me dije cosas así como de, ay, no, es que esta te va a ganar porque tiene tal tiempo. Ya lo único que dije es, pues ya, ¿para qué?
0: ¡Corre!
1: ¡Estoy aquí!
0: ¡Corre! Y, ¡corre como el viento tiró al blanco!
1: Y ya pues sonó el pistolazo de salida y me acuerdo que en la primera vuelta, como que sentía mucha emoción. Y iba más bien repasando los pasos que me había dicho Juan anteriormente por mensaje. Por mensaje en... antes de mi competencia, como 2 horas antes de mi competencia.
0: Okay.
1: Y iba repasando los pasos en esa primera vuelta y me acuerdo que desde la segunda vuelta me desconecté totalmente. Ya no me dolía nada, ya no pensaba en el tiempo, ya nada más corría.
0: Correr.
1: Sí.
0: Wow.
1: Y un sentimiento de felicidad así como que muy extraño, pero muy bonito. Y ya cuando volví a conectar con el mundo.
0: Cuando regresé a la pista.
1: Cuando regresé a la pista en el aquí, en el ahora, fue... cuando faltaban 2 vueltas, cuando vi que en el letrerito donde marcan las vueltas faltaban 2 vueltas, recordé de nuevo los pasos de Juan, que dijo que cuando faltaran 2 vueltas apretara todo lo más que pude y así lo hice. Fue en ese momento cuando rebasé la que iba a quedar en tercero.
0: Ok.
1: La rebasé y ya, la dejé
0: muy atrás.
1: Muy, muy, muy atrás.
0: O sea, en la última vuelta ya sabías que
1: sí,
0: tenías
1: ya sabía.
0: Medalla, ¿no? Ok,
1: sí.
0: Ok.
1: Porque pues corrí lo más que pude y pues yo pensé que mi sombra era ella, entonces pues corría más rápido. Y ya en la última vuelta ya yo dije, pues ya a cerrar, y la cerré con todo. De hecho, en el parcial se puede ver de que yo fui la más rápida que cerró.
0: Ok.
1: Y cerré con todo y ya cuando vi el letrero de que yo había quedado en tercero... No podía creérmelo, la verdad. Fue un sentimiento de emoción muy padrísimo.
0: Claro, que obviamente te hace recordar, ¿no? A lo mejor esa primera emoción, decir, la primera vez que gané, ¿no? Y que se siente, insisto, esa como adrenalina por todo el cuerpo, ¿no? Increíble que es esa sensación. Y bueno, pues obviamente tú eres una competidora muy joven, ¿no? Con una carrera todavía por delante, ¿no? De agradecerte, digo, ya nos va a empezar a apretar aquí el tiempo en el programa. programa, porque la verdad es que siempre se nos va muy, muy rápido. Pero bueno, Sofi, pues primero felicitarte, ¿no? Por este gran logro que haces representando a Aguascalientes, no solo a la institución, digamos, en esta ocasión vas representando a Aguascalientes, aportas, ¿no? Obviamente al medallero en Olimpiada Nacional. En el atletismo sabemos que pues eres una de las promesas, ¿no? Y sabemos que harás grandes cosas. Esto es solo el comienzo, ¿no? Y que de la mano de Juan Luis, pues seguramente vas a alcanzar grandes metas, ¿no? Lo sabemos, nosotros también conocemos el trabajo de Juan Luis en desde hace muchos años, ¿no? Y le mandamos un saludo, por cierto, muy, muy especial, que estamos seguras que va a escuchar el programa. Le mandamos un saludo, un abrazo, y sabe que lo queremos y lo admiramos mucho. Y bueno, pues desearte todos esos éxitos, ¿no? Sabemos que estás en el camino correcto, ¿no? Y que esta no es la primera vez que vas a estar aquí en el programa. Esperamos que pronto nos sigas acompañando, ¿no? Y poder dar seguimiento a esta carrera que te auguramos será de muchísimos éxitos. Y pues agradecerte, por supuesto, por estar aquí, por dedicarnos este ratito.
1: Ay, sí, yo también agradezco mucho a la universidad que me dé como este espacio para poder compartir todo esto. Agradezco mucho, mucho el apoyo de la universidad. También obviamente agradecerle a mi coach por, claro, pues, por todo su apoyo. También un saludo muy especial a Marta Iris, que también sin ella no.
0: Ay, sí, Martita, la queremos, ya sabes. Sí,
1: no se podría. Y también agradecer a mi familia por todo el apoyo que pues siempre me ha brindado y siempre ha estado conmigo.
0: Claro, que hoy no platicamos, perdón, de los papás, pero son pilar fundamental para la obtención de estos resultados.
1: Sí, son un apoyo motivacional muy grande.
0: Claro.
1: Y también pues agradecerle a Sarita, porque también ella me apoyó mucho en esta parte de hacerme llegar los uniformes, las informaciones de las carreras. Sí.
0: Claro, Sara también, sabe que la queremos mucho, le mandamos un abrazo, porque además, bueno, pues todos ellos son gallos, ¿no? Sí. Con unas trayectorias increíbles, Sara, Marta, pues son de las deportistas que más medallas han dado a la universidad, de las mejores deportistas sin duda que hemos tenido aquí, y bueno, siempre las hemos querido, respetado y admirado muchísimo, les mandamos un fuerte abrazo, y bueno, agradecerles por supuesto a todos nuestros gallo escuchas que cada sábado nos prestan un ratito de su tiempo para compartir estas historias de nuestros mejores gallos. Desearles un excelente fin de semana. Mi nombre es Irma Rangel y nos escuchamos hasta la próxima.
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1: Entre pensamientos y melodías, nuestro reloj marca las 12:30 minutos.
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0: ¡Comenzamos! Bonjour, bienvenue a Piña con Canela. El lugar donde la música no tiene pasaporte, pero sí muchas emociones. Yo soy Ale de Luna y hoy viajamos sin maleta, pero con los sentidos despiertos. ¿Alguna vez te has preguntado por qué cuando escuchas París te imaginas romance, arte, drama o alguien tomando café en alguna calle empedrada con una mesita pequeña circular donde solamente cabe una persona o dos? No es casualidad, prácticamente es una marca. La narrativa construida con películas, perfumes, fotografías y sobre todo canciones. París no solo es una ciudad, es un estado mental, una postal emocional que aprendió a convertir su imagen en deseo. Y si lo pensamos bien, gran parte de ese deseo se escucha en una melodía nostálgica de acordeón, en una voz rasposa que susurra secretos, o en una letra que no entendemos, pero nos hace sentir todo. Así que hoy, en compañía de la música, exploraremos una nueva cara de Francia, o más específico, París, la capital del amour. Porque sí, el francés puede ser un idioma que no hablamos, pero la música francesa, esa sí la sentimos. Nous commençons par la musique.

0: Iniciamos este bloque con Sous le ciel de Paris, del artista Sass, featuring Pablo Alborán. Escogí esta canción porque originalmente es de Edith Piaf, pero esta es una versión un poco más modernizada y traducida al español significa Bajo el cielo de París. Esta es una canción clásica que rinde el homenaje a la ciudad como si tuviera vida propia. Seguido escuchamos Le Chant de l'Amour de Nina Soleil. Traducido al español significa El tiempo del amor. Con un aire retro y melancólico, esta canción habla del primer amor y del paso del tiempo con una dulzura que suena a película francesa antigua. Es simple, evocadora y romántica sin esfuerzo. París tiene un poder especial, nos vende un sentimiento antes que un lugar. La idea de estar bajo el cielo de París suena poética, incluso si nunca has pisado el Boulevard Saint-Germain. Y canciones como esta han sido claves para forjar esa idea de que en París el amor es más intenso, el vino más dulce y la nostalgia más bella. Las marcas lo saben. París no se vende como una ciudad, se vende como una experiencia emocional. Un perfume, París. Un labial rojo, París. Una tarde lluviosa con jazz de fondo, París. Y aunque la mayoría de nosotros jamás viviremos en un ático con vista a la Torre Eiffel, esas canciones nos hacen sentir que ya estuvimos ahí o que ya lo soñamos. Esto es lo mágico de la música francesa. No necesitas entender cada palabra porque el marketing sensorial ya hizo su trabajo. Te transporta, te convence, te envuelve. Y eso solo lo logran las verdaderas marcas registradas del mundo. Bueno, continuamos con la música.
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regresamos a la idea de que París no es solo una ciudad. Es una marca registrada que se exporta en frascos, telas, libros y, por supuesto, canciones. Porque cuando compras un perfume elegante, una libreta con ilustraciones del Sena o croissants recién horneados, no estás comprando el objeto, estás comprando un pedacito de París. Marcas como La Duree, Chanel o Louis Vuitton no venden productos, venden un à la française, una idea de lo que significa tener buen gusto, saber vivir y hacerlo con un toque de melancolía elegante. Y la música no se queda atrás. Por un lado escuchamos Maman de Leonie, que en español significa simplemente mamá. Es el ejemplo perfecto de cómo hasta lo más íntimo y cotidiano se transforma en algo cinematográfico cuando suena en francés. No es solo una carta de amor a una madre, es casi una escena de película. Luego suena Ça va, ça vient, que se traduce como va y viene, interpretada por Vita y Slimane. Y de pronto, un día de suerte se ve. No. Volviendo al tema, bueno, o sea, de pronto hablamos del amor como algo fugaz que entra y sale de nuestras vidas, se vuelve poesía. Como si el desamor también tuviera estilista. Pero bueno, espero te esté gustando esta selección musical y sobre todo esta nueva versión de explorar un país no solo por la cultura, sino también por lo que puede llegar a vender. Vamos con más música.

Ahora vamos a hablar un poco de la identidad de París, pero en comparación con otros países. Por ejemplo, Roma tiene su historia eterna, Nueva York el sueño americano, Londres su estilo punk y real, Kioto su misticismo, pero París logró algo único: juntar el romanticismo, lujo, arte y rebeldía, todo en una sola postal, y esto no es fácil de replicar. Incluso si no hablas francés, claro que puedes conocer alguna que otra palabra que has escuchado mencionar, ya sea en canciones, en películas, etc. O simplemente un ¡ulala! ¡Sacrebleu! Y justo ese efecto lo logran canciones, películas, etc, etc, etc. Recordando las últimas dos canciones que acabamos de escuchar, fue Si tu m'aimes de Arsle, que significa si me amas. Una súplica cargada de pasión urbana y melancólica, muy al estilo parisino. O Mamma Mia de Mentissa, que aunque tiene título italiano, se convierte en una explosión de emoción que mezcla raíces y modernidad, como esa ciudad donde todo se convierte en arte.

0: Con esto cerramos el episodio de hoy, titulado París, marca registrada. Espero les haya gustado esta versión de Piña con Canela, explorando más allá de la cultura, pues algo icónico, o lo que te vende un solo, pues no país, pero una sola ciudad. Y concluimos con que París ha sido capaz de vender un sentimiento, no un lugar. Cuando compras un boleto, realmente estás comprando no el viaje, sino un pedazo de fantasía personal. Y eso, en marketing, es el santo grial, convertir un destino en una aspiración universal. Yo con esto me despido, mi querido piña oyente, esperando que te haya gustado esta nueva idea para el programa. No sin antes recordarles que nos vemos el próximo sábado a las 12:30 del día en Radio UAA. Au revoir. Y con este acorde final concluimos el viaje de Piña con Canela. Pero prepara tu pasaporte auditivo porque la próxima semana nos volveremos a ver en otra aventura. 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
0: Chao.
2: Tschüss.
0: Au revoir. Arrivederci, ragazzi.

0: 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En este momento, la una en punto.
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8: Pues bienvenidos nuevamente a este programa Arte en Sintonía, y quisiera primero agradecerle a usted que nos sintoniza nuevamente, nos escucha y puede ir viendo estas relaciones del arte a través de la música. Hoy tenemos un programa bien especial porque vamos a relacionar una obra literaria, así como surgió este programa, también haciendo la relación de una obra literaria con música. En esta ocasión será de la manera similar. Pero antes quiero agradecerle a mi buen amigo Oswaldo Rodríguez, que nos está haciendo favor de grabar este programa, y también a nuestro buen Checo Pacheco, que se encarga de toda la edición y que hace posible que llegue a usted. Yo soy Memo Carranza y en este programa Arte en Sintonía les digo, vamos a hablar ahora de un libro, pero para ello tengo una gran invitada. Vamos a esta sección Encuentros con el Arte y les presento quién es.
9: De privatizarse.
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10: Maestro, ¿qué es más, en qué se realiza mejor su genio? ¿En la pintura, en la escultura, en qué tipo de manifestación artística?
11: Prepárese, querido amigo, porque esa es la última pregunta que voy a responder.
12: ¡En la cosmogonía!
13: Hola, mi nombre es Abigail Valdés. Soy egresada de esta universidad, de la carrera de Letras Hispánicas. Justo estaba platicando con Memo que ya en diciembre van a ser 20 años que egresamos.
8: Entonces, no tenías que decir eso, mire, lo podíamos omitir.
13: Ya,
8: okay.
13: Ya,
8: no,
13: sí, ya
8: cierto,
13: tiene.
8: ¿No? ¿Qué tiene? Con
13: ya
8: mucho
13: tiene,
8: orgullo,
13: ya
8: ¿verdad?
13: Tiene sus años, y pues actualmente ejerzo como docente. Así doy es. La asignatura de español. Entonces, pues Memo y yo somos compañeros de
8: así
13: trabajo.
8: Así es, así es también, exacto. Sí, Abby, pues gracias por estar aquí con nosotros, gracias por traer esta relación el día de hoy, en donde pues nos tienes un tema, un título maravilloso, ¿verdad? ¿Nos quieres platicar qué vamos a relacionar?
13: Sí, claro que sí, Memo. Mira, quiero platicarte de este libro. Yo este libro lo leí cuando yo estaba en la universidad. Uh-huh. Entonces, pues sí, hace sus añitos, ¿no? Que leí este libro, y cuando yo lo leí, pues lo leí en esta, con esta forma como nosotros nos enseñaban, analizando los personajes, el escritor, la forma en que lo narraba. Entonces se me hizo un libro bastante, bastante interesante, pero en ese momento yo lo leí de una manera más técnica. Y años después, pues sí, ya cuando creces, empiezas a hacer ya, pues creciendo y todo, lo volví a leer y no, y se me hizo una obra de arte. O sea, yo pienso que este libro es de esas obras que, dependiendo en la etapa de tu vida en la que estés, sí, vas a tener esa conexión, no, esa conexión con el libro, con los personajes, con el autor. Y eso es lo que pues me gustaría transmitir en este momento. El libro del que estamos hablando es de, se llama Tokyo Blues y lo escribió Haruki Murakami.
8: Excelente. Y bueno, este, ¿qué relación tiene este libro con la música, Abby? ¿Por qué?
13: De hecho, su título original ni siquiera es Tokyo Blues, su título original es Norwegian Wood. Pero aquí, este, ya bueno, ya cuando lo hicieron en español, le ponen Tokyo Blues como para resaltar ese toque melancólico, nostalgia, de la novela, esa nostalgia, porque justamente toda la novela es esta, esa nostalgia, esa volver al pasado,
8: a tu pasado, sí, exacto,
13: este, a lo que perdiste, a esas ganas de volver atrás y cambiar así cosas que hubieras hecho que diferentes, exacto, ¿no? Sí. Entonces, justamente ese libro, desde el título, ya nos está hablando que va a ser algo melancólico, melancólico,
8: triste. Pero ahorita el término que dijiste, este, nos remite a una canción, o sea, así, a ver, es, qué onda con esa, con ese tema.
13: Exactamente. De hecho, el libro empieza así. El personaje principal se llama Toru y Toru va en un avión y de repente empieza a sonar la canción de Norwegian Wood de los Beatles. Y desde ese momento él se traslada completamente a su pasado, a su juventud, a todas esa, todo lo que él vivió, las pérdidas que tuvo, porque sin hacer spoiler.
8: Sí, este, sí, no, no voy a decir.
13: Sí, sin hacer spoiler.
8: Sí, que les dejes, este, esa intriga para que lo lean, ¿eh?
13: Este, Toru, eran tres personajes, ¿no? Son tres personajes, así como que dice los principales: Naoku, Kisuki y Toru. Y ellos tres pues tienen una gran amistad, se van así juntos para todos lados. Naoko y Kisuki son novios desde, pues, que estaban en la secundaria, ¿no? Así. Pero sin aviso previo, Kisuki a los 17 años decide terminar con su vida. Entonces para Naoko y para Toru es algo, no sé, sí, completamente, sí, devastador. Y a partir de eso, sí, pues ellos tienen que aprender a vivir con esto, cómo salir adelante, cómo relacionarse con otras personas, porque a Naoko esto le cuesta muchísimo trabajo. Toru es un poquito más, digamos, sale un poquito más a flote, un poquito más flexible, pero Naoko se queda completamente encerrada en esa parte, o sea, hasta el grado de que tiene que llegar a un sanatorio para poder sanar esto. Pero Murakami lo que tiene es que él, al ser un aficionado también de la música, o sea, justamente platicábamos ahorita que, ajá, él antes de dedicarse completamente a la literatura, este, por muchos años tuvo un club de jazz, gracias, junto con su esposa. Entonces, pues él trae esa, o sea, la música,
8: la
13: en la sangre. Entonces,
8: la música,
13: prácticamente,
8: sí, sí, sí,
13: si tú lees una obra de Murakami, vas a saber que a fuerzas va a tener alguna obra, alguna música, así que va a hacer que el personaje lo detone o que lo recuerde. Y es exactamente con lo que le pasa a Toru. Si mencionamos la canción de Norwegian Wood, pues simplemente cuando la escuchemos, o sea, es ese tono melancólico, es esa, o sea, esa letra es pues tristeza, soledad, estar en ese momento y luego de repente desaparecer. Entonces, pues prácticamente esa es la esencia del libro.
8: Excelente. ¿Qué te parece si invitamos a la auditoría que la escuchen para que podamos seguir hablando de ello y que veamos cómo esta pieza para el artista detona, bueno, para el autor, el protagonista más bien de esta obra, detona esos todos recuerdos, estos recuerdos, pero cómo también de cierta forma nos está explicando el autor lo que esta canción ha detonado en él, ¿no?
13: Exacto. Exactamente.
8: Vamos a escuchar esta pieza de los Beatles, maravillosa, y que de verdad, yo creo que la instrumentación también, desde la instrumentación nos remite a otro lugar bien diferente. Es algo, de verdad, que si escucháramos así, solo la instrumentación, no creeríamos que es de ellos, no creeríamos que es de los Beatles, no creeríamos que ellos compusieran algo así de maravilloso.
13: Exactamente. Y justo en esta obra, Memo, no es así de que, ay, pues son los personajes y esta canción. No, de hecho es la canción prácticamente la que activa la memoria y es la puerta de entrada a la historia, a la novela.
8: A toda la novela. Pues vamos a disfrutar de esta pieza, esta pieza de los Beatles, en Oregon Woods, perdón, y regresamos aquí con más en Arte en Sintonía.

0: Y después de haber escuchado esta pieza, Abby, nos decías bien, esta pieza es la que le da la puerta.
1: Es el alma.
0: A toda, exacto, es el alma.
1: Sí, de hecho, bueno, aquí había escrito algo así que tenía, que decía, así, Murakami eligió Norwegian Wood porque la canción hace exactamente lo que hace la novela, convertir un recuerdo en una emoción presente. Cuando Toru escucha esta melodía, no recuerda solamente hechos, vuelve a sentir el amor, la pérdida y la confusión de su juventud. Por eso la música no acompaña a la historia, la origina.
0: Así es.
1: Y al final, bueno, si alguien quiere, está interesado, que te aseguro que sí va a haber varios interesados,
0: sí,
1: así, después de querer leer esta gran obra. De hecho, Murakami es el autor japonés más leído y más vendido de Japón.
0: Japón, o sea,
1: es así. Todo un fenómeno literario.
0: Literario, exacto. Sí,
1: exactamente.
0: Sí, sí.
1: Entonces, me gustaría también recordar un poquito de cómo un poquito de los personajes. Uh-huh. Ya ves que te hablaba, o sea, de que eran Kisuki, Naoko y Toru, que eran como ellos tres. Al final después siguen siendo dos, pero desgraciadamente termina siendo solo Toru.
0: Sí.
1: Porque Naoko también se va. Entonces, en esta pérdida, en el tratar de encontrarse, en querer seguir adelante, pero no saber cómo hacerlo. Uh-huh. Conoce a una persona que prácticamente, pues, le salva la vida, que es Reiko.
0: Uh-huh.
1: Ella es una pianista, ahí vamos otra vez,
0: la música, claro,
1: ella es una pianista que tiene, por X o Y, tiene varias tragedias, pero cuando empieza a hablar con él, él trata de entender un poquito más a Naoko, a comprenderla, todo lo que pasó, porque no nada más tuvo la pérdida de su novio que había sido, también fue la pérdida de un hermano.
0: Exacto.
1: Entonces, nos habla de cómo Naoko, el dolor, ella quedó atrapada en él.
0: Uh-huh,
1: no
0: uh-huh.
1: lo pudo superar, ella no hubo modo, trató, encontró, pero se quedó ahí, uh-huh, encerrada completamente uh-huh. en eso. Mientras que Reiko, que es esta pianista,
0: sí,
1: ella aprende a convivir con el dolor.
0: Y expresarlo, ¿no? También.
1: Exacto, expresarlo
0: a
1: través de la música, uh-huh, a través de conversaciones tan largas, extensas que tenía con Toru.
0: Uh-huh.
1: Y en ese momento, en ese entre ir y venir con Naoko, él conoce a otra chica, Midori, que es completamente, un polo opuesto uh-huh. a Naoko. Ella es muy espontánea, es alegre, a pesar de que prácticamente ella se hace cargo de su casa porque su papá enfermo terminal, su mamá ya no está con ellos. O sea,
0: que tiene unas responsabilidades fuertes,
1: exacto,
0: y que tiene una vida difícil, pero su energía es
1: nosotros
0: otra.
1: Lo hemos visto, Memo.
0: Sí,
1: ¿cómo lo
0: sí.
1: hemos visto con nuestros
0: exacto,
1: alumnos también?
0: Nosotros,
1: de que,
0: sí,
1: híjole,
0: sí, claro.
1: cada historia que si pudiéramos contar aquí,
0: no
1: la creerían,
0: sí,
1: la verdad.
0: Exacto.
1: Y Midori, a él, pues le inyecta, digamos, que eso de, ay, no, sí podré seguir adelante, sí será bueno seguirlo. Entonces, Midori prácticamente en esta novela representa que el dolor, ella lo vive y vive a pesar de él.
0: Uh-huh, uh-huh.
1: Y Toru, al final de cuentas, se queda prácticamente en esa parte de, debo decidir qué camino tomar.
0: Sí.
1: Aprender de este dolor que siento, uh-huh, aprender de esta situación y saber cómo afrontarla o tomar las mismas decisiones,
0: sí,
1: que tomaron otros personajes,
0: sí, sí,
1: aquí en la
0: en
1: novela.
0: Camino, ¿no?
1: Yo creo que, Memo, nosotros, absolutamente todas las personas que nos están escuchando, tenemos historias que contar.
0: Ah, sí, sí.
1: Todos,
0: sí.
1: O sea, historias muy fuertes, historias en las que nos han hecho cuestionarnos si vale la pena seguir adelante,
0: uh-huh,
1: si, o que te quedas pensando, ¿y ahora cómo le voy a hacer para poder vivir
0: esto?
1: ¿Cómo
0: uh-huh
1: voy a poder superar esto?
0: Uh-huh.
1: Pero yo creo que, pues, no sé si decir, ahí está la esencia de la vida, uh-huh, lo divertido, de que al final de cuentas tienes que abrazar ese dolor,
0: uh-huh,
1: aprender a vivir con él y salir adelante.
0: Y aquí, como bien lo dices, el retomar los recuerdos, el ver todas las cosas que ya has podido superar, todo lo que has logrado, que muchas veces son esta parte del escalón, el impulso que necesitabas para poder continuar y superar esta adversidad que ahorita tienes, ¿no?
1: Así es, y eso pasa mucho con la música. Uh-huh. ¿Cuántas veces no de repente escuchas una canción y te cambia el ánimo?
0: ¿Sí?
1: Te cambia,
0: sí,
1: el ánimo, sí, completamente. O sea, de repente la escuchas y dices, ay, no, qué bonito. Me acuerdo que cuando escuché esta canción estaba haciendo esto o algo. Uh-huh. O simplemente la escuchas y otra vez.
0: Te transporta a otro lado, sí.
1: Te transporta, recuerdas ese momento que está bien. Siento que hasta en cierto punto está bien sentirlo.
0: Ah, sí.
1: Pero tampoco no engancharte en eso. O sea, no así... Pues sí, no engancharte en esa,
0: sí,
1: en ese recuerdo, en ese,
0: claro,
1: sentimiento.
0: Sí. Sí, sí, sí, el dolor no es malo, la tristeza no es mala, pero ya quedarte con eso,
1: exactamente,
0: sí.
1: Exactamente. Sí, sí.
0: Abby, además de la canción que ya escuchamos al inicio, tú tienes una relación también ahí muy interesante que hiciste con una canción de Joaquín Sabina. ¿Qué te parece si nos explicas de ella antes de irnos a escucharla?
1: De hecho, esta canción la elegí también porque me recordaba esta parte, es la, uh-huh, de ¿quién me ha robado el mes de abril? Ajá. Uh-huh. O sea, ¿cuántos, hablando de esto, cuántos no nos han robado algo, nos han quitado algo, hemos tenido esa pérdida? Uh-huh. Y al final de cuentas, todos lo vivimos de manera diferente, todos. Y justamente esta canción de Joaquín Sabina, yo creo que hace eso. Desde el momento, desde el título de la canción, o sea, ¿quién me ha robado, sí, el mes de abril? O sea, ¿quién me lo ha quitado? Habla de cómo su mamá, una chica que estaba estudiando la universidad, uh-huh, pierde también algo. O sea, todos se pierden ese amor, pero al final de cuentas, pues la vida sigue,
0: ¿no? Claro, claro.
1: No nos queda de otra más que seguir adelante.
0: No, y buscar las formas de superarlo.
1: Exactamente, y buscarlas, sobre todo eso, Memo, buscar las formas de superarlo, porque hay veces que puedes tener un dolor tan grande, uh-huh, o una pérdida tan fuerte que no ves salida.
0: No encuentras, no, exacto, sí, sí,
1: y
0: sí.
1: Y yo pienso que siempre con acompañamiento vas a poder, esa es la idea, superar eso.
0: ¿Verdad? Qué maravilla, Abby. Pues vamos a escuchar esta pieza, ¿Quién me ha robado el mes de abril?, en voz de su autor, Joaquín Sabina, y regresamos con más aquí en Arte en Sintonía.

0: Bien, y regresamos después de haber escuchado esta gran relación que hiciste también con Joaquín Sabina. O sea, que no nada más, de por sí el libro ya tiene una conexión bien literal con la música, con una canción.
1: Sí, de hecho,
0: ahora
1: literal.
0: Esta relación que nos hiciste con una pieza que lo explica de otra manera, pero exacto, que el mensaje es, órale, sí, sí hay cosas difíciles en la vida.
1: Y yo creo que todo fan de Joaquín Sabina, siempre cualquiera de sus canciones va a entender de que habla mucho pues de esa parte,
0: la
1: ¿no?
0: Nostalgia,
1: de la nostalgia, lo que perdiste, esos amores, ese pasado que dejaste ir, o sea, entonces creo que era como que era
0: quedaba
1: muy buena pieza.
0: Perfecto, sí, hiciste una gran relación con estas dos piezas, ¿verdad? Con esta obra. Abby, ¿y algo más que nos puedas contar del autor de este libro Tokyo Blues que hoy nos trajiste a la mesa?
1: Fíjate que cuando una vez que lo entrevistaron le preguntaba sobre el libro, o sea, de cómo lo había hecho o algo, y él comenta que si no se hubiera ido al extranjero, porque lo escribió lo publicó en 1987. Uh-huh. Y en ese tiempo, cuando él estuvo escribiendo el libro, él estuvo viviendo entre Grecia e Italia. Uh-huh. Y él dice que eso le permitió a él ver como una visión diferente de Japón.
0: Sí,
1: o sea,
0: sí.
1: Tener, no estar completamente enfocado, porque se dice, yo creo que si nunca me hubiera ido de Japón,
0: nunca
1: hubiera a lo mejor podido verlo con otros ojos.
0: Así
1: o sea,
0: es, valorarlo así, de esa
1: exacto,
0: manera.
1: Exacto,
0: ¿no? O sea,
1: valorarlo. Sí. Es como que nadie sabe lo que tiene hasta que
0: justo me ganaste, iba a ese punto. Sí. Sí, el estar ya fuera de tierra es ahí donde recuerdas tantas cosas que las vemos sentadas ahí. Pues antes de cerrar esta sección, quisiéramos como poner otra pieza también de jazz, porque como lo decías hace ratito, el autor tuvo un club de jazz antes de dedicarse completamente a la literatura, y pues vamos a cerrar esta sección también con otra pieza de jazz, con otra pieza musical. Esto es Autumn Leaves de Nathan King Cole, y además de que pues es una pieza muy muy bueno, la vamos a escuchar más bien, perdón, en la versión de Nat King Cole, pero que además de ser una pieza muy emblemática del jazz, es muy melancólica también, como la pieza.
1: Sí, o sea, ¿no? Todo este libro es melancolía.
0: Así es. Pues vamos, cerramos esta sección de Encuentros en el Arte con esta pieza. Vamos a un corte informativo y regresamos con más aquí en Arte en Sintonía.

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2: El reloj sigue avanzando. Ya es la 1:30.
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8: En 1953 publicó El Llano en Llamas, que puede ostentar fajas como esta realmente asombrosa. 400.000 ejemplares de un libro de cuentos, yo pienso que es un récord insólito en la historia de las letras en castellano.
9: Pues es, eso ha sucedido.
8: Ha sucedido.
10: Bien, y pues gracias por regresar y por seguir aquí escuchándonos en este programa Arte en Sintonía. Ya lo escucharon en la primera parte. Hoy tenemos como invitada a la maestra Abby Valdés, egresada aquí de la Universidad Autónoma, ahora maestra, pero bueno, para conocerla un poquito más, sí quisiera que en esta sección de Voces Invitadas, pues Abby, nos digas, nos cuentes un poquito de ti, quién eres, qué haces, qué show. Además de que ya vimos que nos trajiste un tema muy, muy padre, muy interesante en este día. ¿Qué onda contigo? ¿Quién eres? ¿Qué haces? ¿A qué te dedicas?
11: Pues actualmente ejerzo como docente en la asignatura.
10: Además en secundaria.
11: En secundaria, exactamente, en la asignatura de español. Uh-huh. Tengo dos hijos. Tengo uno, Emilio, que tiene 16 años, así mi adolescente. Uh-huh. Y tengo otro, Andrés, que tiene 8 años. Y pues también tengo una relación de años ya con mi esposo. O sea, mi esposo y yo tenemos ya 23 años juntos.
10: ¡Qué padre!
11: Entonces, mira. Sí, ya tenemos ya toda una vida.
10: Sí, ya. Sí.
11: Toda una vida.
10: Más de la mitad ya juntos.
11: Sí, ya, exactamente. Sí, ya más de la
10: no
11: mitad.
10: No vamos a entrar en detalles para no ventanearte nada. Okay. No es necesaria, ¿verdad? Pero sí, es más de la mitad ya juntos.
11: Sí,
10: y que me han compartido tanto. Qué padre que empieces con eso, ¿eh? Qué padre que empieces esta parte muy personal y que nos la compartas. Y bueno, nos decías que aquí egresaste hace algunos años. Y yo quisiera preguntarte, ¿qué tal fue tu experiencia aquí en la Autónoma? ¿Cómo sentiste haber sido estudiante de la universidad? Universidad Autónoma y qué tanto te formó para lo que ahora haces?
11: Fíjate que yo creo que una de las etapas más padres de mi vida, Memo, sí, definitivamente fue la universidad. Uh-huh. Justo ahorita estaba, tomé una foto y se la mandé a una amiga que era con las que teníamos así como mucho manche aquí en la universidad. Le digo, ¿reconoces estos jardines? Me dice, ¿qué estás haciendo ahí? Le digo, no, pues vine aquí a un programa de radio, me invitaron uh-huh. todo. Y empezamos justo a platicar, me dice, ay, no, es que la uni, es que padre, o sea, y de verdad... Llegar aquí, ver estos jardines, así todo, ay no, es así nostálgico, es muy bonito, o sea, me encantó, la verdad, o sea, me encanta regresar aquí. Me hacías una pregunta de cómo me formó.
10: Exacto.
11: Yo creo que me amplió mucho el conocimiento en literatura, también uh-huh. en lo que viene siendo lingüística, aunque sí te voy a ser sincero, o sea, a mí siempre las clases de lingüística eran así como que lo máximo, ¿no?
10: Ah,
11: o
10: sí,
11: sea,
10: sí.
11: Eran así, o sea, era lo que
10: a
11: más
10: lo que
11: me gustaba,
10: más gustaba,
11: o sea,
10: sí, claro.
11: Estaba entre lingüística y literatura y uh-huh. yo siempre me fui un poquito más por la lingüística. Lingüística, pero me gusta mucho esta parte, Memo, y a lo mejor, pues no sé, o sea, es... en mis clases o con mis alumnos, tener este conocimiento que me otorgó la carrera, este hobby que tengo por la literatura, por leer y todo, me ha ayudado a transmitirlo a uh-huh. mis alumnos y no quedarnos con obras clásicas,
10: sí,
11: o sea,
10: sí,
11: que
10: sí,
11: yo
10: sí.
11: digo, qué bonitas, o sea, se hicieron
10: claro,
11: en su época
10: sí.
11: y todo, pero pues... Ya ahorita en esta época, o sea, leer así unas obras son inyecciones antiliteratura, mi amor.
10: Sí,
11: o sea, si de por sí,
10: sí claro.
11: los chicos
10: ya
11: no leen.
10: Sí, ya no, sí,
11: o sea,
10: sí.
11: ya para ellos es bien complicado, o sea, uh-huh. tener un libro o algo y les pones
10: sí,
11: algo como el
10: literatura.
11: Periquillo Sarnia. Dices, no, ya lo perdí como lector
10: sí,
11: para toda la vida.
10: Sí, sí, sí.
11: Entonces, yo siento que eso me ayudó. A transmitir eso a mis alumnos, ese amor que es por la literatura, uh-huh. de que ellos estén, que se sientan que hay diferentes cosas.
10: Claro, claro, que no nada más es así, no es una obra, o sea, leer no es aburrido.
11: Exacto, que leer no es aburrido.
10: Uh-huh.
11: Eso.
10: Qué padre.
11: Yo pienso que eso es de lo que me ha ayudado mucho para con mis, bueno, ahorita en esta etapa de mi vida que estoy con mis alumnos.
10: Estás como docente. Uh-huh. Sí, qué padre. Hoy nos traes también dos canciones que quisiera que ahorita empezáramos con una, porque también este programa va a ser ahora de Joaquín Sabina.
11: Como ya se dieron cuenta,
10: sí,
11: me gusta mucho
10: la
11: Joaquín
10: primera parte, sí, pero quisiera que primero nos explicaras un poquito por qué. ¿Por qué esta primera canción que vamos a escuchar de Rosa de Lima? ¿Por qué esta conexión con este artista?
11: Yo, la primera vez que escuché a Joaquín Sabina fue justamente aquí uh-huh. en la universidad.
10: Uh-huh.
11: Y cuando lo escuché, me gustó muchísimo, me encanta. Yo creo que a mucha gente no le gusta Joaquín Sabina, pero a mí me encanta porque, no sé, si lo veo desde esta parte de literatura,
10: exacto.
11: esta parte literaria, uh-huh. este análisis uh-huh. que haces de las canciones, tiene tantas referencias uh-huh. culturales, tiene tantas figuras retóricas, tiene todo, o sea, entonces yo creo que por eso a mí me gusta tanto este autor, porque vas desmenuzando todo eso que él quiso expresar y de la manera en que lo expresa.
10: Uh-huh.
11: Y justo platicábamos de que Joaquín Sabina pues tiene muchísimos éxitos o muchas
10: claro.
11: canciones, pero yo creo que si hay una canción que yo, si llego a estar triste o llego a estar así como pues melancólica o algo, inmediatamente esa canción
10: te
11: me pone
10: de buenas.
11: No sé, o sea, de la armónica, o sea, todo, o sea, inmediatamente desde que la escucho ya me transporté completamente, o sea, mi estado de ánimo cambió uh-huh. inmediatamente con esa canción.
10: Qué bien, ¿qué te parece si invitamos a la auditoría que le escuche y ahorita regresamos a seguir
11: perfecto.
10: Comentando más de Joaquín Sabina, de esta relación en la universidad y seguir conociendo un poquito más de ti?
11: Claro.
10: Vamos entonces con Rosa de Lima, que de Joaquín Sabina, y regresamos con más aquí en Arte en Sintonía.

0: Bien, y después de haber escuchado este tema, creo que justo diste en la parte que quería llegar a ti, porque si bien lo acabo de decir, una obra literaria, de una obra musical, perdón, de Joaquín Sabina, la podríamos analizar como una obra literaria y
1: Exacto,
0: también sería
1: la verdad que
0: maravillosa.
1: sí.
0: Y si la vamos desglosando con las referencias culturales que él va haciendo todavía más amplio todo lo que podríamos estar abordando de aquí.
1: Exactamente.
0: Sí.
1: Es que es todo, bueno, pues lo que te decía, o sea, justamente una amiga decía, ay, no, no, no, no, no, quita eso, Joaquín Sabina, está bien aburrido. Y yo, ay, no, claro que no está aburrido. Pero es eso, o sea, porque a lo mejor yo lo percibo yo desde otra perspectiva.
0: Lo escuchas y lo
1: Entonces,
0: analizas desde otra manera, ¿verdad?
1: exacto. Entonces, aparte de disfrutar de la música, me gusta disfrutar esta parte literaria que él hace, estas referencias. Hay canciones que digo, ay, a ver, esta. Y lo anoto, lo busco y ya
0: Ajá,
1: después
0: ¿por
1: digo,
0: qué quiso
1: ah,
0: decir
1: ¿por
0: eso?
1: qué
0: Sí,
1: quiso decir
0: claro,
1: esto? O sea,
0: sí.
1: y ya entonces me conecto más con la canción. Eso es lo que, bueno, por eso me gusta tanto,
0: Sí,
1: yo creo.
0: puedes entender la referencia de otra manera y de verdad disfrutar la pieza ya de otra manera.
1: Así
0: Y
1: es.
0: justo esa es la parte que quería ir contigo. Luego la literatura y sobre todo la materia de español, que es como tú bueno, no, no se llama como tal en español, ahora es lengua
1: No,
0: materna.
1: antes era
0: Ajá.
1: lengua, es
0: Ah, más
1: que
0: bien,
1: era
0: ajá.
1: español y luego lengua materna
0: Y
1: y ahora
0: ahora
1: otra
0: ya
1: vez ya es
0: regresa español.
1: español.
0: Ah, perfecto, gracias por la ilustración. Luego lo queremos ver como si fuera algo muy cuadrado, muy cerrado y muy hasta ensimismado en sí, en sí mismo, solo es reglas
1: Así
0: ortográficas,
1: es.
0: signos de puntuación y todo. Ah,
1: Verbos
0: exacto.
1: y
0: Pero
1: conectores.
0: sí, tantas cosas así tan técnicas, pero ¿qué tanto podemos llevarlo de otra manera más lúdica y más en relación con otras áreas como lo estamos comentando ahorita, que sería el arte, ¿no? ¿Qué tanto en vez de ver el español así de esa forma tan fuerte lo viéramos como esta parte más literatura, que me atrevería a decirlo así como en otro punto muy diferente, y que sin duda se relaciona completamente, bueno, que es una de las expresiones artísticas, ¿no?
1: Así es, Memo. Fíjate que, pues, van cambiando los planes de estudio o algo. Entonces, en el plan de estudio anterior teníamos muy marcados los proyectos que eran de literatura y los proyectos que eran
0: Eran,
1: de, o sea,
0: sí.
1: comerciales y los otros proyectos. O sea, sí. Entonces,
0: Como si fueran cosas ajenas, ¿verdad? Así.
1: exactamente. Yo siempre he disfrutado más dar los proyectos
0: De
1: de literatura,
0: literatura.
1: o sea, porque me gustan y me encanta esta parte. Y creo que eso, Memo, yo creo que como a mí me gusta,
0: Sí.
1: se los transmito a los chicos. Entonces, hacemos cosas como muy interesantes de que a lo mejor, ay, ¿y cómo vamos a hacer esto? O sea, ¿cómo estamos haciendo esta
0: Un
1: otra cosa?
0: proyecto que se
1: Por
0: veía
1: ejemplo,
0: imposible.
1: justo acabamos ahorita de estamos viendo un tema sobre dichos, refranes, fábulas. Entonces,
0: Ah,
1: pues, desde literatura, entonces,
0: sí.
1: obviamente. Y les narré la fábula del perro, la pantera y el mono, pero me llevé títeres y los hice de origami. Entonces, cuando terminamos de hacerlo, hicimos nuestro perro y nuestra pantera de
0: De
1: origami.
0: origami.
1: Y entonces pues ya vas así con ellos, a ver la moraleja y qué nos quiso decir esto y todo, o sea, lo vas así como analizando. Entonces yo creo que esta parte, o sea, de hacerles ver que pues que la literatura o que el español no es aburrido, porque sí, definitivamente, o sea, como que piensan, ay, español,
0: Sí.
1: pero ¿por qué español? Si ya nosotros sabemos, ya
0: Ya
1: sabemos
0: vamos a
1: hablarlo, ¿por
0: hablar.
1: qué tenemos que estudiarlo? Y luego tantas sesiones a la semana, o sea, no. Y siento, o sea, sin sonar soberbia, pero que pues a lo mejor poniendo esta parte mía, o sea, hasta de mi personalidad y todo, pues les gusta, o sea, les llama la
0: Haces que le llamen la
1: atención,
0: atención,
1: exacto, o
0: exacto.
1: sea, trato de hacerlo menos aburrido.
0: No, no menos aburrido, la verdad es muy dinámico. Los chicos siempre están fascinados con tus clases. Y si no, no eres la típica maestra de español, y eso también te lo valoramos mucho, te lo agradecemos, y por eso es también que te traemos aquí como invitada, porque
1: Muchas gracias, Memo.
0: sabíamos que iba a ser un programa muy, muy espectacular como lo que va haciendo, ¿verdad?
1: Muchas
0: Abby, y
1: gracias,
0: antes ya
1: Memo.
0: de cerrar y de irnos con otra parte del programa, sí quiero agradecerte que te hayas tomado este tiempo, que hayas podido regresar a esta tu alma mater,
1: Sí.
0: aquí a disfrutar de lo que todos aplaudimos, que son nuestros jardines,
1: Exacto.
0: pero también a seguir divulgando lo que tú estás haciendo, a seguir poniendo en alto todo lo que llevaste de aquí y a compartirnos aquí con nosotros. De verdad, muchas gracias.
1: A ti, Memo, por haberme invitado.
0: Sí.
1: Muchísimas gracias.
0: Y Avi, aquí en Arte en Sintonía siempre buscamos relacionar la música con algo, como lo hiciste hace ratito con la literatura. Ahora quisiera ver otra pieza musical que se pueda conectar contigo.
1: Fíjate, Memo, que bien interesante, porque obviamente va a ser de Joaquín Sabina. Pero siempre, o sea, como que había pensado, digo, ay, si un día estuviera en un concierto, ¿no? Y viera a Joaquín Sabina y me dijera, ¿qué canción quieres que te ponga? No sé por qué la primera que se me venía a la mente siempre era No permita la bici. Entonces, yo creo que definitivamente esa sería una de las canciones que se relaciona conmigo, que me gusta la sintonía, me gusta lo que dice, o sea, a lo mejor tendrá otras, pero esa me llena, igual que Rosa de Lima, son canciones. Ajá.

0: Memo, estábamos entre esta canción o la de Nacidos para Perder. También. Ay, ¿cuál la ponemos? Pero no, yo creo que me llama más No Permita la Virgen.
1: No Permita la Virgen. Qué padre. Y pues muchas gracias nuevamente. ¿Y qué te parece si invitamos al auditorio a que escuchen esta pieza? No sin antes decirte igual que estos micrófonos están abiertos cuando nos quieras volver a traer otro tema literario que ya vimos que te encanta y que lo haces de una manera maravillosa y que vengas aquí a conectarlo con otra música, que sepas que esta es tu casa, que tienes los micrófonos abiertos y esperamos pronto se repita otro programa contigo.
0: Muchas gracias, Memo. Gracias por la invitación.
1: Y pues vamos con esto que ya lo escucharon desde Joaquín Sabina, No Permita la Virgen, y regresamos con más aquí en Arte en Sintonía.

0: queridos amigos de la América Latina, de mi tierra y de mi raza. La casa Víctor quiere que les anuncie la firma reciente de mi contrato de exclusividad con ella. Y yo lo hago muy gustoso porque sé que nuestras grabaciones serán cada vez más perfectas y encontrarán en ustedes oyentes cordiales e interesados.
1: Bien, y para cerrar este programa Arte en Sintonía, hoy abrimos con una pieza de los Beatles y pues así igual vamos a cerrar con una pieza de los Beatles. Y vamos también a complacer por ahí a una radioescucha, una fiel radioescucha que nos hizo la sugerencia de esta canción, que nos pidió que esta canción la desmenuzáramos en esta sección, que es Lucero Díaz. Les mandamos un abrazote, muchas gracias. Así igual le invitamos a todos ustedes que nos están escuchando, si hay algún tema, alguna canción, algo que quieran que traigamos aquí estos micrófonos y que pueda llegar hasta sus oídos, que nos escriban al 449-912-1588, el teléfono de aquí de Radio UAA. Y bueno, pues para que ubiquen esta canción, vamos a escuchar primero el piano. No les voy a decir todavía cuál es, vamos a escuchar el piano y con eso yo creo que van a saber a qué pieza de los Beatles nos referimos. El piano suena de la siguiente manera. Y exacto, es Obladí Oblada, es esta pieza que es muy alegre, es muy muy alegre, compuesta en el año de 1968, que sale en el álbum blanco de los Beatles. Y pues bueno, es una pieza perfecta para cerrar este programa, en esta ocasión, que justo desde el inicio lo traíamos allá a colación con el título del libro que estuvimos analizando. Y bueno, para también esta pieza, pues vamos a necesitar la batería, que y justo inicia con unos aplausos, ¿eh? No nada más, la percusión no nada más es con los tambores, con el bombo, con la tarola, con los hi-hats, sino también con las manos. Y vamos a escuchar la batería de la siguiente manera.

0: Y no podemos dejar de lado las voces, el gran coro, la parte que ya todos está sonando en nuestra cabeza, que le va a dar como el... Pues sí, que es la frase emblemática de esta canción, Obladí, Oblada, ¿verdad? Eso suena de la siguiente manera.
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0: Y bueno, pues para cerrar y para poder ir a disfrutar esta canción, quiero primero agradecerles a todos ustedes que nos están escuchando, pero también a nuestro amigo Salomón Reyes, que nos está haciendo favor de grabar esta sección, a nuestro buen amigo Checo Pacheco, que edita todo esto para que llegue correctamente hasta sus oídos. Pero de verdad, agradecer mucho el que nos sintonicen cada sábado, cada semana. Sin más, los invito a que nos escuchen el próximo programa. También va a ser un programa muy interesante, con una serie de canciones y unas ideologías muy padres. Los invito a que nos escuchen el próximo sábado. Yo soy Memo Carranza y los despido con esta canción Obladí, Oblada de los Beatles. Los espero la siguiente en Arte en Sintonía.

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Bienvenidos a La Última y nos vamos. Mi nombre es Goretti Bravo y es un placer acompañarte en esta tarde donde vamos a disfrutar de la música y los artistas que enorgullecen a nuestro país. Te recuerdo nuestro WhatsApp en cabina 449-912-1588 para que te pongas en contacto conmigo y me platiques qué te gustaría escuchar en este espacio, si hay un saludo especial que quieras mandar. Yo encantada de leerte a través de este medio. También nos encuentras en redes sociales, en Facebook como Radio UA 94.5 FM y en Instagram como última-nos-vamos. Este programa está dedicado a un miembro de nuestra familia que es muy especial. ¿Quieres saber de qué se trata? Quédate con nosotros.

0: Este próximo Día del Padre, nos reunimos a celebrar a quienes con su ejemplo, fortaleza y amor han dejado una huella imborrable en nuestras vidas. Más que una fecha en el calendario, es una oportunidad para reconocer a quienes nos han acompañado en el camino, brindándonos apoyo, consejo y confianza en cada etapa de nuestra historia. Hablar de un padre es hablar de compromiso, responsabilidad y entrega. Es recordar aquellas enseñanzas que nos formaron, las lecciones que nos prepararon para enfrentar la vida y los innumerables gestos de amor que, muchas veces en silencio, construyeron los cimientos de nuestro presente. Son ellos quienes celebran nuestros triunfos con orgullo sincero, quienes nos impulsan a alcanzar nuestras metas y quienes permanecen a nuestro lado ofreciendo su respaldo incondicional cuando más lo necesitamos. Hoy queremos rendir homenaje a todos los padres, expresándoles nuestro profundo agradecimiento por cada sacrificio, consejo y muestra de cariño que han compartido a lo largo de los años. Y porque existen emociones que solo la música puede transmitir, y porque también ellos se la merecen, hemos preparado una serenata llena de recuerdos, sentimiento y gratitud. Canciones que evocan momentos entrañables, abrazan el corazón y celebran ese vínculo único entre padre e hijo. Yo soy Martín Tiscareño y con esto iniciamos La Última y nos vamos.
1: Agradecemos la voz de nuestro querido amigo Martín Tiscareño, que nos cuenta de qué se trata el programa de hoy. Y así es. El día de hoy vamos a escuchar esas canciones que hablan de los padres que están presentes, de los que se fueron, de los que envejecen frente a nuestros ojos y de aquellos cuya enseñanza vive para siempre. Dicen que un padre es el primer héroe de un hijo y que con el paso del tiempo muchas veces se convierte en su primer recuerdo de fortaleza. A veces es el hombre de las palabras sabias, otras el de los consejos que no entendíamos hasta que crecimos. Es aquel que nos enseñó a andar en bicicleta, a levantarnos después de una caída o simplemente a sentirnos seguros con un abrazo. Hoy la ciencia también confirma algo muy hermoso. La conexión entre padres e hijos va mucho más allá del cariño. Estudios han demostrado que los hombres experimentan cambios hormonales cuando se convierten en padres. Aumentan sustancias relacionadas con el apego, con la oxitocina y disminuyen algunos niveles de testosterona, favoreciendo conductas de cuidado y protección. Además, nosotros como hijos no solamente heredamos rasgos físicos de nuestros padres, también podemos heredar formas de expresarnos, gustos musicales, maneras de reír e incluso recuerdos familiares que pasan de generación en generación. Pues si estás listo, hoy vamos a escuchar esas canciones que son dedicadas a los padres o que los padres han dedicado a sus hijos. Puros temas clásicos de la música mexicana. Si estás listo, vamos a comenzar.

La relación entre un padre y un hijo tiene algo de contradicción. Cuando somos niños, queremos crecer rápido, queremos tener la libertad de los adultos y pocas veces comprendemos el esfuerzo que hay detrás de esa figura que nos sostiene. Un dato curioso es que los niños suelen identificar la voz de su padre desde etapas muy tempranas, incluso durante el embarazo. El bebé puede percibir sonidos del exterior y reconocer voces familiares. Después del nacimiento, la interacción constante con el padre ayuda al desarrollo emocional y social de un niño. Y de esa mirada de un hijo que un día quiso crecer y que con los años descubre todo lo que su padre hizo por él, llega la primer canción que vamos a escuchar en este bloque. Cuando yo quería ser grande, es un tema popularizado por Alejandro Fernández, donde la letra representa ese momento en el que comprendemos que el tiempo pasa también para nuestros papás. De igual forma, vamos a escuchar un tema clásico del norteño. Lleva por nombre Me refiero a ti con Lalo Mora. Una canción que habla de ese afecto profundo hacia una persona indispensable en la vida. Un sentimiento que muchos pueden reconocer en la figura paterna. Así arrancamos este especial dedicado a nuestros padres. Te dejo con este primer bloque musical. Estás en La Última y nos vamos.

Continuamos en la última y nos vamos. Te recuerdo que nos encuentras en Facebook como Radio UA 94.5 FM y en Instagram como última-nos-vamos. Continuamos con nuestro especial. Hay un momento en la vida en el que dejamos de ver a nuestro padre como un gigante invencible y empezamos a notar sus canas, sus arrugas y el cansancio de los años. Es quizá uno de los cambios más difíciles de aceptar, descubrir que nuestros héroes también envejecen. Curiosamente, los recuerdos relacionados con nuestros padres tienen una gran carga emocional. La psicología explica que las experiencias vividas con figuras de apego se almacenan con una intensidad especial. Razón por la que un aroma, una herramienta de trabajo, una canción o una frase pueden transportarnos inmediatamente a su presencia. ¿Tienes algún recuerdo especial de tu papá? El primer tema que vamos a escuchar en este bloque lleva por nombre Ese Señor de las Canas, de Lorenzo de Monteclaro. Y es precisamente un homenaje a ese padre que entregó su juventud por su familia y que ahora lleva en su cabello la historia de toda una vida. Y posteriormente escucharemos, en una generación más actual, a Edén Muñoz, con el tema Viejo, que en esta canción nos recuerda cómo muchas veces los hijos no alcanzamos a expresar a tiempo cuánto admiramos a nuestro padre. Así que te dejo con este bloque musical. Espero que disfrutes en compañía de tu papá o de esa figura paterna que te ha acompañado a lo largo de los años. Y si ya no nos acompaña en este momento de manera física, que lo puedas dedicar con el corazón. Por lo pronto, te dejo con este bloque musical. Disfrútalo en la última y nos vamos.

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Estamos de regreso en La Última y nos vamos, y te recuerdo que también nos escuchas los sábados a las 2 de la tarde en nuestra repetición. Y también, si eres un poco más desvelado, el día de hoy, pero justo en el cambio de jueves a viernes a las 12 de la mañana, escuchas de nuevo La Última y nos vamos. Continuamos con nuestro especial. Hay una verdad que todos compartimos. El tiempo no se detiene. Los hijos crecen, los padres envejecen y en algún momento llega el recuerdo de quienes ya no están. Este bloque está dedicado de manera especial a los padres que hoy ya nos acompañan desde el cielo. Una investigación sobre la paternidad señala que la presencia de un padre involucrado se asocia con beneficios en el desarrollo emocional de los niños, como una mayor seguridad, autoestima y muchas habilidades sociales. No se trata de perfección, sino de la presencia, de estar, de escuchar y acompañar. Alex Fernández, heredero de una gran tradición musical, interpreta el tema El tiempo no perdona, una reflexión sobre la fugacidad de la vida y la importancia de valorar los momentos antes de que se conviertan en recuerdos. Y posteriormente, uno de los temas clásicos en la voz de una leyenda de la música mexicana llega para cerrar este bloque. ¿Qué falta me hace mi padre?, interpretado por Antonio Aguilar, pone voz a ese sentimiento de extrañar a quien dejó enseñanzas que siguen acompañándonos. Dedicado de manera especial para todos los papás que nos acompañan.

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1: En nuestra máxima casa de estudios, el reloj marca las 2:31.
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1: Pero nomás una, compadrito.
2: La última y nos vamos. Ya estamos de regreso. Estamos de regreso en La Última y nos vamos. 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El siguiente bloque es muy especial, porque está dedicado a escuchar cómo se vive la paternidad a través de diferentes canciones. Ser padre también significa dejar una parte de uno mismo con sus hijos. De hecho, desde la biología, cada hijo recibe aproximadamente la mitad de su información genética del padre y la mitad de su madre. En esa herencia viajan características físicas, pero también una historia familiar que continúa. Juan Sebastián escribió Julián, inspirándose en su hijo. La canción refleja ese amor profundo, las preocupaciones y los deseos de un padre que quiere ver a su hijo encontrar su propio camino. Por su parte, en Últimamente de Alfredo Olivas, muestra la vulnerabilidad masculina y la capacidad de expresar los sentimientos, recordándonos que muchos padres aman en silencio a través de acciones más que de palabras. Y una de las declaraciones más conmovedoras del regional mexicano llega para cerrar este bloque con El hombre que más te amó, interpretado por Vicente Fernández. Una canción donde un padre habla de su amor eterno hacia su hija, incluso cuando llega el momento de despedirse. Así es, este bloque está dedicado a escuchar a nuestros papás, cómo viven y cómo sienten la paternidad. Y también de manera muy especial está dedicado a todos aquellos que están en la dulce espera del nacimiento de su hijo. Así que a todos ustedes les agradecemos por ese amor que nace de manera incondicional aún sin conocerlo. Así que te dejo con este bloque musical. Sigue disfrutando en La Última y nos vamos.

Estamos de regreso en La Última y nos vamos. Y te recuerdo que te puedes comunicar conmigo a través del WhatsApp en el 449-912-1588. Continuamos con el especial del Día del Padre. Pocas canciones representan tan bien el vínculo entre generaciones como Tu Sangre en Mi Cuerpo, un dueto que nos regalaría Pepe Aguilar en compañía de su hija Ángela. Más que una referencia genética, habla de los valores, las enseñanzas y las raíces que los padres transmiten a sus hijos. Un dato interesante es que los hijos suelen aprender gran parte de sus conductas observando a sus padres. La manera de resolver conflictos, de tratar a los demás, de trabajar o de mostrar cariño se aprende en gran medida mediante el ejemplo. Y aunque la palabra padre implica autoridad y protección, con los años muchos padres se convierten en algo todavía más valioso: amigos. Esa es la esencia del tema Amigo de Roberto Carlos, un himno al compañerismo, la lealtad y el amor incondicional, que en esta ocasión lo escucharemos en una versión de mariachi. Te dejo con este bloque musical dedicado a los papás, disfrútalo en La Última y nos vamos.

regresamos a La Última y nos vamos. Y te recuerdo que nos puedes escuchar en la repetición el sábado a las 2 de la tarde y el día de hoy por la madrugada a las 12 de la mañana también nos puedes volver a escuchar. Disfruta con nosotros de la música y sigue al pendiente de La Última y nos vamos. Llegamos al final de este especial recordando una de las canciones más representativas dedicadas a los padres. Mi viejo, interpretada por Vicente Fernández, es el retrato de ese hombre trabajador, silencioso y fuerte, que muchas veces sacrificó sus propios sueños para cumplir los de su familia. Originalmente, esta canción fue escrita por los compositores argentinos Piero y José Terchaski. La canción trascendió fronteras y se convirtió en un himno para millones de hijos en Latinoamérica. Quizás la grandeza de un padre no está en los grandes discursos, sino en esos pequeños actos que se quedan grabados para siempre. Levantarse temprano para trabajar, enseñar con el ejemplo, esperar despierto hasta que lleguemos a casa o decir cuídate como una forma sencilla de decir te amo. Porque los padres pueden marcharse, envejecer o cambiar con los años. Pero hay algo que permanece intacto. La huella que dejaron en nuestra historia. Este programa lo dedico con mucho corazón a todas esas figuras paternas que me han acompañado en el camino, pero sobre todo a mi papá, Ulises Bravo. Gracias por siempre entregarte por tu familia y dedicarnos tiempo de calidad y muchísimo amor. De manera especial también, este programa va dedicado a Pedro Reyes, el papá de nuestra pequeña Paula. Estoy segura que haremos juntos un gran trabajo. Eres un hombre maravilloso. Y finalmente, lo dedicamos a todas esas personas que nos han amado y nos han enseñado a través de su ejemplo. Así cerramos este especial dedicado al Día del Padre. Te dejo con el tema Mi Viejo en la voz de Vicente Fernández. Un homenaje a todos los padres, a los que hoy podemos abrazar y a aquellos que siguen viviendo en la memoria de una canción. Mi nombre es Goretti Bravo y esta fue La Última y nos vamos.

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1: En este momento, las 3 en punto.
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1: Tormento Tropical, episodio número 156, nuestro segundo jueves de Mundial, nuestro segundo jueves consecutivo que juega México. La semana pasada me atreví a decir que en la noche, cuando el programa sonara al aire a través de la señal que ustedes ya conocen, Radio UAA 94.5, íbamos a estar festejando la victoria de México. Sinceramente hoy no lo sé. Yo quiero pensar que sí, pero de todas maneras aposté por el empate. No se crean, no soy tan traidor a la patria. Ni manejo un Kia, ni me gusta BTS. Entonces, vamos México, hoy tienes la chance de ganarle a Corea y cuando esto salga al aire, vamos a estar festejando, obviamente, con un poco de lluvia. Ojalá, porque el tormento y el verano meteorológico van siempre de la mano. El día de hoy, entonces, para festejar, pues puras canciones de festejo. Vamos a poner unas buenas cumbionas. Ya saben que aquí a veces tratamos de incomodar un poquito a los límites que tenemos en nuestro cerebro, estos límites imaginarios de decir, uy, a mí sí me gusta la música, pero hasta aquí este género ya no. Pues aquí los torcemos, aquí jugamos en la cuarta dimensión a veces, ni nos damos cuenta y ya estamos escuchando reggaetón, ni nos damos cuenta y ya estamos escuchando un nuevo modelo de cumbia, que bien podría ser una investigación científica lo que estamos haciendo. Ponerlos a prueba, ustedes son mi sujeto de prueba, yo soy aquí el que se encarga de merodear la pista de baile para ver qué también están bailando. Y pues nada, vamos a darle aquí el fermento tropical de esta semana.

¿Qué onda? ¿Qué onda? Todo fine, todo fine. Todo very, very good. Seguimos aquí, en el Tormento Tropical. No me presenté hoy, perdóname. Mi nombre es Carlos Pasillas, alias El Tigre. Y soy el encargado de hacer esta selecta musical cada jueves o cada sábado en la repetición a las 3 de la tarde. Y pues nada, a seguir bailando. ¡Vámonos! ¡Vámonos!

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Vámonos pues, vamos a ir un pequeño comercial. Regresamos de volada para la segunda parte de este programa. Si la canción anterior, la de Sonido Changorama, les cayó el saco, lo siento. Independientemente de que ese discurso se haya dado en los 80s y ahora en los 2020s sigamos pagando deudas de parques fotovoltaicos que no existen, es mera coincidencia. Vámonos, Tormento Tropical, un pequeño comercial, regresamos en corto porque la segunda parte se viene. Amenaza, con buena lluvia, con buenas lágrimas y con buenos pasos de baile en la pista de

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1: Minuto a minuto estamos contigo. Son las 3:28.
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1: Tormento Tropical, episodio 156, la segunda parte. Amenazamos con tener buenas pistas de baile y vamos a empezar con Sonido San Francisco. Hace un buen rato que no lo ponemos. Es más, ahí les van dos seguidas de Sonido San Francisco, nada más porque los extrañamos mucho a los compas México-colombianos, que en realidad son toluqueños, que en realidad son compas y cada que vienen les gusta ir al Jamback. Ojalá vengan pronto y podamos saludarlos. Mi nombre es Carlos Pasillas, alias El Tigre. Ustedes ya me conocen y estamos aquí para sentirnos incómodos, pero mientras nuestro cuerpo y nuestros piececitos empiezan a mover solos. Porque así es la vida. Lloramos, pero bailamos. Tormento Tropical, a bailar.

Acabamos de escuchar a Sotomayor con Sonido Satanás. Ahora vamos a escuchar, bueno, antes escuchamos dos de Sonido San Francisco. Y ahora vamos a escuchar a The Binary Cumbia Orquesta. Y después, un viejo conocido de este programa, del Tormento, el Toy Selecta. Recuerden que en redes sociales me encuentran como Tormento-Lo-Fi. Y ahí podemos echar chisme y podemos platicar. ¡Vámonos!

0: Y para terminar este programa, escuchamos a las Cumbia Queers y aquí rebajamos en vivo a una roleta de Isidro Cuevas y Willy Cabañas con Amantes del Futuro, Ceviche. Mi nombre es Carlos Pasillas, esto fue el Fermento Tropical de esta semana. Nos encontramos acá el siguiente jueves o el siguiente sábado. Muchas gracias.
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1: En este momento, las 4 en punto.
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1: En nuestra máxima casa de estudios, el reloj marca las 4:30.
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1: En este momento, las 5 en punto.
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Ya estamos arrancando esta nueva emisión de Entérate. Lo saluda con el gusto de siempre su servidor y amigo Checo Pacheco, desde acá, desde el edificio 14 de Ciudad Universitaria en Aguascalientes, para presentarles en esta ocasión un par de propuestas muy diferentes entre sí, aunque bastante interesantes las dos en su contexto. Y en primer lugar les tenemos a Jonathan Escoto desde la Ciudad de México. Él es un trovador que va a visitar nuestra ciudad el próximo viernes 26 de junio para presentarse junto con Daniel Ortiz Álvarez, El Charal, en la Peña El Sur, allá ubicada por Avenida del Parque, ahí muy cercano al Museo Descubre. Él es el creador de un género llamado bolero funky, así es que es una propuesta bastante interesante. Y para la segunda parte de este programa les queremos presentar a esta gran banda hidrocálida, Litio, quienes nos visitaron en nuestra cabina para presentarnos su nuevo álbum, Solo Una Vez Más. Así es que pónganse cómodos porque ya estamos arrancando esta emisión de Entérate, hidromúsica y algo más.

0: Y amigos de Entérate, muy buenas tardes. Los saluda con el gusto de siempre su servidor y amigo Checo Pacheco, desde acá, desde Aguascalientes, desde el edificio 14 de Ciudad Universitaria, la unidad de radio José Dávila Rodríguez, para dar inicio a una entrevista vía Zoom. Con estas nuevas tecnologías que nos permiten acortar distancias, nos estamos conectando hasta la Ciudad de México con Jonathan Escoto, mejor conocido como El Diablo. ¿Qué tal, Jonathan?
1: Hola, ¿qué tal? Muchas gracias por la invitación. Muchas gracias por el espacio y pues un saludo a toda la audiencia que está aquí presente y que en posterior se menciona, ¿no? Repetición.
0: Oye, no, pues un gusto recibirte por acá. También te vamos a recibir próximamente en nuestra ciudad, acá en una peña muy conocida al sur de la ciudad, ahí cerca del Teatro Aguascalientes y el Museo Descubres. Pero platícanos, ¿quién es Jonathan Escoto?
1: Soy yo, Andrés. Soy un cantautor de la Ciudad de México y tengo ya un ratito haciendo pues esta labor de hacer canciones, este intento de encontrar mi mejor canción. Llevo ya 25 años de trayectoria, estoy andando por muchas partes y justo este año estoy celebrando con una gira, pues digamos que no a nivel nacional con tanta intención, sino un poco más mesurada, pero sí con todo el corazón. Ir compartiendo con gente que tengo el gusto de ir conociendo o con gente que tengo el gusto de reencontrarme. Y en esta ocasión pues me tocó de Aguascalientes, que ahí se armó con Literal. Y tengo el gusto de celebrar mis 25 años, bueno, mis primeros 25 años haciendo canciones al lado de Carnal Daniel Ortiz.
0: Sí, el buen Charalito, bueno, buen amigo, buen compañero cantautor, que fue quien me habló de ti, quien hizo posible este contacto y a quien, por supuesto, le mandamos un saludo. Le agradecemos, va a estar compartiendo pues esta noche musical el próximo viernes 26 en Peña del Sur, ¿verdad? Ahí en la Avenida del Parque.
1: Sí, para que toda la gente esté ahí pendiente y quieran conocer mi proyecto. Digo, porque la gente puedo invitarlos a mis redes, a mis plataformas, para que escuchen. Pero yo creo que tendremos como músicos la responsabilidad de vender nuestro producto en vivo, ¿no? Entonces, yo creo que está chido. Si les puede gustar mi proyecto, vaya, yo tampoco hablo que sea bueno, sino que ya el público lo decide. Que lo escuchen y si les late, que lo vayan a descubrir en vivo, ¿no? Que es como se siente la música. Y además que van a pasar un rato agradable, ¿no? Con buenas amistades, que se salgan a dar una vueltecilla y que la pasen bien escuchando buena música.
0: Oye, ¿por qué el diablo? ¿De dónde viene tu apodo?
1: No parezco el diablo, pero fíjate que era muy, muy pequeño. Siempre estoy hiperactivo, creo que lo notarán. Es drogas, y dice, no, es como que... Resulta que era muy travieso, ¿no? Entonces, ya sabes, con esos chicos realmente los primos, antes de que se empiecen a pelear los terrenos, hay una familia chida todavía, ¿no? Y de pronto me juntaba con todos ellos, yo era muy intenso y no les gustaba mi forma, como que no encajábamos tanto, y de pronto pues, me molestaban entre todos y yo les tiraba sus castillos así de ladrillo, o les rompía sus juguetes, algo, y yo corría atrás de mi abuela, ¿no? Y ya, bueno, dije, okay, yo dije, no, pues hice eso, ¿no? Cualquier travesura, pero esa masa, no me olvidaba. Y de ahí se me quedó. Ya a mis 42 años sigo viviendo con la misma intensidad, con las faltas de respeto que les den.

0: Jonathan, bueno, son 25 años de hacer canciones, se escucha muy fácil, como cantautor. También, bueno, yo también soy cantautor, por ahí no me ha tocado compartir también mucho con Charal. Pues sabemos lo que cuesta, ya no digamos un disco, ya no digamos una gira, una sola canción, ¿no? Todo lo que hay detrás de ella. ¿Qué te inspira a ti para hacer canciones? Platícanos.
1: Siempre he pensado que todo talento es a través del ocio. Hay un momento en el que sí naces para ciertas cosas, pero también tienes que tener el tiempo de hacerte, de perder un rato el tiempo para descubrir ciertas cosas, ¿no? Creo que como la mayoría de los cantautores, comencé a hacer canciones con la necesidad de expresar cosas que en mi persona normal, en el contacto social, no me atreví a hacer. La forma de ser que no podía hacer siendo quien soy. Hay que ser, ¿no? Pero creo que la canción me dio la oportunidad de poder ser alguien libre, de poder ser alguien expresivo, que pudiera liberar emociones y expresar sus pensamientos, sentimientos. Yo creo que de ahí surge la necesidad, más que la inspiración. Yo creo que surge la necesidad desde el interior, en cómo ver de auxilio, ¿no? Ya hay cuestiones ya. Hay canciones felices ya en este momento, de canciones de amor, no solo como estás dolido, ¿no? Cuando empiezas a escribir, si te fue la media, como las 17, 18, que son las clásicas, ya puedo decir que son canciones de amor, de felicidad. Aunque me parecía muy divertida, pero yo creo que más inspiración es eso, ¿no? La necesidad de continuar expresando y liberándome y ser lo más público que pueda en este momento.
0: Muy bien, Jonathan, pues un gusto recibirte por acá, por Entérate, por Radio UAA, es tu casa y bueno, esta es la primera plática de muchas porque vamos a estar siguiendo por aquí muy, muy de cerca tu carrera ahora que descubrimos tu música. ¿Qué va a poder escuchar la gente? ¿Qué tanto material o qué vamos a poder escuchar y disfrutar en esta visita?
1: Es curioso porque yo no ofrezco, creo que lo mismo que muchos. Afortunado, desafortunadamente, mi proyecto es diferente, ¿no? Entonces, yo estudié música clásica, estudié jazz, obviamente instrumental, y me costaba mucho trabajo, me cuesta mucho trabajo escribir canciones, ¿no? A pesar que siempre tengo algo que decir, me cuesta mucho trabajo expresarlo sobre papel, digamos, ¿no? Entonces, desarrollé una forma de hacer música en donde pudiera interactuar. Liberar mi personalidad a través del instrumento. Y entonces, como no cabía con la gente que hacía baladas, y con la gente que hacía trova, y con la gente que hacía ciertas cosas, lo que sí me ocurrió fue hacer un género propio que se llama el bolero funky. Entonces, soy amante, así, ferviente amante y seguidor de los boleros. Mi favorito son los tres pasos, por ejemplo. Y de pronto desarrollé una forma de tocar como percutiva, o más rítmica, como más envolvente, porque dentro de la pobreza me cansaba para músicos, entonces comencé a tocar de cierta forma que parecía que era mejor. Y eso es lo que fue necesario, un experimento musical que he llamado el bolero funky. Y no puedo decirles más que lo hago con todo el corazón y ojalá que se puedan dar la oportunidad de escucharlo, ¿no?
0: Ok, y bueno, reiteramos la invitación también junto con Daniel Ortiz Álvarez, nuestro buen Charal, también ya patrimonio hidrocálido, también uno de los cantautores más interesantes, ¿no? En la escena nacional, ¿no? Me atrevería yo a decirlo.
1: Así es, el buen Daniel. Pues es un gusto. Ya lo habíamos, nos habíamos conocido vía las redes, afortunadas, benditas redes, para que tú les eches la buena vibra, como ahora te conozco a ti y cómo puedo llegar a través de este chico. Habíamos tenido algún acercamiento en algún momento. Nos conocimos en Saltillo en mayo y se concretaron las cosas con Agustín, el dueño del lugar, yo tenía una playa hace un par de años, pero hay gente que de repente tenemos el hábito de no contestar tan rápido y como que se pierde la comunicación, pero afortunadamente se recuperó y estamos haciendo esta fecha para el 26 de junio a las 8 de la noche.
0: Muy bien, para que estemos ahí todos puntuales para disfrutar de tu propuesta y la del buen Charal. Jonathan, un gusto recibirte aquí ante estos micrófonos. ¿Algo más que desees agregar antes de despedirnos?
1: Pues gracias a la gente que ha hecho posible esto, ¿no? Ya sea tirando buena onda, tirando mala onda, porque todo se aprende, ¿no? Tienes que tener la apertura y la humildad para entender que no, no puedes quedarle bien a todo el mundo, no puedes quedarle bien a todo el mundo, tu proyecto no tiene por qué gustarle a todo el mundo, ¿no? Entonces, tienes que ir trabajando y agradecer a la gente que ha estado bien o mal a lo largo de estos 25 años y que han hecho posible que yo siga aferrado. Eso es algo que aprendí con el tiempo, agradecer, y pues voy a disfrutarlo hasta que sea posible.
0: Y pues aquí vamos a disfrutar contigo y de tu música. Esperamos ya que llegue este próximo viernes. Me da un gusto recibirte y te reitero, Radio UAA y Entérate es tu casa. Te mando un abrazo, nos lo damos pronto personalmente y por acá nos saludamos.
1: Bueno, ahí nos vemos, ¿no? Ahí sí le caes, ¿no?
0: Claro que sí, por ahí nos vemos. ¿Sale? Un abrazo.

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2: Entre pensamientos y melodías, nuestro reloj marca las 5:32.
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0: y amigos de Entérate, muy buenas tardes. Los saluda con el gusto de siempre su servidor y amigo Checo Pacheco desde este edificio 14 de Ciudad Universitaria en Aguascalientes, en nuestra querida Universidad Autónoma. Y por supuesto aquí tenemos de visita aquí en nuestras cabinas a nuestros amigos Lalo y Sau de este gran proyecto musical Hidrocálido Litio. ¿Qué tal? ¿Cómo han estado?
1: ¿Qué onda? ¿Qué tal? Pues estamos muy bien. En este momento somos felices, contentos y extasiados de estar aquí contigo el día de hoy, pues para platicarte un rato.
0: Sau, ¿qué tal?
2: Muchas gracias, Checo. Pues estamos muy bien. Fíjate que ya estaba esperando una entrevista por el tema del nuevo disco y yo creo que pues es una buena oportunidad para hablar de eso hoy.
0: Oye, Litio, una banda que está sonando de maravillas, tuve oportunidad, a mí me invitaron de juez nuestros amigos de Los Hijos del Maíz para este proyecto de Ciudad del Rock, un proyecto que iniciara el buen Ricardo Bravo allá en Ciudad de México y que se ha ido extendiendo por los estados de la República para promover precisamente las buenas propuestas musicales. Y bueno, cuando los escuché se me voló la cabeza este proyecto. Pero platíquenos, ¿cómo inicia Litio?
1: Mira, en este caso, pues Litio inicia desde allá, de 2018. Ya tiene rato, tutote. Pues iniciamos tocando en la sala de la casa de mis papás, desde hace pues ya casi 8 o 9 años. Y pues iniciamos pues más que nada como un proyecto de covers, ¿no? Más que nada pues de los Beatles, covers de Guns N' Roses, todas esas bandas clásicas que nos han ido acompañando a lo largo de nuestras vidas. Y de repente pues nos enamoramos de la música totalmente, quedamos perdidamente enamorados y dije, ¿sabes qué? Pues esto es a lo que pues nos vamos a dedicar por el resto de nuestras vidas.
0: Litio, bueno, van consolidando el proyecto, ya después pasan a canciones propias, ¿no?
1: Correcto, ya después a canciones propias.
0: ¿Cómo ha sido esa transición?
1: Pues es muy difícil porque tú sabes que cuando una banda va empezando, pues todos los únicos lugares que te dan para tocar son en barecillos. Barecillos así de, pues que te pagamos con una cubeta de 6 chelas, una salita.
0: Clásico. Y no gastes mucha luz, sí. Por favor.
1: No hagas mucho ruido.
0: No hagas mucho ruido.
3: A las 9, mira, ya
1: a las 9 ya. Y traigan ustedes sus cosas.
0: Sí.
1: Entonces, y pues más que nada ellos quieren covers, ¿no? Ellos quieren que toques covers para que traigas a la gente, porque pues desgraciadamente siento que algunas veces la gente pues no logra apreciar la música nueva, y menos cuando es un artista emergente. Siento que sí hay que darles más oportunidad a los artistas emergentes.
0: Sí, oye, bueno, ya ahora con las plataformas ya se va, ¿cómo se llama?, cambiando un poquito la dinámica, ¿no? Porque al lanzar música original ya la gente puede tener el previo, una promoción antes de tocar en vivo, ¿no? Entonces ya es más fácil un poquito abrir la puerta para que la gente esté más receptiva al oírlo y no lleguen de golpe a escuchar algo totalmente nuevo, ¿no?
1: Ajá, claro.
0: ¿Y quiénes están integrando ahorita el proyecto, Sau?
2: Ahorita somos tres. Es Lalo y Ángelo. Ellos dos son hermanos. Ángelo es nuestro baterista. Y yo, que me integro a finales de 2024, si mal no recuerdo. También con la idea, él me dice, bueno, pues vamos a hacer algo como de covers y también rolas propias. Yo digo, pues está bien, ensayo los covers y me aprendo las rolas. Ya después de que empezamos a hacer los castings, los ensayos, vemos que es mejor puras rolas propias.
0: Sí.
2: Entonces,
0: siempre es un arriesgue, ¿no? Es el volado, sí, pero también es de picar más piedra a lo mejor. Pero siempre es más satisfactorio, ¿no? Presentar una propia canción en público también, ¿no?
2: Exacto.
0: Pero los covers sirven mucho para ir tomando la experiencia, para ir imitando el sonido de las bandas, para ir hallando el sonido propio. A través de pues, diferentes bajistas en tu caso, de diferentes guitarristas, bateristas, uh-huh. Va uno tomando el estilo y va apropiándose uno de cada cosa, de lo mejor de cada uno de ellos, ¿no?
2: Sí, justamente fue eso, como tratar de aportar un tipo de sonido que ni yo sabía que podía tener, porque estuvo curioso.
0: Si no se da cuenta uno de los alcances, ¿no? Uno regularmente se fija en sus propias limitaciones, pero ya al estar practicando y al estar tocando música que no es propia, te das cuenta que dices, caray, no, pues sí, él lo hace, yo también lo puedo hacer, ¿no? Y lo puedo replicar y mejorar, ¿no?
1: Sí, exactamente, pues cuando entras a U, es cuando nos, como él dice, pues nos da otro tipo de semblante a la banda. Entonces, pues ya podemos experimentar un poquito más. Él igual pues tiene sus ritmos que pues nos aporta. Y pues yo siento que cada miembro es indispensable, pero siento que el bajo es muy, muy importante para las canciones también.
0: Sí, exactamente, ¿no? La parte rítmica es lo que le va dando vida, lo que la gente inconscientemente vamos siguiendo, ¿no? Aunque en el bajista no se oye.
2: Exactamente. No se oye, pero sí lo sientes.
0: Pero sí lo sientes,
2: si dejo de tocar te vas a dar cuenta.
0: Tu corazón va a dejar de latir. Tengo tu vida en mis manos, ¿no?
1: Claro.

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0: Sobre los procesos de composición, ¿cómo ha sido, bueno, todo para las canciones propias, cómo ha sido este proceso para llegar a este nuevo material?
1: Claro, mira, pues el proceso, muchos piensan que es difícil, o a algunos se les hace difícil. La verdad es que para componer a mí se me hace muy fácil, ya que pues puedo componer casi de cualquier cosa que me pasa. Y como tengo muy mala suerte, entonces me salen muchos temas para canciones.
0: Siempre ayuda la mala suerte, ¿verdad?
1: Exactamente. Más que nada, pues lo que hacemos es, pues hago yo la idea, más que nada acústica, se las mando. Pues ya es a Ángelo, a Saúl se las mando y les digo, ¿saben qué? Pues a ver, métanle un poco de lo suyo, la trabajamos y al final pues la grabamos.
0: Ok, ¿el nuevo material cuál es el nombre?
1: El nuevo material es pues un disco completo que acabamos de sacar hace poquito y se llama Solo Una Vez Más.
0: Solo Una Vez Más, ¿ya está en plataformas disponible?
1: Ya está en todas las plataformas conocidas y las que no se conocen todavía.
0: Perfecto, hombre. No, pues un gusto. ¿Cómo podemos seguir su trabajo? ¿Cómo podemos enterarnos de presentaciones, de todo lo que viene con Litio?
2: Pues tenemos perfiles oficiales en Spotify, en Instagram y Facebook. Los nombres son, Milalo,
1: Litio Oficial Music y Litio Oficial MX.
2: Oh, también en YouTube, ¿no? También tenemos ahí.
1: Sí, donde nos quieran buscar, en TikTok, Spotify... en X video.
0: No. En OnlyFans.
1: Todavía no.
0: Te voy a decir. Próximamente, ¿verdad?
2: Hombre, eso, lo que uno tiene que hacer.
0: Hay infinidad de medios.
1: Tiene que hacer, ¿verdad?
0: Sí, hay infinidad de medios, sí, ya para...
2: Los TikToks están chistosos, ¿eh? Danos también.
0: Sí, sí, bueno, ya estos medios, ¿no? Tampoco convencionales para nosotros. Antes, bueno, a los de mi generación no nos tocó todo esto. Era todavía ir a pegar cartelitos al centro para promover una tocada, ¿no? Y ahora, bueno, esta facilidad y que sobre todo también con las plataformas que te escuchan en cualquier parte del mundo, ¿no? Aquí en Aguascalientes se hace música de muy buena calidad. Litio es un gran ejemplo de ellos. Y, bueno, pues para reiterarles pues, también que aquí es su casa y que aquí vamos a estar siguiendo su trabajo muy atentos.
1: Claro que sí.
2: Muchas gracias.
0: ¿Algo más que sean agregar antes de despedirnos?
2: No, pues muchas gracias por el espacio, mi Chaco. Yo voy a seguir dándole a Litio ya que hasta bien, que pues, muera.
1: Exactamente. Pues muchas gracias y pues muy felices de haber hablado con todos ustedes, contigo esta tarde.
0: No, yo un placer tenerlos por acá y por

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1: En este momento, las 6 en punto.
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3: Cuando Jane Goodall llegó a la costa este del lago Tanganica, daba comienzo, sin ella saberlo, al estudio de campo continuado más largo realizado hasta ahora con animales en su hábitat natural. Nada menos 35 años consecutivos de trabajo sobre un grupo concreto de primates. Con el tiempo, sus resultados tendrían un eco tan sonoro que acabaron siendo conocidos en todo el mundo.